trabajo social desde 1997-2019 y actualmente es docente en la sede de La Paz. Es investigadora del Centro de Estudios Sociales, cofundadora del Programa de Iniciativas para la Paz y la Convivencia PIUC, el Grupo de Estudios Afrocolombianos del CES y fundadora y líder del Grupo de Investigación sobre Igualdad Racial, Diferencia Cultural, Conflictos Ambientales y Racismos en las Américas Negras, ITCARAN, en 2008. Desde 2024 ejerce cargo diplomático como embajadora extraordinaria y plenipotenciaria de Colombia en la República de Senegal, Ministerio de Relaciones Exteriores de Colombia. También nos acompaña el profesor Camilo Borrero García, abogado de la Universidad Nacional de Colombia con especialización en Derecho de Familia de la Universidad de los Andes, posgrado en Sociología de la Universidad Católica de Lovaina, La Nueva y maestría y doctorado de la Universidad Nacional de Colombia. Es profesor titular de la Universidad Nacional de Colombia, en donde se encuentra vinculado desde el año de 1987. Fue coordinador del doctorado en Derecho. Imparte cátedras en temas de sociología jurídica, derechos humanos, justicia comunitaria y justicia transicional. Fue coordinador de la Red Paz UNAL. Hace parte activa del Centro de Pensamiento y Seguimiento a los Diálogos de Paz de la misma universidad y es vocero del Consorcio Colombiano ante el Instituto Colombiano Alemán para la Paz, CAPAZ. Nos acompaña también el profesor Marco Romero Silva, administrador público de la Escuela Superior de Administración Pública, especialista en instituciones jurídico-políticas y derecho público de la Universidad Nacional de Colombia y magíster en ideas políticas y la comprensión del mundo contemporáneo de la Universidad de Marne-la-Vallée, en Francia. Profesor asociado del Departamento de Ciencia Política de la Universidad Nacional de Colombia y fue director de la especialización en análisis de políticas públicas de la misma universidad. Ha trabajado por los derechos de la población desplazada en Colombia durante cerca de 30 años. Además, es fundador, vocero público y secretario técnico de la Comisión de Seguimiento a la Política Pública sobre Desplazamiento Forzado. Es director de la Consultoría para los Derechos Humanos y el Desplazamiento, CODES.

0: Le doy la bienvenida a nuestra audiencia. Mi nombre es Ruby Esther León Díaz, soy profesora del Departamento de Trabajo Social y colíder del grupo de investigación ITCARAN. Les doy la bienvenida, profesora Claudia, profesor Camilo y profesor Marco. Y quisiera que empecemos conversando sobre el papel que tuvieron las autoridades y cómo fue convocada la universidad de ser parte de este proceso del acuerdo, en qué momento, cuál fue el contexto.
1: Bien, hay que decir que la Universidad Nacional siempre ha estado cerca de los procesos de paz en este país. No es de ahora, es de hace décadas atrás, desde la época del Caguán, los procesos con el M-19, etcétera. Siempre ha habido una presencia de la Universidad Nacional en lo que corresponde al análisis académico y en lo que también significa aportar con ideas, reflexiones para la construcción de paz. En este evento especial, lo que fue la mesa de conversaciones en La Habana, la situación fue más o menos la siguiente. La universidad tenía muchas iniciativas para el seguimiento de ese proceso específico en La Habana. Una de ellas era el Centro de Pensamiento y Seguimiento precisamente a los diálogos de paz. Y en esa mesa de negociación, por la metodología que se implantó en esa mesa de negociación, que en ese momento se llamó el 2x1, que implicaba que la mesa como tal necesitaba unas organizaciones que le colaboraran, que hicieran de alguna manera especialmente todo el relacionamiento con la sociedad civil, pero también que se relacionara con lo que iba a ser la dinámica mediante la cual los ciudadanos pudieran aportar al proceso de paz. Entonces, en vez de entrar en una amplia discusión entre la mesa sobre quiénes podrían ofrecer ese servicio, se decía el 2x1. Por un lado, la FARC propondría una institución que dé garantías, que sea relativamente objetiva, etcétera, y por el otro lado, el gobierno propone otra organización. La organización que propuso la delegación de la FARC fue la Universidad Nacional de Colombia, y la organización que propuso la delegación del gobierno fueron las Naciones Unidas. Con eso se tuvo las dos instituciones que institucionalmente comenzaron a aportar no solamente para el engranaje

0: relación a la sociedad civil, sino incluso en el diseño. ¿Cómo se debería consultar a la sociedad civil? ¿De qué manera se podría hacer partícipe a la ciudadanía del proceso de paz? Algo muy importante teniendo en cuenta especialmente que esta era una mesa de conversaciones. No había agenda, habían 5 puntos generales a tratar y en cada uno de esos puntos se esperaba que la sociedad civil y la ciudadanía aportara ideas, aportara de alguna manera lo que se llamaban las agendas nacionales, lo que había sido durante mucho tiempo demandado por diferentes organizaciones populares, cívicas, étnicas, y que hubiese organizaciones que las organizaran. Entonces, el primer paso que nosotros tuvimos fue el de organizar estos foros que se hicieron para cada uno de los temas, donde efectivamente logramos una participación, ahorita ya los otros profesores me complementarán en ello, una participación adecuada, porque también era por invitación, en las diferentes regiones del país. Y posteriormente, sobre eso también quizás yo hable más adelante, lo que fue nuestra participación importante cuando apareció el tema de víctimas y se quiso que la universidad colaborara primero en la selección de víctimas y posteriormente en los viajes de estas víctimas a La Habana para que narraran su experiencia. En este caso participamos Naciones Unidas y la Universidad Nacional siguiendo este esquema de 2 por 1, pero se invitó como de alguna manera observador y colaborador a la Iglesia Católica, a la Conferencia Episcopal, y lo que hicimos fue crear una triada. No lo pusimos de observador, sino que en general los invitamos a ser parte. Y fue la segunda etapa o la segunda fase en donde ya la colaboración no fue solamente entre la Universidad Nacional y Naciones Unidas, sino la Universidad Nacional, Naciones Unidas y la Conferencia Episcopal.
1: Un saludo a toda la audiencia, las compañeras, compañeros de la mesa, y celebro que el día de hoy estemos hablando de estos 10 años del Acuerdo de Paz y del rol de la Universidad Nacional. Yo quisiera destacar algunos aspectos complementarios a los que ha planteado el profesor Camilo. El primero, comparto la idea de que la universidad ha tenido un compromiso con los procesos de paz. Las grandes cátedras nacionales de la universidad han tocado los grandes temas de la paz en muchas ocasiones, el programa Iniciativas de Paz, los centros de pensamiento, las comisiones facilitadoras. Desde muy distintos ámbitos la universidad ha discutido el tema de la paz por muchas razones, pero la principal es que esta universidad se creó con el propósito de ayudar a construir una nación moderna. Ese es el propósito de crear las universidades nacionales en América Latina y aquí también. Y en esta ocasión se dio una sinergia muy importante porque no solo era un apoyo de unos profesores y profesoras que teníamos con el compromiso de avanzar en estos temas, sino también un apoyo institucional, un apoyo muy fuerte desde la institucionalidad de la universidad para avanzar en el proceso de paz y en las tareas que debíamos desarrollar. En ese momento la universidad tuvo dos carriles de participación. El primero, las tareas que se desprendían del proceso en el marco de este acuerdo que plantea Camilo, con una colaboración con las Naciones Unidas y con la Iglesia Católica de Colombia. Agregaría algunos elementos a ese punto. Organizamos los grandes foros según la agenda temática, el foro sobre el tema agrario, el foro sobre el tema político, participación política, los temas de la política de drogas, los temas de víctimas. En general, sobre los grandes temas que se estaban discutiendo en La Habana, la idea era que la universidad y las Naciones Unidas convocamos espacios donde la sociedad pudiera expresarse. Después mucha gente dijo, bueno, lo que yo propuse no quedó en el acuerdo, y algunas cosas sí, había una controversia sobre eso y era obvio porque la idea era que pues en la mesa estaban discutiendo una relación de fuerzas, una relación política entre Estado y FARC. Al final del día lo que adoptaban dependía de esa negociación, pero nosotros tuvimos la responsabilidad, una responsabilidad que fue un honor para la universidad, de recoger la voz de la sociedad desde una perspectiva de pluralidad, de diversidad territorial, étnica, de género, desde las distintas perspectivas, para que esa voz fuera escuchada y fuera puesta allí. Y teníamos una tarea muy compleja porque era asegurar que no quedaran sectores de la sociedad por fuera en cada uno de estos grandes temas, que no quedaran temáticas importantes por fuera y que se sistematizara de tal manera que no hiciéramos solo abstracciones de los grandes temas, sino que se reflejara en estas relatorías lo que la gente había planteado en los distintos foros, que fueron multitudinarios. Hicimos la tarea también que recuerda Camilo de escoger una cuadratura del círculo, ¿no? Que nos pidieron en algún momento, que era escojan una delegación de 60 víctimas que representen los hechos más graves, las responsabilidades más complejas, las afectaciones más emblemáticas que han ocurrido en el contexto del conflicto armado en un país de 10 millones de víctimas. De tal manera que este ejercicio ilustre de alguna forma las decisiones y los acuerdos. Entonces no era llevar todas las víctimas ni una representación política de las víctimas, sino una representación, por decirlo así, de la tipología de las afectaciones más graves que habían ocurrido en el contexto del conflicto armado. Una tarea muy difícil, porque si escogíamos los casos que estaban probados judicialmente, pues se visibilizaban aquellos temas que habían logrado éxito ante la justicia, pero en un país con 95% de impunidad, los demás casos quedaban por fuera. Pero si acudíamos a un camino más de la experiencia de las organizaciones, no había fundamentos jurídicos para decir esta persona es efectivamente sufrió esta afectación de determinada manera. Pero se hizo una tarea importante, hay que decirlo, se hizo de común acuerdo. Nosotros no hicimos allí una correlación de fuerzas, la ONU dice una cosa, la Iglesia otra, la Universidad Nacional otra, sino que acordamos que teníamos que lograr un consenso siempre en las delegaciones que se hicieron, y pues teníamos la tarea de hacer las delegaciones y de llevarlas, acompañarlas para que hubiera también una gestión digna de esta participación de las víctimas ante pues dos partes que tienen que ver mucho con la responsabilidad de lo que ha ocurrido. Fue una segunda tarea. Una tercera tarea fue muy interesante, en la que participaron muchas profesoras y profesores, que fueron unas sesiones temáticas en las cuales se llevaban ponencias especializadas sobre ciertos temas. Yo, en mi caso, por ejemplo, tuve la oportunidad de hablar allá del tema de la reforma política. Y pues tengo cierta frustración porque se lograron muchas cosas, después hablamos de eso, pero es el punto más atrasado en la implementación. Pero, bien, por mencionar un tema, entonces hubo la oportunidad para profesores y profesoras de presentar, ilustrar o ampliar la discusión, la comprensión de temas, y todo esto era el carril de la participación en el marco del proceso. Pero simultáneamente, desde la Universidad Nacional se hizo un esfuerzo por mover ante la opinión pública, en un momento de un proceso de paz sometido a una tensión política muy fuerte, con oposiciones muy fuertes, los grandes temas, que si la refrendación sí o no, que cómo. Muchos de estos grandes temas los discutimos aquí en Bogotá, en una alianza con las grandes universidades del centro del país. Y pues la idea de que fueran las grandes universidades del centro del país buscaba mostrar que del centro del país, a pesar de que las universidades eran de distinta procedencia, había un acuerdo en buscar la paz de Colombia. Esa fue la señal. Aquí participamos en una alianza de universidades con la Universidad de los Andes, con la Universidad Externado, con la Universidad del Rosario, la Universidad Libre, y se hicieron varios foros muy importantes que en el fondo buscaban encontrar salidas a nudos gordianos que estaban apretados allí en la discusión de La Habana. Creemos que también se tuvo un rol importante desde ese referente.
2: Yo recuerdo, porque el acuerdo se firmó hace 10 años, recuerdo de este momento el apoyo que tuvimos por parte del rector Mantilla. Y eso fue muy importante porque yo casi que nunca había sentido un apoyo rectoral tan fuerte para que hiciéramos ese acompañamiento en las mejores condiciones. Yo recuerdo que a los profesores nos convocó el profesor Alejo Vargas. Alejo Vargas, pues, hace parte de este grupo de profes que siempre han estado cerca a los procesos de paz, y creo que eso fue muy importante para que a él y a otras personas se les ocurriera que la universidad tenía que tener un rol importante en ese proceso. Recuerdo que nos convocó a una primera reunión en el IEPRI, allí nos explicó de qué se trataba, algunos profesores dijeron que si íbamos a tener sobresueldo, él dijo que no. Otros profesores preguntaron si nos iban a quitar cursos, él dijo que no. Entonces, esto lo que significaba era que seguíamos trabajando con la misma carga docente, pero ahora tendríamos que hacer parte de este proceso. Él nos explicó que se trataba de elaborar documentos, que teníamos que hacer escritura de papers, y eso lo hizo. Hay una serie de libros que el profesor Alejo editó en esta idea maravillosa de hacer y pensar, ¿no? Como que casi que los de las cosas que íbamos desarrollando de la agenda, íbamos haciendo reflexiones también mucho más novedosas en la medida en que estábamos hablando territorialmente con los protagonistas. Entonces, ese ejercicio de escritura fue muy interesante. Hicimos ese acompañamiento en foros, escritura de relatorías. Hicimos este acompañamiento a las víctimas que fueron a La Habana, que creo que nos dejó muchísimas enseñanzas. Hicimos un programa para hacer la pedagogía del acuerdo, un programa de televisión que se llamó La Paz en Foco, muy exitoso, en donde también tuvimos todo el apoyo de Unimedios. Nosotros teníamos una franja en Canal Capital. Yo recuerdo de este momento esta voluntad de varios profesores de contribuir a la paz de este país, y nuestro único incentivo siempre fue ese. Y eso me parece que vale la pena ser resaltado y ser señalado. Profesores como Alejo Vargas partían de esta idea de cómo así que la Nacional tiene tanta información acumulada en los temas del acuerdo. Claro que la universidad tiene cosas nuevas, novedosas, para hablar de participación política, para hablar de temas agrarios, para hablar de los temas de droga, para hablar del tema de los procesos de victimización. Creo que existía ese convencimiento, ¿no? Como un centro de producción de conocimiento como la Universidad Nacional no va a poner todo ese acumulado al servicio de uno de los procesos más importantes que hemos vivido en los últimos años, y creo que nos fue bastante bien. Creo que realmente la universidad jugó un papel muy importante para sacar adelante el proceso como tal.
0: Y solo para ir finalizando esta primera conversación, yo enfatizaría en algo que ya está dicho, pero que fue muy importante para la universidad. Fue un proceso en doble vía. Por un lado, la universidad aportó sus conocimientos, su historia acumulada, la experticia que tenía en los temas relacionados con la paz. Pero por el otro lado, aprendió muchísimo, porque esa presencia en los foros, ese contacto directo con las comunidades, con las víctimas, etcétera, cambió nuestro discurso y nos obligó de alguna manera a estar en sintonía con el país. Esa era una palabra que utilizábamos bastante en la época. Estamos en sintonía con el país, y en ese sentido fue un gana-gana. Y también nos puso en contacto, por ejemplo, con el sistema de Naciones Unidas y con la Iglesia Católica, que son instituciones de diferente regambre, pero que tienen un ámbito nacional de intervención. Son personas que conocen mucho de territorios, que conocen mucho de comunidades. Entonces, logramos esas sinergias que son claves, importantísimas para cualquier proceso de paz desde una perspectiva metodológica.
1: Bueno, hay que agregar también que participaron muchos estudiantes, hombres y mujeres, en todo este proceso. Mucha gente desde muy distintas orillas de la universidad se sumó a esta causa que, como dice la profesora Claudia, era una causa más. Como ustedes están en mil cosas, los invitamos ahora a esta maratón, que es el acuerdo de paz, y durante todo ese tiempo corrimos en mil actividades con la convicción de que estamos ayudando a construir la paz de Colombia.
2: Sí, no, de acuerdo a la idea de que aprendimos mucho, pero viendo las cosas un poco con algo de distancia, aprendimos y fuimos como buenos estudiantes también, porque creo que la articulación con Naciones Unidas fluyó bastante bien. La articulación con la conferencia también fluyó bastante bien, y creo que era un poco el espíritu del momento. El espíritu es que tenemos que ser capaces de que le pasen buenas cosas a este país y que era necesario que la extinta guerrilla de las FARC por fin diera ese paso a deponer las armas. Y creo que eso fue muy bonito. Sí, es verdad que hubo un dinamismo de muchos, muchos estudiantes, de egresados que trabajaban en Naciones Unidas. Eran diálogos bastante interesantes.
3: De acuerdo. Entonces, quisiera agradecerles por este espacio de reconstrucción sobre el proceso de paz y de la participación de la universidad como centro de producción de conocimiento, pero también como un lugar abierto a la participación de las personas, territorios que confluyeron en este importante proceso. Gracias, profesores y profesora, por esta participación y nos vemos en el siguiente programa.
4: Agradecemos al grupo de investigación Itcarán por la realización de este programa, a nuestros invitados por acompañarnos y a nuestros oyentes por estar con nosotros esta noche. Esto fue Postscriptum, el programa del Centro de Estudios Sociales de la Universidad Nacional de Colombia.

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El organista y compositor inglés Thomas Wilkes nació el 25 de octubre de 1576 en Elsted, Sussex, al sur de Inglaterra, y murió el 30 de noviembre de 1623 en Londres. No se sabe con certeza nada de su juventud, solo que fue corista en el Winchester College entre 1583 y 1584 y organista allí entre 1598 y 1601. A finales de 1601 fue nombrado organista de la Catedral de Chichester. Se licenció en música por la Universidad de Oxford en 1602 y contrajo matrimonio al año siguiente. En su último volumen de madrigales, publicado en 1608, reivindicó el título de Caballero de la Capilla Real. A partir de 1609, fue reprendido con frecuencia en Chichester por diversos motivos, entre ellos lenguaje soez y embriaguez. Se conservan cerca de 100 de sus madrigales, de los cuales su mejor obra se encuentra en dos libros de 5 y 6 partes, respectivamente, que aparecieron en 1600. Thomas Wilkes también escribió música para virginal, viola y órgano. Sus composiciones sacras están en gran parte inéditas. De los 10 servicios anglicanos de Wilkes, ninguno se conserva completo. 3 de los que han sido reconstruidos combinan la escritura solista del himno en verso inglés con el estilo antifonal masivo de la escuela veneciana.

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2: Hola, ¿qué tal? Bienvenidos a una nueva emisión de Plurales. Bienvenidos a todos los que nos escuchan a través de los 98.5 FM en Bogotá y los 100.4 FM en Medellín. Y también desde cualquier parte del mundo, radio.unal.edu.co, que precisamente aprovecho para invitar a nuestros oyentes, a quienes de pronto no han escuchado todas nuestras emisiones, que pueden ir a la página de Radio Unal y escuchar los proyectos que le siguen aportando a nuestra sociedad. Así que, como siempre, esta noche los acompañamos Daniela Fresneda y quien les habla, Lina María Cabrejo. Buenas noches, Daniela, ¿cómo estás?
3: Buenas noches, Lina, ¿qué tal? Y saludo a toda la audiencia que nos acompaña un nuevo lunes acá en Plurales. Muy contenta y muy feliz, como siempre, de estar con todos y con todas ustedes. Y bueno, también porque nuevamente tenemos acá en Plurales a una persona que nos estuvo hablando del teatro, del arte, del papel de la mujer en el teatro. Y en esta oportunidad vuelve y nos acompaña, y eso nos hace muy felices acá en Plurales, pero para hablar de una plataforma que no la voy a mencionar porque quiero que ella sea quien les explique y les mencione de qué se trata, pero le damos la bienvenida a Bella Bellier. Ella es cantante, artista escénica y fundadora de Voces Poderosas. Bella, buenas noches, bienvenida a Plurales.
4: Hola, ¿cómo están? Buenas noches Lina, buenas noches Dani, gracias nuevamente por la invitación. Estoy muy contenta de poder compartir este espacio con ustedes.
3: Pues Bella, bienvenida siempre a Plurales, nos alegra que estés con nosotras. Y bueno, antes de que entremos en materia, para quienes nos escuchan por primera vez y de pronto no han ido, como mencionó Lina, a la página, pero ya van a ir después de esta misión, por favor cuéntanos y cuéntale a la audiencia quién es Bella Bellier.
4: Bueno, Bella Bellier es una artista bogotana, actriz, cantante, bailarina, productora, directora, fundadora, etcétera, etcétera, etcétera. Digamos que he podido aprender muchas habilidades a lo largo de mi carrera. Tengo 24 años, soy una persona muy, muy apasionada por el arte, por la música. Tengo una banda de rock que se llama Bellier, como yo. Es un proyecto que comparto con mi papá, que también es músico, y en el cual pues hacemos música, exploramos, hacemos fusión de rock con pop, con blues, con funk, con muchas cosas. También pues hago parte de, como productora, de dos compañías de teatro, Insomne Teatro, que fue con el que estuvimos hablando aquí, y también la compañía teatral Salto al Vacío. Y por último, tengo mi proyecto de divulgación musical que se llama Voces Poderosas Media, el cual es una plataforma de difusión en donde invitamos artistas, mujeres y personas también de la comunidad LGBTIQ+, a que compartan sus proyectos, a que nos compartan su música a través de nuestras plataformas de Instagram y de nuestro canal de YouTube, y también a través de nuestro festival de música que hemos hecho desde el 2024, el Voces Poderosas Fest. Este año vamos a realizar la tercera edición en Bogotá, y pues estamos muy felices de poder contarles y compartirles todo el trabajo que hemos hecho alrededor y del que vamos a hacer pues a lo largo de este año.
2: Muy bien, Bella, pues pensaría como en qué momento tienes tanto tiempo para hacer tantas cosas, pero creo que definitivamente va como en la sangre, ¿no? Pues como en precisamente en esa vocación que tienes para llegar a más personas, para llegar a otros públicos. Y siendo así, pues con este proyecto que es con el que vamos a estar hablando esta noche y conociendo Voces Poderosas, pues contémosle a la audiencia, ¿cómo es que surge? ¿Qué fue esa necesidad que viste para crear este espacio para todos esos artistas emergentes, donde solamente pues van a estar, como lo dice, mujeres también y personas queer?
4: Sí, pues digamos que yo en el 2022 estuve en una racha buena de toques y de conciertos con mi banda en la escena de Bogotá, en los bares, digamos en esos chusitos que abren las puertas y que es como, sí, por fin puedo tocar. Pero estos toques usualmente eran compartidos. Entonces hubo un espacio que fue en donde vamos a hacer el evento este año, que nos dio la oportunidad de hacer como nuestro toque nosotros solos como banda. pero siempre los otros eran compartidos con otros proyectos. Y en la mayoría de casos yo veía que todas las bandas eran conformadas por hombres, ¿no? Hombres cis. Una escena que ha estado, pues, obviamente completa dominada por los hombres, el rock y sobre todo el rock emergente en Bogotá ha sido, digamos, pues sí, llevado por ellos y también luchado porque es una escena que todavía sigue luchando. Sin embargo, pues yo sí me pregunté cómo, por qué no veo más mujeres como yo, más personas como yo, que estén también apasionadas por el rock, apasionadas por la música y que estén liderando proyectos, porque digamos que si veía una que otra participación, yo creo que en ese año yo me encontré dos proyectos que también tenían una mujer como integrante de la banda, pero no estaba liderando el proyecto, coordinando, produciendo, ¿sabes? Como gestionando. Entonces yo dije, bueno, aquí veo una oportunidad de crecimiento, de fortalecimiento a la escena y pensé en poder armar un circuito, en poder armar una red, una comunidad que esté conformada por proyectos musicales liderados por mujeres y ahora con personas parte de la comunidad queer, que puedan tener un espacio que no es exclusivo, pero que sí les los pone como protagonistas dentro de la escena. Y desde entonces, pues, he venido como desarrollando este proyecto, construyendo este proyecto, también de la mano de mi guitarrista de la banda que se llama Andrés Caile, él es el productor general y hemos estado pues trabajando fuertemente para que esto sea posible y que esto vaya creciendo también. Este año afortunadamente podemos dar un cupo más dentro del espacio del festival. El año pasado el diferencial fue que también hicimos una feria de emprendimientos liderados por mujeres y este año también va a ocurrir lo mismo, entonces como que es muy chévere ver cómo vamos creciendo pasito a pasito, poquito a poquito, pero ahí vamos muy motivados.
3: Bien, Bela, pues ya nos has mencionado algunos de estos eventos o espacios que se generan desde esta plataforma para impulsar el proyecto, para abrir este espacio a estas comunidades. Entonces, quisiera que profundizáramos un poco más allá. ¿Cuáles otros espacios o eventos existen desde la plataforma para poder promover, en este caso, la cultura, el arte? Y si en este momento pues cuentan con alguna alianza que pues también impulse de esa manera este proyecto.
4: Sí, pues este año también, como les digo, hemos estado creciendo. Pensamos que para poder fortalecer realmente un proyecto, ustedes saben cómo les acabo de mencionar, yo soy un artista que hago todo. Yo hago de todo en mis proyectos, también hago de todo en los proyectos en los que estoy involucrada y a veces es muy difícil como poder, primero como desarrollar esas habilidades al 100%, porque es como que uno se tiene que dividir la cabeza para estar pendiente de todo. Y segundo, encontrar personas que pues también estén como dispuestas a colaborar y a unirse a la causa. Entonces, es por eso que este año decidimos abrir como otra línea de acción dentro de nuestro proyecto, que es la línea de difusión, y abrimos nuestro canal de YouTube para poder, pues, precisamente brindar una plataforma digital de difusión en donde cada proyecto pueda llegar y hablar de su historia, de sus pasiones, de lo que les gustan, lo que les motiva y también digamos que ayudarles a su hoja de vida, también a fortalecer un poco esos proyectos, que es lo que cuando uno está buscando una convocatoria o cuando uno está buscando una oportunidad, lo primero que te piden es como tu experiencia, ¿no? Tu portafolio. Y muchas veces siendo proyectos emergentes no están las oportunidades para poder tener una entrevista como esta, ¿sí? No están las oportunidades para poder tener una producción de una canción, de tener un evento, ¿sabes? Como que son limitadas. Y pues la idea que queremos hacer es como poder abordar varios frentes. Entonces, aparte de eso, también estamos haciendo una investigación acerca de los proyectos liderados por mujeres que están en Bogotá. Tenemos una base de datos que recopila esa información y en la cual pues también nos ayuda como y nos va a ayudar a tener un panorama mucho más claro frente a la escena para poder desarrollar otras estrategias que pues la fortalezcan y que hagan que las mujeres y las personas queer sean protagonistas dentro de la escena del rock.
2: Muy bien, Bela, pues mencionas algo que casi responde un poco la siguiente pregunta, pero quisiera que profundizáramos un poco más en eso. Y es que yo creo que hoy en día uno podría decir que en la industria musical vamos a encontrar más mujeres líderes, ya sean proyectos solistas o proyectos en banda, pero ¿cuáles siguen siendo esas barreras que aún persisten? O por medio de este proyecto de Voces Poderosas, ¿cuáles han sido las que has identificado como nuevas que pues precisamente hacen que se creen este tipo de espacios o que sean necesarios estos espacios? Y eso, digámoslo, hablándolo en Bogotá, pero pues generalicémoslo en Colombia también, ¿no? ¿Y qué significa pues ser una productora o ser una artista independiente en Colombia?
4: Sí. Es un reto, completamente. O sea, seas mujer, seas hombre, seas persona no binaria, de verdad que es un reto poder vivir del arte en Colombia y sobre todo pues vivir de la música y del rock, que no es un género que sea como principal. Tú dices que escuchan en Colombia. En Colombia escuchan vallenato, en Colombia escuchan reggaetón, escuchan pop y casi que los últimos es rock. Nosotros pues porque estamos en la capital, ¿cierto? En Bogotá, digamos que hay como una escena, pero sí ha sido como muy luchada por sostener. Estabas hablando también de qué alianzas hemos tenido. Este año pudimos aliarnos con Canterbury Café, que ha sido un espacio en el sur de Bogotá, en Kennedy, que ha durado mucho tiempo, que ha luchado mucho tiempo por prácticamente cómo cultivar y conservar la cultura rock en Bogotá. Es un espacio increíble que les recomiendo. Cuando escuchen esto, de verdad, vayan y planéense una noche en Canterbury, que es muy bacano ver bandas allá. Siempre hay bandas nuevas, siempre hay cosas nuevas. Este año vamos a hacer el evento allá, precisamente, también como estrategia para fortalecer el proyecto. Y bueno, volviendo como a los retos que una puede encontrar como mujer, yo diría que el panorama ha ido cambiando a lo largo del tiempo. Creo que cuando yo empecé a plantear el proyecto, yo a hoy he visto un cambio positivo. Sin embargo, creo que el reto más grande realmente está en el fortalecimiento de cada proyecto. Es decir, en pensar no solamente en la música, sino en pensar cómo mover el proyecto, cómo gestionarlo, saber hacia dónde ir, saber con quién hablar, saber de pronto en dónde ir a buscar toques, ¿sabes? Como que siento que todavía es un círculo muy, muy cerrado y en el cual pues yo siento que estoy como ahí entrando poco a poco. No es, yo todavía no creo que estoy completamente adentro, para serles sincera. Sin embargo, esta berraquera y este como esta terquedad que tengo yo de poder meterme y de decir como, hey, yo existo y personas como yo también existen, como que sí me ha llevado a crear lo mío, ¿saben? Porque sí he buscado en otras partes. Entonces, como, bueno, lo primero que te preguntan cuando tú vas a tocar es ¿cuántas personas puedes traer? Y claro, uno pues de banda emergente empezando es como, bueno, yo puedo llevar a mi mamá, puedo llevar a mi papá, de pronto puedo llevar a mi mejor amiga, a mi prima y un amigo que lleve mi prima. O sea, 5 personas. Entonces uno dice, listo, bueno. Y después uno empieza a hablar con sus compañeros. ¿Cuántas personas puedes llevar tú? Ah, no, yo creo que pueden ir mis papás y ya. Bueno, vamos, 7. ¿Cuántas personas puedes llevar tú? Yo creo que no puedo llevar a nadie. Bueno, seguimos en 7. ¿Sabes? Como que creo que eso es en parte una realidad y una mentalidad también que hay que ir como abriendo y que hay que ir cambiando, porque es verdad que si en mi banda somos 5 personas, miren, podemos conseguir 20 personas fácilmente, ¿sí? Es una cuestión también como de abrir un poco la mente, comentarles, las personas que lo van a apoyar a unos, los más cercanos, su familia y sus amigos, siempre van a estar pendientes para ayudar. Entonces, creo que al poder cambiar como esta mentalidad y poder decir como listo, vamos a unir fuerzas, vamos a colaborar y realmente vamos a crecer juntos, no solamente a nivel musical, sino a nivel comunidad, que la comunidad de cada banda, no solo los integrantes de la banda, sino las personas que rodean a los integrantes de la banda, ¿sí? Pueden ayudar a que poco a poco vayan entrando a ese círculo. Entonces, a medida que uno va creciendo y a medida que uno va diciendo como estoy aquí, estoy haciendo, otro consejo o bueno, otra cosa que yo he hecho es como hacer lo mío. Yo no encontré otros espacios. Yo dije, bueno, pues me voy a crear un festival, me voy a crear un circuito para yo tocar. Y por eso es que mi banda Belier es anfitriona en el festival y lo va a seguir haciendo hasta que hasta que se acabe, quién sabe cuándo, pero digamos como que ese ha sido como un poco el cambio y yo creo que un poco como el progreso que ha tenido de antes, porque antes la gente era como muy inactiva, ¿sabes? Sobre todo pues las mujeres, ustedes saben que todavía pues existen como esos estigmas, ¿no? Entonces una mujer cuando se sube a un escenario tiene que ser como esta femme fatal, esta chica sexy, ¿no? Que tiene que capturar la atención de todos y más en el rock también hay unas expectativas muy altas con respecto a lo que tiene que ser una mujer, también por los ejemplos que hemos visto como a nivel mundial, ¿saben? Pero yo creo que hay público para todo, honestamente. También lo que he aprendido dentro de lo que he hecho es que hay público para todo. Hay público para vallenato, para reggaetón, pero también hay público para rock. Y ahí es donde nosotros vamos a estar.
3: Bien, Vela, pues yo te escucho y digamos que estoy segura que con Lina nos sorprendemos del trabajo tan duro que haces por rescatar varios frentes. Y siento que también las personas que nos escuchan podemos motivarnos a que no solamente voy a apoyo, por ejemplo, a mi familiar, sino si escucho esta entrevista y sé que hay una banda emergente que toca la música que me gusta, me puedo animar a ir a verlos, ¿cierto? Y empezar a crecer este público y a incrementar estas personas y a motivarnos a apoyar proyectos que van iniciando, proyectos pequeños, proyectos que son trabajados con toda la garra y todo el ánimo desde el inicio, y que de esa manera pues se da la oportunidad de crecer, ¿cierto? Y de tocar pues otros ámbitos. Entonces,
4: Sí. Y perdóname que añada también algo ahí, que ahorita algo crucial es el papel de las redes sociales, que nosotros a veces como quedamos por sentado, ¿no? Lastimosamente en esta industria a veces importa más cuántos seguidores tienes en Instagram que cuántos años de experiencia tienes haciendo lo que haces, ¿no? Entonces, y no solamente en la música, en el teatro también pasa, en la danza también pasa. Como que una también tiene que, como artista, tiene que aprender a apropiarse y como a salir un poco de ese cascarón y de arriesgarse, ¿sí? Porque pues yo creo que el mundo es de los que se arriesgan. Y realmente cuando uno no tiene nada, no tiene nada que perder, solo hay cosas por ganar, hay experiencias por ganar, hay errores por cometer y aprendizajes que tener para poder mejorar cada vez. Entonces creo que eso es también como un poco la mentalidad que yo he tenido con respecto a este proyecto, que si bien pues tampoco es como un proceso lineal, ¿no? Porque siempre van a haber cosas, siempre va a haber gente que no esté de acuerdo, cosas que se cruzan, que la vida ya te empieza a decir como, esto no va a pasar. Pues una tiene que seguir ahí insistiendo, insistiendo, poco a poco ahí dándole.
3: Bien, bueno, pues seguramente dentro de las personas que nos están escuchando puede haber un artista queer, puede haber una persona interesada en conocer más, pero también, ¿por qué no hacer parte de, cierto, voces poderosas de ese proyecto? Entonces, ¿de qué manera las personas podrían involucrarse con tu trabajo? Y pues también que nos cuentes, aparte, ya lo mencionaste a tu guitarrista, ¿quién más pertenece allí a esta plataforma Voces Poderosas?
4: Bueno, nuestro equipo se conforma, nuestro equipo es pequeño pero sustancioso, se conforma de Pablo, que es Pablo Andrés, es nuestro productor. Tenemos también a una nueva integrante que es nuestra investigadora Alejandra Calderón. También tenemos colaboradores de los otros proyectos en los que estoy, Angie Carrillo, que también estuvo aquí hablando, es una aliada que nos colabora en temas de producción. Y pues obviamente estoy yo en la cabeza dirigiendo y como orquestando lo que vamos haciendo. Ahorita, ¿cómo pueden participar? Qué buena pregunta, me encanta esa pregunta. Nosotros tenemos activamente una convocatoria abierta y permanente para poder entrar a la base de datos de Voces Poderosas Media. Se llama la base de datos VP Media. Allí lo que les pedimos es que puedan ingresar como la información de su proyecto. Si tienen música, si tienen redes sociales, si tienen plataformas digitales o si no tienen, no hay ningún problema para que puedan como ingresarse y registrarse y también como estar en contacto directo con la red de Voces Poderosas. Esto nos va a ayudar también a nosotros, como les dije, a poder ver cuál es el panorama que hay en Bogotá realmente de proyectos liderados por mujeres y personas de la comunidad queer, que es algo que eso sí no lo he visto. No he visto en el rock proyectos liderados por personas queer. Me encantaría y por eso quiero abrir este espacio también para que puedan participar allí. Directamente les vamos a compartir antes de publicar nuestras convocatorias con respecto al festival. Pronto ya vamos a lanzar nuestra convocatoria para ser parte del festival del volumen 3 este año, que va a ser en septiembre. Y pues además de eso, también estar en la base de datos les da la oportunidad de poder estar en nuestras playlists curatoriales, de poder también participar de contenidos para el canal de YouTube, para hacer entrevistas, para hacer reseñas. Y pues es como una invitación abierta realmente a que hagan parte de la red y que sean parte también activa, compartiendo, escribiendo, comentando, participando y que juntos y juntes podamos crecer.
2: Bien, Vela, pues una invitación muy importante para las personas que nos estén escuchando, que probablemente tengan una banda, tengan el interés también de postularse o, por qué no, pues simplemente asistir y apoyar estos proyectos. Vela, antes de ir cerrando este espacio, pero si sí quisiera que habláramos un poco sobre cómo es ese diálogo. Bueno, hablas o hemos hablado durante esta emisión sobre el trabajo de la escena musical en Bogotá, pero de qué manera también se conectan con otros artistas fuera de Bogotá que seguramente también están buscando este tipo de espacios.
4: Sí, de hecho, eso es una como de las proyecciones que tenemos dentro del festival y la plataforma. Y es que, bueno, poder también dar a conocer otros proyectos a nivel nacional es algo importante. Pues estamos basándonos primero en Bogotá porque queremos manejarlo pues a nivel local, ver cómo es la movida y ya después y poder expandirnos con más, digamos, certeza y con más seguridad para poder llegar a más personas del país. Sin embargo, creo que a través, pues creo que un punto clave donde lo podemos lograr es a través de nuestra plataforma digital de YouTube y de Instagram. Entonces, si también hay personas fuera de Bogotá que quieren compartir sus proyectos, nos pueden escribir en Instagram, arroba Voces Poderosas Media, o si no, también pueden chismosear el canal en YouTube, que se llama igual Voces Poderosas Media, o en mi Instagram, que es arroba Vela raya al piso Velier con V y con H intermedia. Me pueden escribir y podemos concretar algo, podemos de pronto armar una entrevista, de pronto también hacerlos parte de la base de datos. Creo que esto también depende de las personas que quieran participar. O sea, yo digo que nuestro enfoque es primero Bogotá, porque yo sé que una tiene muchos pensamientos y como que no puede abarcar todo en un solo tramo, ¿no? Como que ese es el objetivo. Pero si hay personas de otros lados que están interesadas, son bienvenidas para ser parte de Voces Poderosas. Claro que sí.
3: Muy bien, Vela, pues para cerrar esta emisión, antes de agradecerte por estar con nosotras, me parece importante que pudieras dejar un mensaje para todas esas personas que en este momento tienen una idea en su mente y que de pronto han querido, pero no ha sido fácil o tienen muchos temores de desarrollarla. Un mensaje para estos artistas, para estas personas que tal vez han querido siempre tener un proyecto de algún tipo y por alguna razón todavía no está. ¿Qué les dirías?
4: Bueno, yo les diría que el miedo más grande que pueden tener está relacionado con los sueños más grandes que quieren cumplir. El miedo es su mejor aliado, ¿sí? Uno tiene que aprender a abrazar el miedo, a escucharlo y realmente a sentarse y ponerse a pensar, no solamente, pero también a escribir en el papel, ¿por qué tengo miedo? Tengo miedo porque puedo fracasar, ¿por qué puedo fracasar? Porque pasa esto, pasa lo otro. Primero hay que también conocer un poco como el mundo en el que uno se quiere meter para poder ver qué maneras, qué estrategias puedo generar yo para poder entrar poco a poco, ¿sí? Y si definitivamente no hay un camino en el que pueda entrar, inventarse el camino. O sea, con miedo y todo. Creo que el miedo hay que transformarlo para que sea una gasolina de ese motor que te lleva a hacer las cosas, ¿no? Y yo sé que es difícil, yo sé que es complicado como poder dar ese primer paso, pero créanme que con solo estar pensando y teniendo una idea constante y decir cómo hago para que esto salga, cómo hago para que esto salga, hablen de eso, como que de verdad, cuando uno empieza a hablar sobre los sueños que tiene o sobre los proyectos que quiere hacer, uno solo va encontrando las respuestas y va encontrando también las formas para hacerlo, e incluso va encontrando personas que puedan ayudar en el camino. Entonces, yo digo que Con tal de que ustedes empiecen a hablar de su proyecto, empiecen a hablar de su sueño, las cosas se van acomodando y se van como organizando y ustedes ya van pudiendo tener como más claridad para poder hacerlo realidad. Entonces confíen en ustedes, confíen también como en ese miedo, que es una buena señal de que algo les importa realmente lo suficiente como para sentir como ese nervio y esa cosa ahí en el estómago. Entonces, nada, a darle y arriesgarse, que el mundo es de los arriesgados.
2: Así es, Bella. Pues una gran invitación para quienes nos escuchan. Bella Bellier, cantante, artista escénica y fundadora de Voces Poderosas. Te agradecemos por acompañarnos esta noche, por llevar más voces a diferentes plataformas, a diferentes públicos. Y ya para cerrar y para despedirnos, por favor, recuérdanos las fechas rápidamente de cierre de la convocatoria y bueno, de este festival.
4: Súper. Pues la convocatoria para proyectos emergentes, que pueden ser agrupaciones o solistas dirigidas y lideradas por mujeres y personas de la comunidad queer, va a estar abierta hasta el 12 de agosto. Y vamos a realizar nuestro concierto, nuestro gran evento, el 26 de septiembre en Canterbury Café, también para que se programen, para que compren sus boletas apenas inicie la preventa y pues nada, para que lo puedan seguir compartiendo y que podamos seguir creciendo juntas, juntos y juntes, porque esto apenas comienza.
2: Muy bien, muchísimas gracias a Bella Bellier, a Voces Poderosas por acompañarnos esta noche. Recuerden ustedes oyentes que a nosotros también nos pueden seguir en redes sociales, en Instagram, Facebook y TikTok como Plurales. Esta noche los estuvo acompañando Daniela Fresneda y quien les habla Lina María Cabrejo. Nos escuchamos en una próxima emisión aquí en Radio UNAL.
1: Hasta aquí, Plurales.
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Bienvenidos a Tintos y Tintas de la Radio UNAL, en un enlace fraternal con la 100.4 Radio UNAL Medellín y la 98.5 Radio UNAL Bogotá. Hoy estoy con el maestro Juan Esteban Costaín. Popayán, 1979, publicó en 2004 su primer libro de ficción, Los Mártires, que leí con devoción. Un conjunto de relatos sobre escritores. En 2007 vio la luz su primera novela, El naufragio del imperio, a la que siguieron Calcio 2010, con la que obtuvo el premio Espartaco de novela histórica de la Semana Negra de Gijón, y que fue traducida al italiano por Marco Tropea y al polaco por Revis.

0: entre Bogotá y Berlín y tiene tres hijas bellísimas, María, Manuela y Miranda. Es miembro de la Academia Colombiana de la Lengua. Bienvenido de nuevo, maestro Juan Esteban Costaína, Tintos y Tintas.
1: No, pues Henry, querido, encantado como siempre de estar aquí, ya tantos años, yo creo
0: Tantos
1: que
0: años.
1: más de 20 estamos en estas.
0: Sí, más de 20. Y bueno, espero, caramba, cuando le den el Premio Nobel de Literatura, estar con usted conversando, maestro.
1: Ah, no, pues, no, pues ni más faltaba. Con que nos
0: Bueno.
1: ganemos un chance, con que nos ganemos el baloto, me conformo.
0: Qué maravilla, maestro, que además me dejó sorprendido ese premio que hay en España, ¿no? El que se ganó la señora Choeblin, la alemano-argentina, ¿no?
1: Ah, sí, el premio AENA se llama.
0: AENA, exactamente. Que ahí tengo el librito que lo conseguí en la Feria del Libro en Bogotá. Bueno, maestro, entonces, hinquémosle vigorosamente el diente a este excelente ensayo delicioso que me dio momentos muy, muy, muy gratos, El Hijo del Hombre, ¿no? Que es un ensayo histórico, literario, sobre los orígenes del cristianismo y sobre el cruce de caminos que significa al final la civilización cristiana entre dos grandes torrentes que son, por un lado, el monoteísmo judío, sobre todo el judaísmo del Segundo Templo, es decir, cuando los judíos reconstruyen el templo tras el exilio en Babilonia, ¿verdad? El siglo VI antes de Cristo, y el otro torrente riquísimo del paganismo griego y romano, como esos dos mares desembocan en la cruz que no en vano simboliza dos destinos. Bueno, empecemos a conversar, maestro, sobre cómo armó usted este tremendo libro de más de 500 páginas, que es Grecia, Roma y los orígenes del cristianismo, ¿no? ¿En qué momento se le ocurrió a usted, se le iluminó el caletre, maestro?
1: Pues la verdad es que ese es un tema que a mí me ha fascinado siempre. Creo que es el tema más importante de la historia, el del origen del cristianismo. Creo que el cristianismo es el hecho histórico más importante en el que uno pueda pensar, más allá de la fe y de las convicciones personales y más allá incluso de la religión como un hecho histórico. Pues es un partidor de las aguas y toda nuestra vida está determinada por la irrupción del cristianismo hace 2000 años. Entonces, ese es un tema que desde el punto de vista histórico, filosófico, cultural, también desde el punto de vista religioso y teológico, pues me ha interesado y fascinado siempre. Ya digo, para mí es en el plano personal, un tema crucial sobre el que había leído muchísimo por este interés, aunque nunca me imaginé pues que fuera a escribir nada sobre los orígenes del cristianismo, porque entre otras, pues casi todos los libros que yo tengo sobre ese tema son de grandes filólogos, historiadores, arqueólogos. De suerte que nunca me imaginé que todas esas lecturas al final desembocaran en este ensayo, que en realidad iba a ser un texto muy breve, muy corto, querido Henry. Nunca pensé que fuera a ser ni siquiera un libro, sino más bien como un texto casi periodístico, perdón, un ensayo para una revista. Y surgió porque en el año 2021, tal vez, después de ese larguísimo y tétrico encierro de la pandemia, que dura pues buena todo el año 2020, en el 2021, cuando abrieron las puertas del mundo, yo organicé un viaje a Roma, que es una ciudad a la que adoro, en la que he pasado largas temporadas, con la que tengo unos vínculos pues de afecto y familiares muy estrechos, y yo hice ese viaje a Roma en el verano del 2021, para reencontrarme allá con mis dos hijas que viven en Alemania. Yo tengo tres hijas,

0: Dos de ellas, las mayores, viven en Alemania, la otra chiquita vive acá conmigo en Bogotá. Entonces, pues vamos mucho a verlas a Alemania. Y sin embargo, en ese viaje del 2021, pues yo escogí Roma para reencontrarme con mis hijas y para reencontrarme con esa ciudad que pensé que no vería nunca más, porque la sensación que teníamos todos durante la pandemia y el encierro era que nos íbamos a quedar recluidos para siempre y que no íbamos a tener la posibilidad de reencontrarnos con esos viejos amores encarnados en gente a la que adoramos y lugares a los que también queremos mucho. De manera que me fui a Roma un verano, en el verano del 2021, y allá en Roma me dio por hacer un plan con mis hijas y mi esposa, que a mí me gusta mucho, pero que es muy tortuoso, que es el de visitar las catacumbas,
1: Las catacumbas.
0: los cementerios de los judíos y de los primeros cristianos a las afueras de la ciudad. Y en ese itinerario de las catacumbas, en una de esas catacumbas, mi hija de la mitad, que se llama Manuela y que estaba, ella estaba en el colegio italiano en Berlín, fue donde estudiaron, en uno de los colegios italianos que hay en Berlín, ella estaba leyendo la comedia de Dante, o había estado leyendo la comedia dantesca, y había estado estudiando mitos griegos, así pues con la formación esa del gimnasio italiano, del liceo italiano, que es muy buena en el plano literario. Entonces ella había estado estudiando el mito de Orfeo y de Eurídice, y en una de esas catacumbas ella vio una imagen de Orfeo y me preguntó que qué hacía en una catacumba cristiana la imagen de un semidios de la mitología griega. Entonces yo les conté ahí un poquito por encima cómo los primeros cristianos lo que hicieron fue colonizar una cantidad de imágenes del paganismo, pensando en una especie de homologación religiosa entre el mensaje cristiano y lo que significaba esa teología pagana. Y entonces los primeros cristianos, por ejemplo, decidieron que Orfeo era un dios que hacía lo mismo que el suyo. Que Orfeo podía homologarse con Cristo porque Orfeo es un personaje que va al infierno a salvar por amor a su ser más querido. Y ese es el mensaje de fondo del cristianismo. Entonces, pues vino como ese encuentro maravilloso e inagotable entre el primer cristianismo y el paganismo, sobre todo griego y también romano. Y claro, pues yo quería, cuando volví de Roma, me pareció que ese era un tema sobre el que había que escribir algo. Se ha escrito muchísimo, no es original, no es una novedad. Hay textos maravillosos y clásicos sobre ese tema. Y yo lo que quería más bien era como resumir y sintetizar y homenajear todos esos textos maravillosos que ya hay sobre ese tema. Y entonces me senté un día con el propósito de hacer un pequeño ensayo sobre el vínculo entre el primer cristianismo y el orfismo y el culto órfico. Y ese pequeño ensayo iba a ser de 10 páginas, se me salió de las manos y terminó siendo un libro de 500, que es El Hijo del Hombre.
1: Maravilloso, maestro, maravilloso. Y bueno, me deslumbró eso de que Roma es un palíndromo, ¿no? Qué
0: Ah,
1: bonito eso, ¿no?
0: sí, es el palíndromo del amor.
1: El
0: Plinio el
1: amor.
0: Viejo decía que Roma tiene tres nombres secretos. Uno es Roma, el otro es Flora, y dice Plinio el Viejo, y el que descubra el tercer nombre secreto de la ciudad, pues va a estar cerca de un misterio terrible. Y en realidad, cuando uno lo piensa bien, el tercer nombre de Roma es el de la inversión de sus letras. Es cuando uno lo lee como un palíndromo y es el nombre del amor que
1: El
0: está en
1: nombre
0: los
1: del amor.
0: pliegues del nombre de la ciudad.
1: Y así abres tu libro, ¿no? Recuerda que eres humano, ¿no? Que me encanta, pues, además las ilustraciones que preceden a cada capítulo, ¿no? aquí aparece la imagen del Panteón, que hay que hablar del Panteón, ¿no? Que hablas profusamente sobre el Panteón, querido Juan Esteban.
0: Sí, porque el primer capítulo de este libro, que es como lo empecé, en ese rapto que te digo, de sentarme a escribir un ensayo, ¿no?, que creí que iban a ser 10 páginas y terminó siendo 500, el primer capítulo empieza con una especie de canto de amor a Roma, por mi parte, señalando ese palíndromo que está en su nombre, que cuando se invierte, pues es también el nombre del amor. Y luego, pues me interesaba señalar la obviedad, que no por serlo deja de ser conmovedora y deslumbrante. Y es que cuando uno camina por las calles de Roma, asiste todo el tiempo a ese encuentro entre el paganismo y el cristianismo. En esas iglesias cristianas en cuyas entrañas duerme y late algún templo pagano de alguno de esos dioses del panteón griego o romano, pues en el caso de Roma es la religión romana. Pero quería hablar también, sobre todo, del que para mí es el arquetipo de ese encuentro arquitectónico entre el cristianismo y el paganismo, es el Panteón. Es uno de los monumentos y templos de la antigüedad mejor conservados. Está ahí justamente en el centro de Roma, y que lo construyó Agripa, que era
1: Agripa,
0: un militar y un gran amigo del emperador Octavio, del emperador Augusto, el sobrino nieto e hijo adoptivo de Julio César, que funda el imperio en el año 27 antes de Cristo, después de ganar, pues, y de clausurar la última de las guerras civiles de Roma en la República. Entonces Augusto funda el imperio, y en el momento mismo en que se está fundando el imperio, casi para consagrar esa nueva etapa de la historia romana, Agripa erige, construye ese templo que se llama así, el Panteón, y quiere decir el templo de todos los dioses, que era como recibir allí a todas las deidades del paganismo. Ese templo, pues, sufrió toda clase de transformaciones, estragos, terremotos, inundaciones, incendios, pero lo más interesante es que luego se vuelve una iglesia cristiana, como lo sigue siendo. Entonces, pues es muy interesante y aleccionador ver esa superposición de esos dos relatos históricos y religiosos, que son el del paganismo y el del cristianismo.
1: Sí, claro. Y bueno, aquí usted escribe algo sobre Rómulo y Remo, ¿no? Que es el origen de Roma, ¿verdad? Dice que el mito fundacional de Roma es el mito fratricida. La escena famosa de los dos hermanos gemelos, Rómulo y Remo, decía Rómulo y Rémulo, decía Silvio Berlusconi, que decidieron levantar una ciudad muy cerca de allí, donde una loba recién nacidos los había salvado de la desolación y de la muerte, ¿no? Y entonces usted empieza aquí a hablarnos de todo el origen de Roma y a darnos literatura de Rómulo y Remo. ¿Nos puede contar un poquito, maestro Costaín, sobre Rómulo y Remo?
0: Pues, sobre todo, es que en ese capítulo yo me ocupo sobre todo, ya digo, del pasado mítico y legendario de Roma, porque Roma, pues, es la ciudad más importante de la historia, y todavía hoy en su piel carga con ese destino y se ve ahí a flor de piel. Pero cuando uno piensa en el pasado romano, que llegó a la cúspide con el imperio, y ya desde los tiempos de la República, estamos hablando del siglo III y II antes de Cristo, esa ciudad que concibe y construye un imperio al que le va a dar su nombre, en la antigüedad, decir Roma era nombrar el imperio romano, y una idea de la ciudadanía universal, de todos los que habitaban ese imperio. Entonces, en un momento dado, es muy evidente que esa ciudad tiene unos orígenes muy humildes, muy antiguos, y sin embargo no hay, pues, muchos documentos que permitan ahondar en esa historia antes del siglo IV, antes de Cristo. Pero la gran sorpresa es que desde la antigüedad hay una historia romana muy detallada y nutrida que viene desde el siglo IX antes de Cristo y que cuando uno se asoma en ella se encuentra con un hecho clarísimo, y es que esa historia está teñida toda y tejida por el mito y la leyenda. En otras palabras, para los romanos de la antigüedad, después del siglo III antes de Cristo, el pasado de su ciudad era un acto de fe. Estaba inspirado en una serie de relatos míticos que empiezan con la fundación de Roma y que empiezan con este enfrentamiento entre Rómulo y Remo, o como decía Berlusconi, alma bendita, Rómulo y Rémulo.
1: Y Rémulo, sí.
0: Que pues combaten por el territorio y termina dándose el asesinato de Remo a manos de Rómulo, pero también ahí hay otro mito que es no menos importante que el mito fratricida, y es el mito troyano, la necesidad que en un momento dado de su historia tienen los romanos de emparentarse con los griegos y sobre todo con lo más importante de Grecia, que era Troya. Entonces, el relato este de cómo Eneas, que es un héroe troyano que huye de su ciudad cuando ya ha caído en manos de los aqueos y arde en llamas, Eneas sale navegando por el Mediterráneo, acaba en Cartago, que tiene ahí un episodio de amor con Dido, la reina de Cartago, pero los dioses le dicen su destino es fundar Roma. Y él pues tiene que dejar a Dido desgarrada en Cartago, desolada, y él termina yendo a Italia. Y pues ese mito que va a recrear, sobre todo, lo recrearon muchos autores de la antigüedad, pero quien mejor lo va a recrear,
1: Virgilio,
0: en la Eneida, ese mito pues buscaba emparentar como el relato fratricida de Rómulo y Remo con el origen troyano de Roma y la llegada de Eneas al Lacio. Entonces, pues la pregunta de ahí siempre es muy obvia. ¿Es eso cierto? Habrá quien diga desde el positivismo, no, el mito no es sino eso. Pero los que amamos la literatura sabemos que el mito no es solo una patraña, no es solo una invención. El mito es el trasunto de una realidad que está descompuesta y que está redefinida a partir de la literatura en un relato que de alguna manera o de muchas maneras da cuenta de lo que en realidad pasó. Y eso es muy interesante de la antigüedad romana cuando uno empieza a compaginar el relato legendario y mitológico con la arqueología, por ejemplo. Y obviamente hay muchos casos en los que la arqueología desmiente al mito, pero lo más emocionante es cuando la arqueología confirma y reafirma el mito. Y yo quería ocuparme en uno de los capítulos de este libro justo de eso, de cómo pues Roma nace del mito y la leyenda hasta desembocar en un imperio del cual sí tenemos ya muchos testimonios históricos y arqueológicos.
1: Bueno, uno lee este libro y caramba, yo tiemblo aquí conversando con usted, maestro, porque es que son hordas de personajes y que además terminan siendo entrañables para uno. Fíjese que Julio César terminó siendo para mí alguien muy cercano. Quisiera que hablara usted sobre Julio César. Hay un capítulo dedicado a una sombra larga, ¿no? Donde aparece, bueno, también aparece que le confieso que cuando yo era un niño iba a un teatro de pueblo y veía a Espartaco. Y aparece que además lo hacía el papá de Michael, ¿cómo se llama? Este actor mítico, pues, del cine, él hacía de Espartaco. Y aquí hay una parte muy bella que dice: Espartaco, un gladiador de la Tracia que estaba en Capua, a orillas del monte Vesubio, ¿no? Dice usted, en la escuela de Lentulo Batiato, un célebre lanista o promotor de espectáculos que se dedicaba a organizar y a ofrecer justas gladiatorias y toda clase de números, ¿no? Entonces ahí empieza uno también a recordar muchas cosas, ¿no? Yo quiero que nos hable de esta sombra larga, de este capítulo de Julio César y de Espartaco, maestro.
0: Sí, es... La verdad, querido Henry, es que al escribir este libro, pues, tuve varios dilemas y problemas, y uno de ellos, ahora, dilemas y problemas muy felices para mí, que tenían que ver como con la estructura del libro y con lo que yo quería y debía contar. Y pues yo me planteé la posibilidad de que la historia romana fuera más bien un resumen, porque me parece que uno no puede hablar del origen del cristianismo sin hablar del judaísmo del segundo templo, sin hablar del helenismo, es decir, de la expansión de la cultura griega en Oriente y sobre todo pues en Asia Menor y en el Oriente Próximo, y sin hablar de Roma. Pero el dilema y el problema ahí era, y la duda, ¿cuento eso de forma resumida o más bien me dejo llevar por una especie de inercia muy feliz y muy plácida, casi novelesca, de contar eso como un relato literario, inspirado siempre en el rigor histórico y en los datos? No es una invención, no es una novela histórica, es un ensayo que tiene unas fuentes de la antigüedad que yo voy poniendo y deslizando allí. Y al final, pues me decidí por la desmesura, porque yo quería contar eso con todo detalle y toda parsimonia, y que no me importaba si me demoraba un poquito más. Entonces yo cuento la historia de Roma toda, desde sus orígenes hasta el momento de la irrupción del cristianismo, y ahí hay un momento clave, que es, por supuesto, cómo se está disolviendo la República Romana, cómo está surgiendo el imperio. Y eso tiene una dimensión política muy interesante, es la de la guerra civil. Es el enfrentamiento en Roma por el poder entre, digámoslo así, dos partidos. Obviamente es un anacronismo hablar de partidos en aquel tiempo, pero eran dos bandos. E incluso podríamos analizar ese momento con un cierto sesgo moderno y contemporáneo y decir que era un partido de derecha y un partido de izquierda. Y Julio César es un gran personaje, porque claro, todos tenemos el arquetipo de Julio César por las películas, por los libros, por Shakespeare, porque es un personaje fundante de nuestra identidad cultural en Occidente. Pero Julio César era un señorito de la aristocracia romana que descubrió que su destino estaba en la reivindicación de unas ideas que hoy llamaríamos de izquierda, de cercanía con la plebe y con unas transformaciones radicales que él defendía al interior de la sociedad romana para salvarla de lo que él creía que era el desastre, es decir, que los aristócratas y los conservadores se quedaran con todo el poder. Entonces Julio César, pues era un gran personaje, carismático, elocuentísimo, cultísimo, con una gran destreza militar, con don de mando, tenía todos los atributos para ser, pues, el más grande de los líderes de la historia, no en vano. Su nombre es el nombre del poder. Todavía hablamos del Kaiser o del Zar y estamos nombrando a Julio César como el símbolo del poder, con un defecto terrible que yo señalo ahí, es que no se resignó jamás a la calvicie. Entonces solo fue el precursor de esos calvos a despecho que se pasan un gadejo de pelo hacia adelante para ocultar la calvicie, que ese es un gran fracaso de la humanidad.
1: Sí, sí, usted lo dice aquí en el libro, claro.
0: Los calvos tienen que resignarse y tienen que vivir con, decorosamente con su destino y su condición, y eso, pues, no digamos implantes de pelo, no digamos peluca o peluquín, pero los que tienen todavía hay un recuerdo nostálgico del pelo, pues no se lo pueden pasar hacia adelante porque, ya digo, ahí la humanidad fracasa de manera grave.
1: Me acordé usted de Montaigne. Montaigne, no, caramba, me acordé usted del gran escritor de cuento francés, donde escribió un cuento sobre el moustache, sobre el bigote, ¿no? Que jamás se debe rasurar, ¿no?
0: Así.
1: Sí, bueno, penetrado y un profundo agradecimiento con usted por el apoyo siempre a Tintos y Tintas. Y nada, espero verlo pronto, maestro.
0: Hasta la próxima,
1: Juan Esteban Costaín, y va un abrazo grande.
0: Bueno, encantado de estar aquí siempre.
1: Ok, muchas gracias.
0: Bueno.
1: Chao, chao.
2: Así hemos llegado al final de Tintos y Tintas, el bello magisterio de la palabra. Agradezco la asistencia técnica de Néstor López y hasta la próxima cita. Les habló Henry Posada.
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1: Es la voz quien tiene el papel protagónico en Tesituras. Bienvenidos a este programa de la Radio UNAL, emisora de la Universidad Nacional de Colombia. Mi nombre es María Isabel Galvis. Con el apoyo técnico de Ronald Villa, los estaré acompañando en la próxima media hora de voces y de música. Según nos cuenta R.J. Lambert, Elizabeth Claude Jacquet de la Guerre fue la compositora más famosa de la era barroca, conocida por varias obras instrumentales y vocales. También fue una célebre clavecinista y una de las intérpretes favoritas del rey Luis XIV. Nació en una rica familia de músicos y fabricantes de instrumentos en París en 1665. Su padre, Claude Jacquet, trabajó como organista de iglesia y fabricante de clavicémbalos. También fue la fuente de su primera instrucción musical. A la edad de 5 años comenzó a actuar para el rey Luis XIV en el Palacio de Versalles. Finalmente se ganó el título de La Pequeña Maravilla. Siguió siendo una música habitual en la corte del rey hasta su adolescencia, cuando el rey decidió brindarle la mejor educación posible, supervisada por su amante François Athenu, marquesa de Montespan. Escuchemos L'Île de Deleuze, cantata compuesta por Elizabeth Jacquet de la Guerre, que interpreta L'Ensemble des Idées Heureuses, bajo la dirección de Geneviève Soliffe y con la soprano Isabelle Desroches.

0: Escuchamos L'Île de Delos, La Isla de Delos, cantata compuesta por Elisabeth Jacquet de la Guerre. Interpretaba L'Ensemble des Idées Heureuses con la dirección de Geneviève Soly y la soprano Isabelle de Rocher. Así finaliza Tesituras, espacio que tiene a la voz como protagonista, con ustedes en el control técnico Ronald Villa y en la conducción y realización María Isabel Galvis. Continúen en la sintonía de Radio UNAL. Esta es la emisora de la Universidad Nacional de Colombia. Hasta pronto.
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1: 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Aquí comienza este espacio musical de Radio UNAL. Mi nombre es Lina María Cabrejo y con la realización de Pedro Salazar Díaz los acompañaremos durante los siguientes minutos. El pianista ucraniano Alexander Shura Isakovich Cherkasky fue un niño prodigio. Shura es el diminutivo del nombre Alexander en ruso. Hijo de un dentista y profesor de piano, egresado del Conservatorio de San Petersburgo, se trasladó con su familia en 1922 a los Estados Unidos de América, donde hizo su debut a los 14 años de edad, tocando el Concierto para Piano número 2 de Chopin con la Orquesta Sinfónica de Baltimore. Al año siguiente, realizó su primera gira de conciertos por los Estados Unidos y entre 1937 y 1938 ofreció conciertos en Europa. Su mayor fama llegó cuando se trasladó a Londres después de la Segunda Guerra Mundial. Hasta el final de su vida, se mantuvo activo en el escenario musical, haciendo su última gira en la primavera de 1995, poco antes de su muerte a la edad de 85 años. Escuchemos su interpretación de los preludios Opus 28 de Frédéric Chopin.

escuchábamos los preludios Opus 28 de Frédéric Chopin en interpretación de Shura Cherkassky. Shura Cherkassky fue uno de los pianistas más sobresalientes del siglo XX. Sucesor de la tradición rusa del piano, era un virtuoso con impresionantes capacidades técnicas. Sus interpretaciones se caracterizaron por una brillante técnica de digitación, una nítida articulación del ritmo y un sonido mucho menos restringido que la mayoría de los pianistas de la escuela romántica. Escuchemos Arabescos sobre el Danubio Azul de Johann Strauss.

0: Escuchábamos en interpretación de Shura Cherkasky arabescos sobre el Danubio Azul de Johann Strauss. De esta manera damos fin a este espacio musical de Radio UNAL. La música está publicada en la colección Grandes Pianistas del siglo XX bajo el sello Philips. Estuvimos en la presentación Lina María Cabrejo Ruiz y en la programación Pedro Salazar Díaz. Continúen en sintonía.
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El compositor francés Louis Couperin nació en 1626 y murió en 1661. Hábil clavicembalista, organista e intérprete de la viola da gamba, fue uno de los fundadores de la Escuela Francesa de Teclado. Él y su sobrino François el Grande fueron los más renombrados miembros de la familia Couperin. Louis nació en Chaumes-en-Brie, una ciudad situada a 40 kilómetros al sudeste de París. Su padre, Charles, fue un pequeño terrateniente y organista de una iglesia local. Ya en 1650, a sus 24 años, Louis era un consumado clavicembalista y violinista, e incluso componía, pero no tenía relación con músicos importantes de la época. Su súbito ascenso a la fama ocurrió entre 1650 y 1651, cuando conoció al notable clavicembalista Jacques Champion de Chambonnier, quien se convirtió en su maestro y lo invitó a París. Allí Chambonnier, que era el clavicembalista francés más sobresaliente de su tiempo y músico del rey, presentó al joven Louis en la corte y el talento de Couperin fue reconocido. El 9 de abril de 1653 se convirtió en organista de la iglesia de Saint-Gervais, uno de los cargos más importantes de Francia por aquella época, y luego entró al servicio real como violista. En 1659 viajó a Toulouse con la corte. Murió el 29 de agosto de 1661 a los 35 años de

ninguna de sus obras fue publicada en vida. Hay tres importantes fuentes de manuscritos de su música: el manuscrito Bois, con 122 piezas para clave, 4 para órgano y 5 obras de cámara; el manuscrito Parville, de 5 piezas únicas para clave y 50 encontradas también en Bois; y el manuscrito Oldham, con 70 piezas únicas para órgano, 4 fantasías de cámara a 4 partes y varios movimientos de danza.

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1: Escuchemos del compositor español Leonardo Balada, música para flauta y orquesta. Interpretan la flautista Magdalena Martínez y la Orquesta Sinfónica Nacional de Barcelona y Cataluña, bajo la dirección de José Cerebrier.

Magdalena Martínez en la flauta y la Orquesta Sinfónica Nacional de Barcelona y Cataluña, dirigida por José Serebrier, interpretaban música para flauta y orquesta del compositor español Leonardo Balada. Escuchemos ahora del compositor austriaco Alban Berg el cuarteto para cuerdas, opus 3. Interpreta el cuarteto La Salle.

Finaliza el cuarteto para cuerdas, opus 3 de Alban Berg, interpretaba el cuarteto La Salle. Escuchemos del compositor neerlandés Peter Schat, Criptogramas para barítono y orquesta, opus 8. Interpretan el barítono John Bregeler y la Orquesta Filarmónica de Rotterdam bajo la dirección de Richard Dufallo.

0: Finalizan Criptogramas para barítono y orquesta, opus 8 del compositor neerlandés Peter Schatt. La interpretación corría a cargo del barítono John Bregeler y la Orquesta Filarmónica de Rotterdam bajo la dirección de Richard Dufallo. Y hasta aquí siglo XX. Estuvimos en la grabación Isabela Rodríguez, en la presentación Luciana Avendaño y en la realización Pedro Salazar Díaz. Continúen en sintonía.
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1: Oyentes de la Radio UNAL, bienvenidos a otro programa de Somos UNAL, Somos Música. Mi nombre es Isabela Rodríguez y el día de hoy los invito a recorrer la historia de uno de los artistas que ha dejado una huella imborrable en la música. Dedicaremos este espacio a uno de los grandes referentes de la balada romántica en español. Así es, hablo de Camilo VI. Su voz, inconfundible y llena de fuerza, acompañó durante décadas historias de amor, desamor y esperanza, convirtiéndolo en uno de los artistas más exitosos de la música hispana. Camilo VI nació en Alcoy, España, en 1946 bajo el nombre de Camilo Blanés Cortés. Antes de convertirse en una estrella internacional, pasó por diferentes agrupaciones musicales, pero fue a comienzos de la década de los 70 cuando inició una carrera como solista que rápidamente conquistó al público de España y de Latinoamérica. Además de cantante, fue compositor, productor y un artista profundamente involucrado en la creación de sus discos. Su capacidad para transmitir emociones hizo que muchas de sus canciones se convirtieran en clásicos que siguen sonando el día de hoy, más de 50 años después de haber sido publicadas. Así que comenzaremos este recorrido musical con algunos de los temas más importantes de su discografía. Primero, escucharemos Algo de mí. Luego tendremos Buenas noches. Y para cerrar este primer bloque, los invito a escuchar Fresa Salvaje.

Los primeros años de la carrera de Camilo VI estuvieron marcados por un crecimiento artístico constante. Cada nuevo álbum mostraba una evolución en sus composiciones y en la producción musical, incorporando arreglos orquestales que enriquecían el sonido de sus baladas. Sin embargo, su éxito no se limitó únicamente a la interpretación. Él también escribió canciones para otros artistas y produjo gran parte de su propio repertorio, algo poco frecuente en aquella época. Uno de los momentos más importantes de su carrera llegó cuando impulsó la adaptación al español del musical Jesucristo Superstar, interpretando el papel principal. La producción fue enorme y también fue un gran desafío artístico, lo cual consolidó aún más su prestigio dentro del mundo musical. Escuchemos ahora algunas de las canciones que terminaron por convertirlo en un fenómeno internacional. Escucharemos Perdóname, ¿Quieres ser mi amante?, Amor, Amar y Vivir así es morir de amor, uno de sus grandes clásicos.

Durante las décadas de los 70 y 80, Camilo VI alcanzó cifras en ventas extraordinarias. Sus discos llegaron a los primeros lugares de popularidad en numerosos países de habla hispana y realizó extensas giras internacionales. Más allá de su potencial vocal, uno de los aspectos más admirados por músicos y productores era su capacidad para construir canciones memorables, donde la interpretación y la emoción ocupaban un lugar central. Con el paso de los años, sus composiciones han sido interpretadas por artistas de diferentes generaciones, manteniendo vigente un legado que continúa inspirando a nuevos músicos. Así es que los invito a que escuchemos un poco más de la música que representa esta etapa de madurez artística en su carrera. Primero escucharemos Jamás. Luego tendremos El amor de mi vida. Lo sigue Mi buen amor. Y por último, Con el viento a tu favor.

La música de Camilo VI demuestra que las grandes canciones no tienen fecha de vencimiento. Sus letras continúan acompañando distintas generaciones y siguen encontrando nuevos públicos gracias a las plataformas digitales, los homenajes y las versiones realizadas por otros artistas. Su legado supera los 70 millones de discos vendidos y un repertorio que permanece como parte fundamental de la historia de la música en español. Su capacidad para emocionar desde la sencillez de una balada lo convirtió en una figura irrepetible. Llegamos al final de este recorrido por una parte de su extensa discografía. Seguramente quedaron muchas canciones por mencionar, porque hablar de Camilo VI es hablar de una carrera llena de éxitos que marcaron la historia de la música romántica. Así que los invito a que cerremos con otras tres canciones hermosas de este gran artista. Primero tendremos Melina, luego Has Nacido Libre y por último Mientras Tú Me Sigas Necesitando. No olviden que los acompañó Isabela Rodríguez en un espacio más de Somos UNAL, Somos Música. Los invito a que continúen con la mejor programación de Radio UNAL, emisoras de la Universidad Nacional de Colombia.

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Oyentes de Radio UNAL, sean bienvenidos y bienvenidas a este espacio musical que abordará hoy la carrera artística de Madonna Louise Ciccone, más conocida en el mundo pop como Madonna. Nacida el 16 de agosto de 1958 en Bay City, en Michigan, Estados Unidos, es una cantante, compositora, actriz y empresaria que marcó generaciones musicales. Ayudó a cambiar lo que significaba ser una mujer con poder dentro de la industria musical y del entretenimiento. Hablar de Madonna es hablar de una de las artistas más influyentes, provocadoras y revolucionarias de la historia de la música pop. Conocida mundialmente como la reina del pop, Madonna no solo ha vendido cientos de millones de discos alrededor del mundo, sino que también transformó para siempre la relación entre música, imagen, sexualidad, política y poder femenino dentro de la industria del entretenimiento. En este programa escucharemos varios de sus éxitos que abordan desde 1986 hasta los discos más recientes del año 2000. Madonna ya era una estrella global para los años 80 tras el enorme éxito de sus primeros trabajos, los cuales fueron reconocidos a través de su primer álbum True Blue, un álbum que marcó una nueva etapa artística. Allí mostró una faceta más madura y personal, explorando sonidos pop más sofisticados y letras con mayor profundidad emocional. Canciones como Pop and the Bridge, Live to Tell y La Isla Bonita la consolidaron como una artista capaz de dominar las listas de popularidad, mientras abordaba temas polémicos como el embarazo adolescente, la religión y la identidad cultural. Para arrancar este primer bloque musical, escucharemos los siguientes temas: Borderline, Burning Up, Crazy for You, Dress You Up, Everybody, Gambler, Holiday, Into the Grave y La Isla Bonita. El día de hoy les estará acompañando en este programa, en la conducción y presentación, Luciana Avendaño, y en la producción, Isabela Rodríguez. Bienvenidos y bienvenidas.

A finales de los años 80, Madonna elevó aún más su impacto con Like a Prayer. Este disco fue un punto de quiebre en su carrera. Musicalmente incorporó gospel, soul y rock, mientras que visualmente desafió de frente a instituciones conservadoras, especialmente a la Iglesia Católica. El videoclip de la canción que da nombre al álbum generó controversia internacional por su uso de simbología religiosa, cruces ardiendo e imágenes que desafiaban los discursos morales tradicionales. Madonna entendió muy temprano que el pop podía ser también un espacio de confrontación cultural. Los años 90 comenzaron con una de sus eras más icónicas. En 1990 lanzó Vogue, un himno inspirado en la cultura ballroom creada por comunidades negras y latinas LGBTIQ+, especialmente mujeres trans y personas queer racializadas en la ciudad de Nueva York. La canción no solo fue un éxito comercial, llevó al mainstream expresiones artísticas que habían nacido en espacios de resistencia y disidencia. Ese mismo año, su gira redefinió para siempre lo que significaba un espectáculo pop, fusionando moda, sexualidad y teatralidad. Para esa misma época, Madonna empujó aún más los límites con el álbum Erótica y el libro Sex. En plena crisis del VIH-Sida y en medio de un clima conservador, habló abiertamente del deseo, del placer y de la sexualidad femenina desde una perspectiva radicalmente libre. Aunque fue duramente criticada por sectores conservadores, con el tiempo esta etapa sería reconocida como una intervención política que cuestionó la vergüenza impuesta sobre los cuerpos y los deseos. También hacia mediados de los 90 sorprendió al mundo con una reinvención más introspectiva. En 1996 interpretó al personaje de Eva Perón en la película Evita, papel por el que ganó un Globo de Oro. Ese mismo periodo estuvo marcado por una transformación personal profunda. Se convirtió en madre por primera vez con el nacimiento de su hija Lourdes. Por ello, seguiremos escuchando Like a Virgin, Vogue y Who's That Girl?

0: Con la llegada de los años 2000, Madonna volvió a reinventarse. En el año 2000 lanzó Music, un álbum que combinó electrónica, dance y country pop, demostrando una vez más su capacidad de anticipar tendencias. Más adelante llegarían discos como American Life, con una crítica abierta al militarismo y al sueño americano, y Confessions on a Dance Floor, un regreso triunfal al dance pop con éxitos como Hang Up. Durante esta etapa también vivió importantes cambios personales. Se casó con el director Guy Ritchie, fue madre además de su hijo Rocco, y posteriormente amplió su familia mediante adopciones en Malawi, país donde además desarrolló importantes iniciativas filantrópicas enfocadas en infancia y educación. Madonna no solo cambió el pop, cambió las reglas del juego para las mujeres en la industria cultural. Sigue vigente hasta el día de hoy tras años de una exitosa carrera musical y demostró que un artista podía controlar su narrativa, desafiar el poder, provocar conversaciones incómodas y al mismo tiempo dominar el mercado global. Su carrera es, en muchos sentidos, la historia de una mujer que se negó a ser redefinida por los límites que otros intentaron imponerle. Estuvo con ustedes el día de hoy en la conducción y presentación Luciana Avendaño y en la producción Isabela Rodríguez. Continúen en sintonía de Radio UNAL.
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Hola, bienvenidas y bienvenidos a una nueva edición del programa Jazz La Hora en Radio UNAL. Estamos hoy con ustedes, Lina Cabrejo en Ingeniería de Sonido y Juan Carlos Valencia, haciendo comentarios y escogiendo la música. Hoy vamos a concentrarnos en la saxofonista y clarinetista colombiana Laura Valbuena.

la saxofonista y clarinetista colombiana Laura Balbuena en el programa Jazz La Hora. Laura nació en Bogotá en julio de 1995. Empezó su formación artística a los 3 años en la Casa de la Cultura de Ubaté, el pueblito en el que se crió. Allí fue clarinetista en el proceso de bandas sinfónicas durante 6 años. En julio del 2005, Laura inició sus estudios musicales con énfasis en clarinete en el programa infantil y juvenil de la Universidad de los Andes. Allí se ganó una beca por su excelente rendimiento académico. En el 2007, Laura ingresó a la Fundación Orquesta Sinfónica Juvenil y realizó el programa de música con énfasis en clarinete. Se graduó en el 2011 y al año siguiente viajó con el programa de intercambio cultural AFS a Suiza, en donde aprendió su segundo idioma, el alemán. En el 2013, Balbuena se mudó a Viena, Austria, ciudad que desde entonces ha sido su lugar de residencia. En Viena, Laura cursó estudios de pedagogía de saxofón con énfasis en música popular de la Universidad de Música y Arte Dramático de Viena. Allí se graduó en el 2020. Hizo luego una maestría en saxofón, un segundo pregrado en pedagogía de clarinete clásico y además es la asistente técnica de la Facultad de Música Popular. En Austria también lidera varios proyectos como el Quinteto Entre Nos y la Orquesta de Salsa La Sonora, proyectos que fundó junto al pianista y compositor colombiano Juan Felipe Pulida. Escuchemos a la saxofonista y clarinetista colombiana Laura Balbuena en un tema titulado Tavio, pueblo de mis abuelos.

la saxofonista y clarinetista colombiana Laura Balbuena, en el programa Jazz La Hora. Nos sintonizan por nuestra señal en streaming o en podcast o por los 98.5 del FM en Bogotá o por los 100.4 del FM en Medellín. El caso es que este es el momento de las notas azules del jazz. Si quieren enviarnos sus preguntas, comentarios, sugerencias, propuestas, críticas, lo pueden hacer al correo electrónico jazzlahora@unal.edu.co. Hoy escuchamos temas recientes grabados por la saxofonista y clarinetista colombiana Laura Balbuena, quien amablemente nos los compartió por internet. Laura combina en su música los estilos del folclore colombiano con el jazz y también con la música clásica. Pero como tantos músicos jóvenes contemporáneos, ha trabajado con artistas de diversos estilos, para ganarse la vida por un lado, pero también para aprender. Participó, por ejemplo, en la obra Bésame Mucho junto al tenor peruano Juan Diego Flores y ha acompañado a la cantante finlandesa Ina Forsman en festivales como el Jazz Open de Stuttgart, el Blues Express de Luxemburgo, el Crazy Blues Festival en Francia, el Blues Fest y el Riverton en Alemania. Escuchemos a la saxofonista y clarinetista colombiana Laura Balbuena en un tema titulado Adiós Chatica.

la saxofonista y clarinetista colombiana Laura Balbuena, en su versión del clásico de Chick Corea, Armando's Rumba. Estamos llegando casi al final de nuestra edición de hoy, la cual contó con el sonido de Lina Cabrejo. En los 100 comentarios, escogiendo la música para ustedes, estuvo Juan Carlos Valencia. Quedan con un último tema de Laura Balbuena, se titula El Jorotico.

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Oyentes de Radio UNAL, reciban una cordial bienvenida a Travesías por las Músicas Colombianas, programa que llega a ustedes en las emisoras de la Universidad Nacional de Colombia con la producción del equipo técnico de Radio UNAL y la realización y presentación de Sofía Elena Sánchez Messier. Escuchamos Buenos Días Campesino, carranga de Jorge Velosa en interpretación de Velosa y los Carrangueros. Así introducimos este programa en el que continuamos promoviendo la temática de la tierra y en esta ocasión con una selección de 14 composiciones inspiradas en el campo, el terreno fuera de las poblaciones urbanas donde tienen su vivienda los campesinos. Bienvenidos.

El campo es una extensión de terreno situada fuera de los centros urbanos, destinada principalmente a actividades agropecuarias, forestales o de conservación, donde se desarrollan formas de vida estrechamente vinculadas con la naturaleza y el trabajo de la tierra. También lo encontramos definido como un espacio rural donde se entrelazan el paisaje, la agricultura,

El colombiano. Vamos a musicalizar esta franja con un segmento de composiciones que hacen referencia al campo. La cantante quindiana Luz Ángela Jiménez, junto con el trío Palos y Cuerdas, interpretan Nostalgia de Campo, un bambuco del compositor caldense Pacho Hernández. En segundo lugar, escucharemos el currulao Del Campo Soy, de Eunice Vergara, oriunda de la vereda de Honduras en el municipio de Buenos Aires, música de las negritudes en el norte del departamento del Cauca. En tercer lugar, nos vamos al litoral Caribe con los gaiteros de Ovejas que interpretan Vamos pa'l campo.

La palabra campo proviene del latín campus, que significa llanura, terreno abierto o espacio despejado. En la antigua Roma, el término se utilizaba para designar tanto las extensiones de tierra cultivable como los lugares abiertos destinados a ejercicios militares, reuniones o actividades públicas. Con el paso del tiempo, campus evolucionó en las lenguas romances hasta convertirse en campo en español, campo en italiano y portugués y champ en francés. En español, el término amplió su significado para referirse a cualquier espacio rural, especialmente aquel dedicado a la agricultura, la ganadería y otras actividades relacionadas con la vida fuera de las ciudades. Desde el punto de vista etimológico y cultural, campo evoca la idea de un territorio abierto, fértil y habitado, donde el ser humano establece una relación directa con la naturaleza. Por ello, en muchas culturas hispanoamericanas, la palabra no solo designa un lugar geográfico, sino también un modo de vida, un conjunto de saberes y una identidad ligada a la tierra, como es el caso en Colombia. Seguimos con otro segmento de composiciones colombianas inspiradas en el campo. Las dos primeras son musicalizadas por Gustavo Adolfo Rengifo en ritmo de bambuco, Vestida como el campo, poesía de Carlos Castro Saavedra, interpretada por el mismo autor, Gustavo Adolfo Rengifo. En segundo lugar, Brindis por el campo, en versión del dueto Primavera junto con la Banda Sinfónica de Cundinamarca. En tercer lugar, el dueto Garzón y Collazos continúa con el pasillo Flor del Campo, de Luis Alberto Osorio Escarpeta.

Seguimos en Travesías por las Músicas Colombianas que se emite en las emisoras de la Universidad Nacional de Colombia Radio UNAL con una selección de composiciones inspiradas en el campo. En Colombia, el campo es un inmenso mosaico de paisajes que cambia con cada cordillera, cada río y cada región. Es la inmensidad de los llanos orientales, donde el horizonte parece no tener fin. Las montañas andinas cubiertas de cafetales, cultivos de maíz, papa y caña. Las selvas exuberantes del Amazonas y el Pacífico, donde la naturaleza se expresa con una fuerza extraordinaria. Los valles fértiles recorridos por grandes ríos como el Magdalena y el Cauca. Los desiertos de la Guajira y los páramos que abastecen de agua a millones de personas. Cada uno de estos territorios posee una manera particular de habitar la tierra, de sembrarla, de recorrerla y de comprenderla. Pero el campo colombiano es mucho más que una diversidad de paisajes. Es el hogar de campesinos, comunidades indígenas y pueblos afrodescendientes que durante generaciones han construido una profunda relación con la naturaleza. En el campo nacen los alimentos que llegan a nuestras mesas, pero también las historias, los oficios, las fiestas, las lenguas, los cantos y las músicas que enriquecen la identidad de nuestro país. Otro segmento de músicas colombianas inspiradas en el campo. El cantautor nareñense Lucio Fellet y la cantautora quindiana Victoria Sur se juntan para cantar el tema titulado Campo, de Lucio Fellet. En segundo lugar, de nuevo Velosa y Los Carrangueros nos ofrecen En el campo todo sirve, composición de Jorge Velosa. Y nos vamos al Caribe colombiano en el tercer tema, una composición de Joe Arroyo que se titula Abandonaron el campo, un relato de los estragos que hace el verano en los cultivos.

Eduardo Caballero Calderón es probablemente el escritor colombiano que mejor comprendió la vida campesina en el siglo XX. Su novela Siervo sin tierra narra la historia de un campesino boyacense cuya mayor aspiración es poseer un pequeño pedazo de tierra. La obra es considerada una de las novelas fundamentales sobre la realidad rural colombiana. Compartimos con nuestros oyentes algunos fragmentos de esta novela referente de Colombia. La tierra era para Siervo más que una propiedad, era la razón de su existencia. El campesino no vive únicamente de la tierra, vive también de la esperanza de que esa tierra algún día le pertenezca. El siguiente segmento de composiciones que hacen referencia a los campesinos son relatos musicalizados que nacieron en el Caribe colombiano. Aníbal Velázquez nos ofrece Tierra Campesina. En segundo lugar, Zombilut interpreta Sentimiento Campesino, ritmo de merengue de gaita de Gabriel González y José Rivera. En tercer lugar, Los Corraleros de Majagual nos ofrecen Cumbia Campesina.

Antes de finalizar nuestro programa, algunas citas y frases célebres inspiradas en el campo. Una vida tranquila y apartada en el campo, con la posibilidad de ser útil a personas a las que es fácil hacer el bien. Esa es mi idea de la felicidad. León Tolstoy. En la playa un mes y en el campo tres. Autor anónimo. Dios hizo el campo y el hombre la ciudad. William Cowper. Nos despedimos con Los Carrangos de Antioquia, que nos ofrecen Tu campo es mi salvación, del cantautor Andrés Restrepo, una rumba carranguera que ganó el premio La Mejor Canción Inédita en el Festival Nacional de Música Carranguera y Campesina, celebrado en Bogotá en el año 2005.

Llegamos al final de Travesías por las Músicas Colombianas, que se origina desde la Ciudad Blanca, la Universidad Nacional de Colombia en Bogotá. Recuerden que esperamos sus comentarios en el correo electrónico tramusicol@unal.edu.co. Hoy los acompañamos el equipo de producción de Radio UNAL y Sofía Elena Sánchez Messier en la realización y presentación.

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El compositor francés Louis Couperin nació en 1626 y murió en 1661. Hábil clavicembalista, organista e intérprete de la viola da gamba, fue uno de los fundadores de la Escuela Francesa de Teclado. Él y su sobrino François el Grande fueron los más renombrados miembros de la familia Couperin. Louis nació en Chaumes-en-Brie, una ciudad situada a 40 kilómetros al sudeste de París. Su padre, Charles, fue un pequeño terrateniente y organista de una iglesia local. Ya en 1650, a sus 24 años, Louis era un consumado clavicembalista y violinista, e incluso componía, pero no tenía relación con músicos importantes de la época. Su súbito ascenso a la fama ocurrió entre 1650 y 1651, cuando conoció al notable clavicembalista Jacques Champion de Chambonnier, quien se convirtió en su maestro y lo invitó a París. Allí Chambonnier, que era el clavicembalista francés más sobresaliente de su tiempo y músico del rey, presentó al joven Louis en la corte y el talento de Couperin fue reconocido. El 9 de abril de 1653 se convirtió en organista de la iglesia de Saint-Gervais, uno de los cargos más importantes de Francia por aquella época, y luego entró al servicio real como violista. En 1659 viajó a Toulouse con la corte. Murió el 29 de agosto de 1661 a los 35 años de edad.

Ninguna de sus obras fue publicada en vida. Hay tres importantes fuentes de manuscritos de su música. El manuscrito Bois, con 122 piezas para clave, 4 para órgano y 5 obras de cámara. El manuscrito Parville, de 5 piezas únicas para clave y 50 encontradas también en Bois. Y el manuscrito Oldham, con 70 piezas únicas para órgano, 4 fantasías de cámara a 4 partes y varios movimientos de danza.

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0: Bienvenidos a Repertorio Musical, bienvenidos a este espacio para la música, sus momentos y compositores. Mi nombre es María Isabel Galvis y los voy a acompañar en este recorrido por obras e intérpretes de todos los tiempos. Ricardo Velázquez Restrepo está con nosotros en el control técnico y todos ustedes son bienvenidos. Aule Salonen es una de las figuras más prominentes de la música finlandesa y sus creaciones a menudo están vinculadas con personajes de la historia de Finlandia. Según la descripción de Anne Finney, la escritura lírica de Salonen muestra una fuerte influencia de Sibelius y también hay un cierto toque mordaz tanto en su temática y su música que recuerda mucho a Prokofiev, Shostakovich y Pfeil. Aule Salonen primero estudió violín y luego piano. Su interés por la composición comenzó cuando empezó a improvisar en el género jazz temas y variaciones en el piano. A diferencia de sus óperas, que son casi todas de carácter sombrío, su música instrumental y orquestal tiene un elemento espiritual fuerte, mientras que sus sinfonías son descritas como austeras. Escuchemos la Sinfonía del Mar, composición de Aule Salonen, que significa su Sinfonía número 3. La interpretación va por cuenta de la Orquesta Sinfónica de la Radio Finesa, dirigida por Oko Kamu.

La Orquesta Sinfónica de la Radio Finesa, con la dirección de Oko Kamu, interpretaba la Sinfonía del Mar, composición de Aulis Sälinen, que significa su Sinfonía número 3 y fue escrita en 1975. Christopher Rose es especialmente conocido por su amplio cuerpo de conciertos y obras sinfónicas. Ha sido descrito como el Stephen King de la composición, ya que muchas de sus obras durante la década del 1980 y principios de 1990 trataron temas alrededor de la muerte, el horror, la tragedia y la mitología. Algunos describen la música de Rose como dramática en un sentido casi maleriano. Otros le atribuyen algunas de las piezas más hermosas y conmovedoras de los siglos XX y XXI. Escuchemos el concierto para trombón de Christopher Rose, una pieza de 1992 que interpreta Joseph Alessi al trombón con la Orquesta Sinfónica de Colorado bajo la batuta de Maran Alsop.

0: Joseph Alessi al trombón con la Orquesta Sinfónica de Colorado, dirigida por Marán Alsop, interpretaba el Concierto para trombón y orquesta de Christopher Rose, una pieza de 1992 que recibió el premio Pulitzer al año siguiente. Así finaliza esta emisión de Repertorio Musical. En este recorrido por la música de todos los tiempos, estuvo con ustedes en el control técnico Ricardo Velázquez Restrepo. En la realización y conducción, María Isabel Gálvez. Los invito a que continúen en la sintonía de Radio UNAL. Esta es la emisora de la Universidad Nacional de Colombia. Hasta pronto.
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Durante las dos primeras décadas del siglo XIX, la música había salido de las cortes y los salones para ingresar en la plaza del mercado. De pronto comenzó a convertirse en un fenómeno burgués. Se manifestó la manía del vals y ella influyó sobre la música seria. A semejanza de Mozart y en menor medida de Beethoven, Schubert compuso una cantidad considerable de música para la danza. Hasta la segunda década del siglo, el minué, el Ländler y la contradanza fueron las formas populares. Después llegó el vals. Este se puso de moda durante el Congreso de Viena, celebrado entre 1814 y 1815, y a partir de entonces Viena fue la ciudad del vals. Durante la década de 1820, el jueves que precedía al domingo de carnaval, la ciudad ofrecía hasta 1600 bailes en una sola noche. Tanto la burguesía como la aristocracia danzaban a los compases del vals. La burguesía también apoyaba enérgicamente la manía por la ópera italiana y el teatro alemán. Viena, que no era una ciudad grande, tenía cuatro teatros para atender la demanda. El Theater Nacht der Burg, Teatro Imperial de la Corte, abreviadamente Burgtheater, para el drama hablado. El Kärntner Theater, Teatro de la Puerta Carintia, donde se presentaban la ópera y el ballet. El Theater an der Wien, Teatro a la orilla del Viena, destinado al drama, los conciertos y la ópera. Y el Leopoldstadt Theater, donde se representaban drama y ópera. Además, había salas más pequeñas, el Josefstagstheater, la Reduzierungssaal, los salones de baile de la corte en el Palacio Imperial, el Gran Salón de la Universidad y el Salón Municipal. Muchos miembros de la aristocracia mantenían sus propias orquestas y sus salones musicales. Y, sobre todo, un grupo numeroso, la clase media culta, comenzó a participar en la actividad musical, asociándose con los compositores y encajando la música en parte esencial de su vida. Escuchemos enseguida de Franz Schubert la versión orquestal arreglada por Anton Webern en 1931 de las seis danzas alemanas para piano Deutsch 820. Interpreta la Orquesta Filarmónica de Rotterdam bajo la dirección de Manfred Honeck.

Escuchábamos de Franz Schubert la versión orquestal arreglada por Anton Webern en 1931 de las 6 danzas alemanas para piano Deutsch 820. La interpretación era de la Orquesta Filarmónica de Rotterdam bajo la dirección de Manfred Honeck. Schubert mantuvo relaciones a lo largo de toda su vida con el grupo de la clase media intelectual que amaba la música y el arte. A diferencia de Beethoven, rara vez se vinculaba con la aristocracia. Se sentía cómodo únicamente con la burguesía y la bohemia artística de Viena. Cuando se retiró definitivamente de la enseñanza en 1818, se incorporó al círculo de los bohemios y para ellos compuso su música. Era un círculo formado por músicos, artistas y figuras literarias, y muchos de ellos fueron sus amigos íntimos. Entre otros estaban los poetas Johann Meinhofer y Franz Grillparzer, el pintor e ilustrador Moritz von Schwind, el compositor y director Franz Lachner, el cantante Johann Vogel, el diletante Franz von Schobert y muchos más. Schubert los denominaba nuestro círculo. Vivía la vida de un bohemio, rara vez tenía dinero, se alojaba en casa de amigos y pasaba mucho tiempo en los cafés. Después de 1818, dependió de sí mismo, aunque 2 años antes ya recibía algunos ingresos por su trabajo. Una entrada de su diario, fechada el 17 de junio de 1816, dice lo siguiente. Hoy compuse por dinero por primera vez una cantata para el onomástico del profesor Vatrot, con letra de Draxia. Los honorarios son 100 florines. Es probable que no conservara mucho tiempo el dinero. Schubert andaba siempre escaso de fondos y nunca disponía de la suma suficiente como para alquilar un piano y mucho menos para comprarlo.

poco le importaba, porque un piano no le era indispensable para componer. Afirmaba que lo llevaba a perder el hilo del pensamiento. Si necesitaba un piano, acudía a la casa de un amigo. Entre los más íntimos estaban el pintor Moritz von Schwind y el dramaturgo Eduard von Baumfeld, y los tres formaban un minúsculo círculo comunista en el cual no existía nada semejante a la propiedad privada. Los sombreros, los zapatos, la ropa, el dinero, todo era propiedad común. Quien disponía de fondos en el momento dado se hacía cargo de las cuentas. El dinero nada significaba para Schubert, y era un hombre de negocios poco agresivo cuando se trataba de vender su música y tratar con los editores. Tampoco el tiempo le importaba mucho. Desesperaba a sus amigos porque no se presentaba cuando lo esperaban. Escuchemos el lied Eines Schiffers an die Discuren, canción de un barquero a los Dioscuros, Deutsch 360, basado en un poema de Johann Meinhofer. Interpretan el tenor Fritz Wunderlich y el pianista Hubert Giesen.

escuchábamos de Franz Schubert el Lied Eines Schiffers an die Dioskuren, canción de un barquero a los Dioscuros, de 360, basado en un poema de Johann Meinhofer. Interpretaban el tenor Fritz Wunderlich y el pianista Hubert Giesen. En el otoño de 1815, Schubert conoció a Franz von Schobert, quien había escuchado alguna de sus canciones en casa de Joseph von Spaun, en Linz. Schobert se convertiría en una de las amistades más contradictorias e influyentes del compositor, y probablemente la más íntima. Poco después, ya en 1816, Schubert aspiraría a ocupar el puesto vacante de profesor de música de la Escuela Normal de Laibach, la actual Ljubljana, capital de Eslovenia. Para ello buscó la recomendación de Antonio Salieri, pese a lo cual la plaza se la llevaría Franz Sokol, compositor residente en Klagenfurt. Escuchemos el Lied An die Musik, a la música, Deutsch 547, basado en un poema de Franz von Schobert. La interpretación es del tenor Fritz Wunderlich y el pianista Hubert Giesen.

Escuchábamos el lead Andy Music, a la música, de 547, basado en un poema de Franz von Schubert. La interpretación era del tenor Fritz Wunderlich y el pianista Hubert Giesen. En abril de 1816, Joseph von Spaun, el consejero imperial y real, le preguntó a Goethe si aceptaría la dedicatoria de una serie de lieder de Schubert, compuestos en los dos años anteriores, algunos de los cuales estaban inspirados en textos del propio Goethe. Es interesante recoger algunos fragmentos de la carta de Spaun a Goethe. Dice así: el que suscribe se permite robar con estas líneas algunos instantes de su tiempo tan precioso, y solo la esperanza de que la colección de Lieder adjunta no será quizás un presente desagradable a vuestra excelencia. Puede pretender excusarle a sus propios ojos de la gran libertad que se toma. Las poesías contenidas en el presente cuaderno han sido puestas en música por un compositor de 19 años que responde al nombre de Franz Schubert y al que la naturaleza ha dispensado desde su más tierna infancia los dones más evidentes para la composición que les ha permitido consagrar humildemente esta colección a vuestra excelencia, de quien los tan magníficos poemas no solamente han motivado en gran parte la existencia de esta colección, sino que han precedido su formación de cantor alemán. El joven artista se sentiría dichoso de merecer la aprobación, lo que sería para él el más grande honor otorgado a hombre alguno en este mundo. Le ruego tenga la extrema cortesía de favorecerme con su respuesta. Goethe nunca respondió, revelando con ello que, a pesar de su sabiduría e inteligencia, no gozaba del don de la intuición. Fue una gran decepción para Schubert. Pese a ello, siguió componiendo y a esta misma época pertenece la Quinta Sinfonía, graciosa de melodía y equilibrada de estructura, con un finale que es un perfecto resumen de los tres movimientos anteriores. Es la única sinfonía que comienza sin introducción lenta. La influencia de la música de Haydn ejerció un ascendiente muy intenso, elegante y con una partitura desenvuelta. Escuchémosla con la Orquesta Filarmónica de Berlín bajo la dirección de Carl Böhm.

Escuchábamos de Franz Schubert la Sinfonía número 5 en si bemol mayor D485 en interpretación de la Orquesta Filarmónica de Berlín bajo la dirección de Carl Baum. En el otoño de 1816, Schubert se trasladó al apartamento de su amigo Franz von Schobert, lo que significó el abandono de las labores docentes en la escuela de su padre. Parece que, en ese momento, después de una profunda reflexión, se enfrentó con la necesidad de tomar una decisión clara sobre su futuro. Optó por la libertad, por el compromiso de artista, por la inseguridad. Rompió también su relación de maestro-discípulo con Antonio Salieri, estimando que ya no podía recibir de él más enseñanzas prácticas, fundamentalmente por la diversidad de criterios estéticos. El profesor quería que el alumno centrara su arte en formas y tradiciones de tipo italiano, emanadas en parte de Christoph Willibald Gluck, mientras que el discípulo se sentía atraído por una forma compositiva más directamente conectada con la música germánica. Poco después de instalarse en su nueva residencia, se produjo probablemente en marzo de 1817 el encuentro con Johann Vogel, un barítono lírico que se encontraba en la cumbre de su fama y facultades. Al principio manifestó poco interés por el compositor, pero en cuanto examinó e interpretó algunos Lieder, se mostró más amable y deseoso de colaborar. Su entusiasmo se refleja en este pasaje de su diario. Dice así: "Nunca la ausencia de una depurada escuela de canto se ha dejado sentir tan vivamente como frente a los Lieder de Schubert, sino qué efecto tan sorprendente producirían estas composiciones verdaderamente divinas, estos testimonios trascendentes en donde todo lo alemán está comprendido. ¿Cuántos seres comprenderán, por vez primera quizás, lo que significan palabras, poesías en música, palabras en armonía, pensamientos revestidos de música?" Realmente, como señala el musicólogo francés Marcel Schneider, sería difícil definir mejor lo que es un Lied. Sin duda, la influencia de Johann Vogel sobre el músico fue profunda. Tanto desde el punto de vista personal, fueron grandes amigos, como musical. Por primera vez, Schubert encontró un cantante que comprendía sus canciones y veía la forma más lógica de interpretarlas, identificándose con su espíritu y entendiendo perfectamente que cada poema puesto en música era un pequeño e interiorizado drama, totalmente alejado, no obstante, de lo teatral. Escuchemos el Lied Auflösung, Ruptura, Deutsch 807, basado en un poema de Johann Meinhofer. Interpretan el barítono Dietrich Fischer-Dieskau y el pianista Alfred Brendel.

Escuchábamos el Lied Auflösung, Ruptura, Deutsch 807, basado en un poema de Johann Meinhofer, en interpretación del barítono Dietrich Fischer-Dieskau y el pianista Alfred Brendel. Y hasta aquí el octavo programa de la serie Franz Schubert, El poeta de la música. Los textos que aparecen en esta edición pertenecen al artículo Franz Schubert de Arturo Reverter y a la obra Los grandes compositores de Harold Schoenberg. La música está publicada por los sellos Radio Netherlands Music, Deutsche Grammophon y Philips. Estuvimos en el servicio técnico, Lina María Cabrejo, en la presentación Álvaro Buya Amaya y en la realización Pedro Salazar Díaz. Continúen en sintonía.

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1: A continuación, el coro y la décima estrofa del Himno Nacional de Colombia. Interpreta Luz Marina Posada.

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0: Muy buenos días, bienvenidas y bienvenidos a Análisis Unal. En este martes 28 de julio del año 2026, vamos saludando a quienes se conectan en nuestras frecuencias, 98.5 FM en Bogotá, 100.4 FM en Medellín, y a quienes nos siguen en la señal web radio.unal.edu.co. Hasta las 8 de la mañana estará este panorama informativo de Colombia y el mundo. El equipo periodístico que les acompaña está integrado por Sonia Ramírez, Jairo Currea y Eliana Escandón. En la producción de Bogotá está Álvaro Ulla Amaya y en la producción de Medellín está Ronald Villa. Además, podemos interactuar con ustedes a través de nuestras redes sociales. Nos puede encontrar en las diferentes plataformas digitales. Es Sonia Ramírez, buenos días.
1: Que sea un muy, muy buen martes para usted, Eliana, para quienes nos escuchan y, por supuesto, para quienes nos quieran escribir. Esos medios de comunicación son las redes sociales. Nos encuentran como @analisisunal. @radiounal y @radiounalmente.
0: Ahí siempre estamos atentas y atentos a todos esos mensajes y, por supuesto, a toda la programación, a todas esas inquietudes que ustedes tienen con la programación de Radio Unal y con este panorama informativo de Análisis Unal. Vamos a empezar conociendo cuál será ese tema del día para este martes. Jairo Currea, buenos días.
2: Eliana, muy buenos días para ti, para Sony, para todos los oyentes que hasta ahora se vinculan a Análisis Unal. Pues en el tema del día vamos a estar hablando sobre protección a la niñez ante los desastres naturales, un poco motivados por lo que se vivió y se ha vivido en Venezuela a propósito de los dos fuertes sismos. Y sobre eso pues vamos a estar hablando con nuestros especialistas, pero enfocado en Colombia, a partir de las 7:15 de la mañana.
0: Además, tenemos nuestras tres noticias principales, esos temas que estaremos ampliando con nuestras expertas y expertos invitados. Sonia, ¿qué es noticia hoy en Colombia?
1: Bueno, Eliana, es noticia en Colombia el Plan Nacional de Seguridad Vial, que ya se está adelantando. Será un plan que funciona hasta el año 2030 y es que propone varios cambios. Uno de ellos tiene que ver precisamente con la revisión técnico-mecánica. Vamos a profundizar sobre este escenario de la movilidad y entender un poco también cómo de alguna manera se puede fortalecer el escenario de la seguridad para quienes transitamos por las vías del país.
0: Eso es lo que sucede en Colombia también. ¿Qué conoceremos en el continente americano, Jairo?
2: Pues Eliana, en el continente americano vamos a hablar de la oposición en Venezuela a propósito de las recientes declaraciones de María Corina Machado y Edmundo González, que no hacen parte o no harán parte de las reuniones entre sectores del oficialismo y la Asamblea Nacional de 2015, que es también parte de la oposición en ese país.
0: Y tenemos noticias desde el continente asiático, puntualmente con Japón, porque se aprobó una ley que prepara una segunda capital, una ciudad alternativa en caso de catástrofes naturales graves. Una noticia muy propicia para lo que está ocurriendo, para lo que se está registrando en este martes en este país. Así que por lo pronto vamos a conocer los titulares principales del día. Adelante, Jairo.
2: Pues comenzamos hablando de Brasil. Presentó ayer un pedido de consultas este país a los Estados Unidos en la Organización Mundial del Comercio por las tarifas comerciales estadounidenses a varios productos brasileños, según informó el Ministerio de Relaciones Exteriores. Es un pedido de consultas que se basa en la consideración de que las medidas estadounidenses son injustificadas e incompatibles con las normas del comercio internacional. Hay que recordar que el gobierno de Donald Trump impuso este mes dos rondas de aranceles a Brasil del 25 y del 12.5% sobre las importaciones brasileñas, que el presidente Luis Ignacio Lula da Silva ha denunciado como un intento de influir políticamente a menos de tres meses de unas elecciones en los que buscará su reelección. La petición de consultas constituye la primera etapa del mecanismo de solución de controversias de la Organización Mundial del Comercio y precede a una eventual solicitud para la creación de un panel que analice el caso. Brasil había tomado en 2025 la misma medida cuando Washington le impuso otro conjunto de aranceles del 50%, en ese caso por el tema relacionado con el expresidente Jair Bolsonaro, y ese primer castigo arancelario se revirtió luego en buena parte.
1: Ahora pasamos a noticias en Colombia. La Defensoría del Pueblo ha alertado por una ola de feminicidios y pide reforzar la protección a las mujeres. Resulta que la entidad se pronunció tras el asesinato de cuatro mujeres en distintos departamentos del país. Hablamos de María Camila Potosí en Cali, María Alejandra Castaño en el Líbano Tolimano, Tolima, Herriani Montilla, una adolescente de 16 años en la ciudad de Barranquilla, y Jazz Ladies Martínez en Valledupar. La Defensoría calificó estos hechos como una muestra de violencia extrema contra las mujeres, y en el caso de María Camila Potosí, de 21 años, con 8 meses de embarazo, pidió puntualmente revisar las acciones de búsqueda adelantadas desde que fue reportada como desaparecida y solicitó, entre otras cosas, a la Fiscalía avanzar en la búsqueda inmediata del bebé que esperaba, sin descartar ninguna hipótesis. Según el informe de la entidad, elaborado con datos precisamente de la Fiscalía General de la Nación, entre el 1 de enero y el 31 de marzo de este 2026, hay registros de 129 noticias criminales por feminicidios, 15 casos consumados, 114 en grado de tentativa. En todo lo que fue el del año 2025, se contabilizaron un total de 472 noticias criminales y 121 feminicidios consumados. Este informe que ha entregado la Defensoría del Pueblo también señala que en corrido 2026 se han identificado 11 transfeminicidios frente a 30 registrados durante todo el año 2025.
0: Noticia en desarrollo. Vamos a hablar del terremoto en Japón, porque cerca de 50 personas fueron hospitalizadas y dos edificios colapsaron en este país asiático tras un terremoto de magnitud 7.1 en el suroeste del archipiélago, que provocó fuertes temblores y decenas de miles de edificios quedaron sin energía. El temblor se registró en horas de la tarde, hora local, en la isla de Kyushu, y alcanzó el nivel máximo 7 en la escala de intensidad sísmica Shindo, una referencia en Japón que mide la fuerza con la que se sienten los terremotos. Así lo está precisando la Agencia Meteorológica del país. La Autoridad Japonesa de Regulación Nuclear, por su parte, señaló que no se detectó ninguna anomalía en las centrales nucleares de esa

0: alerta. Hay también personas atrapadas en edificios que colapsa con este terremoto de magnitud 7.1. Una de las noticias internacionales más importantes en este momento, es una noticia en desarrollo.
1: Y otra noticia tiene que ver con Venezuela. Hoy en el tema del día vamos a estar hablando de ese país, pero hay que decir que tanto gobierno como oposición convocaron a movilizaciones para hoy, previo al inicio de un diálogo político que apunta hacia un eventual llamado a elecciones con el respaldo de Estados Unidos. El gobierno interino de Delcy Rodríguez y un grupo de exparlamentarios opositores del periodo 2015-2020 anunciaron el plan de trabajo para fortalecer la democracia que se inicia el 1 de agosto. Y pues van a estar allí hablando en torno a las posibilidades de mejora para Venezuela luego de esos dos fuertes terremotos. Y van a hacer esas movilizaciones hoy, previo precisamente a ese inicio del diálogo político para un posible llamado a elecciones, con la coordinación también de los Estados Unidos de América.
2: El primer ministro de Israel, Benjamin Netanyahu, ya está en los Estados Unidos para sostener un encuentro con el presidente Donald Trump. La visita ocurre días después de que el alcalde de Nueva York, Sam Mamdani, pidiera hacer efectiva la orden de arresto emitida por la Corte Penal Internacional contra Netanyahu por presuntos crímenes de guerra y lesa humanidad. Trump respondió que el mandatario israelí no será arrestado mientras permanezca en territorio estadounidense. Durante su viaje, el avión de Netanyahu sobrevoló el espacio aéreo de Grecia, Italia, Francia y Canadá, cuatro países que hacen parte del Estatuto de Roma, tratado que creó la Corte Penal Internacional. Desde que la orden de captura fue emitida en noviembre del año 2024, el primer ministro evitado en algunos desplazamientos el espacio aéreo de países que reconocen la jurisdicción de este tribunal, como España e Irlanda. Esta reunión será la primera desde el inicio de la guerra entre Estados Unidos e Irán y, pues, sin duda será uno de los principales temas en la agenda. También se estima que van a conversar acerca de lo que está pasando en Gaza y los esfuerzos para avanzar en un nuevo plan de paz que contempla el desarme de Hamas y una retirada progresiva de las fuerzas israelíes, aunque todavía no hay un acuerdo sobre esta propuesta.
0: Noticias que unen al continente asiático con América del Sur, porque el presidente de Corea del Sur, Lee Jae-myung, y el presidente brasileño, Luis Ignacio Lula da Silva, han coincidido en que el acuerdo de libre comercio entre Corea del Sur y el Mercosur no puede posponerse más. Durante una cumbre celebrada en Brasilia, el mandatario surcoreano señaló que el acuerdo es fundamental en un contexto de creciente incertidumbre comercial a nivel mundial. Y es que las negociaciones iniciaron en 2018 y llevan años estancadas, pero Seúl pretende reactivarlas para diversificar sus mercados. El acuerdo facilitaría el acceso de las empresas surcoreanas a América del Sur y el de las brasileñas a Asia, reforzando la cooperación en los sectores de la defensa, aeroespacial, los minerales críticos y también el sector digital.
1: Y hablamos ahora de Nicaragua, porque se pospuso hasta el mes de septiembre la aprobación de una reforma constitucional que busca excluir de las elecciones a los partidos opositores, una medida que provocó pues un amplio rechazo de la comunidad internacional. El anuncio lo hizo la copresidenta nicaragüense Rosario Murillo el día de ayer. La Asamblea Nacional y las autoridades electorales controladas por el régimen preparan leyes solicitadas por el mandatario Daniel Ortega para que los comicios no participen lo que ellos llaman vendepatrias y golpistas, supuestamente al servicio de Estados Unidos, como suelen referirse a sus adversarios. Concluido el proceso de consulta, la Comisión Especial elaborará el dictamen correspondiente para su presentación ante el plenario con el objetivo de aprobar la reforma constitucional en los primeros días de septiembre, dijo Murillo a un medio estatal. La esposa de Ortega señaló que la iniciativa fue expuesta ayer al cuerpo diplomático y que el proceso de consulta abarcará varios sectores y están pendientes, dice, de conocer los resultados de este primer encuentro respetuoso y amistoso con la comunidad diplomática. Varios países y organizaciones internacionales rechazaron la intención de Ortega, que está en el poder desde hace casi 20 años, de dejar por fuera de las elecciones a los partidos opositores.
2: Y Estados Unidos sigue siendo noticia en otros frentes porque abandonó la reunión del Consejo de Seguridad de la ONU en medio de la disputa con Francia. Resulta que la delegación se retiró de la sesión mientras intervenía Francia durante un debate sobre la guerra en Ucrania. La decisión, Anne, se ha conocido, se produjo después de un fuerte desacuerdo entre ambos países por la votación en la Asamblea General de la ONU sobre la extensión del mandato.

0: mandato del alto comisionado para los derechos humanos, Volker Türk. Francia criticó a Washington por votar junto a Rusia, Corea del Norte y otros países en contra de la propuesta. Durante la sesión, el representante alterno de Estados Unidos ante la ONU, Dan Negrea, aseguró que la delegación seguirá abandonando la sala durante las intervenciones francesas hasta que, según dijo, Francia renuncie a su retórica condescendiente e irrespetuosa.
1: Tenemos noticias de ciencia y tecnología en Filipinas. El presidente de este país, Ferdinand Marcos Jr., anunció en su discurso sobre el estado de la nación que el país lanzará su propio cohete a la atmósfera en 2027 en colaboración con una empresa aeroespacial de Corea del Sur. Se tratará de una prueba de lanzamiento de un cohete sonda, un vehículo utilizado para realizar experimentos científicos durante un breve vuelo hasta los límites del espacio. Marcos ha declarado además que la provincia de Cagayan cuenta con las características geográficas y económicas ideales para albergar el primer centro de lanzamiento de Filipinas, un proyecto que podría marcar el inicio del Programa Espacial Nacional. Son algunos de los titulares más importantes que se registran a esta hora en el mundo.

0: La primera recomendación viene del portal cambiocolombia.com y está en su sección Puntos de Vista. Es una columna de Adriana Arjona que se titula ¿Qué es un héroe? Y allí cuestiona esa exigencia del presidente electo Abelardo de la Espriella de posesionarse en una guarnición militar para honrar a los verdaderos héroes de la patria y se pregunta si más allá del debate sobre la militarización del poder, los dilemas constitucionales o el costo de movilizar al Congreso fuera de Bogotá para lo que en su columna ella llama este show de tintes autoritarios, pues vale la pena cuestionar la efectividad de las Fuerzas Armadas en el conflicto y puntualiza que deja mucho que desear un ejército que en más de 70 años y con presupuestos colosales jamás logró derrotar a su enemigo. Y además resulta profundamente patriarcal, dice, hablar de los héroes cuando han sido las mujeres quienes históricamente han sostenido a las familias, la economía, la memoria histórica y la búsqueda de justicia. Y hace referencia a la relectura de un libro de Diego Otero Prada, que se llama Gastos de la Guerra en Colombia, 179 mil millones de dólares perdidos, publicado por Indepaz en 2016, donde se analizan los gastos en defensa y seguridad. O lo invertido mejor en fuerzas militares, así como en las dependencias relacionadas con la seguridad ciudadana desde 1964 hasta 2016, y demuestra, dice ella, que Colombia ha estado en los primeros lugares de los países con mayor gasto en seguridad sin conseguirla. Han destinado durante varios años 3.8% del Producto Interno Bruto a la maquinaria de guerra, y aún así lideramos también en crímenes por cada 100.000 habitantes, asesinatos de periodistas, líderes sociales y ambientales, defensores de derechos humanos y activistas de izquierda, además de masacres y violaciones a los derechos humanos. Allí cuestiona también, por supuesto, el hecho de que 179 mil millones de dólares gastados en ese periodo que menciona el libro de Otero Prada, Colombia con esas cifras gastó un 70% más en defensa y seguridad que lo invertido por el Plan Marshall para reconstruir 18 países de Europa tras la Segunda Guerra Mundial. Y el autor, en el libro que ella menciona, dice que es insensato pensar que el conflicto debe continuar y es igual de insensato volver a atizarlo ahora. Es una columna donde también se cuestiona o se habla mucho de la presencia de la mujer en todo este tema de conflicto. Más del 50% de las personas desplazadas en Colombia son mujeres y siguen adelante, y el 92,6% son de víctimas de la violencia sexual en el conflicto son mujeres, niñas y adolescentes. Pese a las secuelas, no se rinden. Repetimos, es una columna de Adriana Arjona en la sección Puntos de Vista de cambiocolombia.com, publicada el día de hoy, y se titula ¿Qué es un héroe?
1: La segunda recomendación viene del portal revistalibertad.com.ar. El nombre de este artículo es Los Manecos, esclavitud, fuga y la historia negra que la Argentina olvidó. Es un artículo que nos conecta con la historia de esta comunidad afrodescendiente de Argentina, cuyos antepasados escaparon de la esclavitud en el sur de Brasil a mediados del siglo XIX. Esta comunidad fue guiada por Manuel Gregorio Evangelista y cruzaron la frontera en búsqueda de libertad y se establecieron en lo que hoy es Ingeniero Sájarov, una provincia de Entre Ríos. La historia se cuenta a través del testimonio de Robina Melgarejo, descendiente directa de esa comunidad. Ella habla acerca de sus familiares y de cómo conservaron por tradición oral los recuerdos de la fuga, lo duro que fue el viaje, las heridas provocadas por los grilletes y las estrategias de supervivencia que les permitieron llegar al territorio argentino. Este texto también describe cómo, pese a alcanzar la libertad, los manecos enfrentaron pobreza, discriminación y exclusión. Y es que mientras los inmigrantes europeos accedían a tierras y créditos, los afrodescendientes quedaron relegados a trabajos rurales y domésticos mal remunerados, aunque hay que decirlo también, según menciona el artículo, lograron preservar su identidad y construir una comunidad propia. Este artículo es una reflexión sobre la importancia de recuperar recuperar esa memoria que muchas veces ha sido invisibilizada en la historia oficial de Argentina. Destaca, entre otras cosas, el valor simbólico del cementerio de los Manecos como un sitio de memoria afroargentina y reivindica la necesidad de reconocer el aporte de las comunidades afrodescendientes a la identidad nacional. El nombre de este artículo es Los Manecos, esclavitud, fuga y la historia negra que la Argentina olvidó, y está disponible en el portal Revista Libertad con v.com.ar.
2: A estas sugerencias recomendamos el portal terceradosis.cl y el artículo Cuando una crisis se vuelve la normalidad. Es en Chile, pues está viviendo en este país o se están viviendo múltiples crisis políticas, económicas, sociales y ambientales. Hay algunas de estas crisis que gradualmente se han transformado en una nueva normalidad, así lo señala el autor, y ese es el caso de las sequías que han socavado el país durante las últimas dos décadas, uno de los desastres socionaturales más conocidos en la nación. Aun cuando no tengan la espectacularidad de otros desastres, señalan, sus efectos son profundos en la economía y en los fundamentos institucionales del país. Por ejemplo, la sequía de 1967-1969, descrita por el presidente Eduardo Frei Montalva como un terremoto silencioso, fue la razón por la cual el Estado chileno, por primera vez en su historia, tomó el compromiso de desarrollar infraestructuras hídricas en preparación para un próximo fenómeno de este tipo. Las últimas sequías siguen dependiendo de la oscilación de El Niño y La Niña, responsables del aumento y la disminución de la temperatura de las aguas del Océano Pacífico, respectivamente. Sin embargo, se han transformado en una nueva normalidad. Y es que la última mega sequía, que tuvo comienzo en 2010, no encuentra un consenso sobre su fin en la propia comunidad científica, tanto así que este largo periodo debería considerarse de crisis hídrica, como ha propuesto el Centro de Ciencia del Clima y la Resiliencia. Pues la megasequía es un caso emblemático de desastre lento en Chile, definido por el historiador Knowles no como un evento discreto, sino como procesos de largo plazo conectados con el tiempo. Así que si usted quiere conocer mayores detalles sobre este artículo, les invitamos a que ingresen al portal terceradosis.cl y en la sección de opinión puede buscar Cuando una crisis se vuelve la normalidad. Son las tres recomendaciones del día que puede consultar, además, en nuestro perfil de X @análisisunal.

0: ¿Qué pasa hoy en la UNAL? Seis y 22 de la mañana tenemos algunas invitaciones que llegan desde la sede Bogotá de nuestra Universidad Nacional de Colombia, además de muy buenas noticias para nuestra comunidad. Iniciamos con usted, Jairo.
1: Pues Eliana, comenzamos hablando de las comunidades del cuidado, bienestar y salud, y en particular de la comunidad de Cines Solaris, que está invitando a la proyección del documental Cerro, Salsa y Leyendas de Jairo Estrada. Esto va a ser este jueves 30 de julio de 4 a 6 de la tarde en la Sala de Música de la Biblioteca Gabriel García Márquez, aquí en la sede Bogotá. Es una oportunidad para descubrir cómo los relatos, los lugares y las tradiciones construyen la identidad de una ciudad y mantienen vivas las historias que pasan de generación en generación. Invitan a que se viva junto con todos los que asistan a una tarde de cine cultural y conversación. Este documental Cerro, Salsas y Leyenda nos adentra en la memoria de Cali a través del emblemático Cerro de las Tres Cruces, la mítica leyenda del Buciraco y el inconfundible ritmo de la salsa. Recuerden, jueves 30 de julio, Sala de Música, Biblioteca Gabriel García Márquez, de 4 a 6 de la tarde. Ahí le dejo la invitación, Eliana.
2: Aquí ya estamos listas para ir a cine. No
0: Sonia
2: solo el jueves,
0: se está sumando, sí.
2: No solo el jueves, sino hoy también, porque resulta que la Cinemateca Sala Alterna también tiene una invitación, porque van a presentar el especial La Voz del Pueblo, Caminos de Esperanza, puntualmente la Sinfónica de los Andes. Resulta que esto será el día de hoy, martes 28 de julio a las 6 de la tarde, en el Auditorio 105 de Artes Plásticas. Esta es una invitación, por supuesto, que hace la Facultad de Artes de la sede Bogotá, entre otras cosas muy valiosa, porque tendrá un conversatorio con Fernando Restrepo, co-guionista y co-director de la película La Sinfónica de los Andes, una película que se publicó en el año 2020, que tiene una duración de 115 minutos y que, le reitero, se presentará hoy en el Auditorio 105, en el edificio 301 de la Universidad Nacional de Colombia, sede Bogotá, con entrada libre. Así que el jueves 30 de julio y hoy también actividades enfocadas al cine aquí en la sede Bogotá.
0: Dos citas en la semana, entonces, con entrada libre para que nuestra comunidad pueda venir, visitar el campus de la Universidad Nacional de Colombia aquí en la sede de Bogotá y, por supuesto, conocer todas estas citas que tenemos con el séptimo arte y con la cultura. Yo les tengo muy buenas noticias para nuestra comunidad, porque la representación de la UNAL, que tienen eventos nacionales, ha ganado en esta ocasión un primer lugar en un evento académico, que es el Concurso Nacional de Debate en Derecho de Marcas Germán Cavalier, que es uno de los escenarios académicos más prestigiosos del país en materia de propiedad intelectual. Y es que un grupo de estudiantes de la Facultad de Derecho, Ciencias Políticas y Sociales ocupó, como ya los mencionábamos, el primer lugar. Y es que gracias a esa excelencia jurídica, la capacidad argumentativa y ese compromiso durante cada etapa de la competencia, las personas que vamos a mencionar a continuación lograron este reconocimiento. Estamos hablando de Laura Daniela Guerrero Bejarano, Jeremy Sebastián Sáenz, en colaboración con Ana María Arias Panguatian y Santiago Emanuel Felipe Montes. Ellos dejan en alto el nombre de la Universidad Nacional de Colombia frente a destacadas instituciones de educación superior de todo el país. Y es que hay que señalar que los MOOCs son verdaderos laboratorios de aprendizaje, donde nuestros estudiantes están llevando el conocimiento del aula a escenarios reales de discusión, donde están fortaleciendo sus habilidades de investigación, de argumentación oral, de trabajo en equipo, de escritura jurídica. Y este logro, pues, claramente nos llena de orgullo, porque refleja lo que somos, porque ahí también nos involucramos nosotros, la Unidad de Medios de Comunicación de la UNAL, una comunidad académica comprometida con la excelencia y capaz de asumir grandes desafíos. Así que felicitaciones a este grupo de estudiantes que obtuvo el primer lugar en el Concurso Nacional de Debate en Derecho de Marcas Germán Cavalier. Eso es lo que está pasando en la Universidad Nacional de Colombia.

0: Lo que pasa en Colombia y lo que pasa en la región Caribe, porque vuelve a generarse preocupación entre los usuarios de aire en la región Caribe por el aumento en la factura de la energía. Desde agosto, los hogares que atiende esta empresa recibirán un nuevo ajuste en el valor del servicio, luego de que el precio del kilovatio hora registrara una nueva variación al alza por segundo mes consecutivo. La tarifa pasa de 840 a 890 pesos por kilovatio hora, un incremento que equivale al 11.84% frente al valor aplicable hasta el mes de junio. Este cambio va a tener un impacto directo en los recibos que van a llegar a los usuarios durante el próximo ciclo de facturación. Y para dimensionar el efecto del ajuste, una vivienda de estrato 4 con un consumo promedio de 400 kilovatios hora al mes podría recibir una factura cercana a los 356 mil pesos. Este grupo de usuarios, pues, no tiene subsidios, aunque tampoco asume la sobretasa de energía que aplica para otros sectores. El incremento ocurre en medio de una coyuntura marcada por las altas temperaturas en la región Caribe. Los termómetros han alcanzado los 40 grados centígrados y, según Aire, esto genera una mayor demanda de electricidad por el uso más frecuente de equipos de refrigeración y climatización, lo que impacta los costos del mercado energético. Y explica la empresa que desde junio las variaciones en la tarifa responden principalmente al aumento del costo de generación, especialmente por los precios de energía en bolsa asociados a la presión generada por el fenómeno del Niño. Indicó además que el crecimiento del consumo eléctrico, dice la empresa, eleva los costos de compra para las comercializadoras. El ajuste también tiene cuestionamientos por parte de organizaciones de usuarios de la Costa Caribe. La Liga de Usuarios de Servicios Públicos del Caribe considera que el incremento desconoce decisiones judiciales relacionadas con las tarifas de energía en la región. Y el presidente de esta liga, Norman Alarcón, asegura que el aumento también desacata las medidas cautelares del Tribunal Administrativo del Atlántico en favor de una acción popular presentada por personeros distritales de Barranquilla, Santa Marta y Riohacha para eliminar el régimen especial tarifario para la costa, que es un legado del gobierno Duque y que ha mantenido el gobierno actual. Esta liga anunció que convocará asociaciones de usuarios, gremios y representantes del sector productivo para analizar las acciones que tomarán frente al ajuste tarifario y solicitar una revisión de la medida.
1: Otras noticias en nuestro país: el proyecto del canal del dique recibió luz verde para iniciar obras. El ministro de Ambiente designado del gobierno de Abelardo de la Espriella, Fabio Arjona, anunció que ya no se exigirá una licencia ambiental para ejecutar la intervención. Aseguró que mantener ese requisito era un trámite burocrático que solo retrasó el proyecto durante 4 años y que aumentó los costos. Además, afirmó que el ecosistema no necesita más demoras ni estudios adicionales. Con esta decisión, el gobierno entrante informó que desde el 8 de agosto las obras podrán comenzar sin trámites ambientales adicionales. Hasta ahora, la Agencia Nacional de Infraestructura había señalado que el proyecto permanecía detenido precisamente por la falta de esa licencia. Y es que, según el nuevo gobierno, la intervención busca mitigar los efectos del cambio climático, reducir el transporte de sedimentos hacia las islas de Rosario y Barranquilla, restaurar ciénagas y disminuir el riesgo de inundaciones en la región.
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4: Seis y 6:31 de la mañana, los tres hechos del día. Conocemos las noticias en América. ¿Qué información importante tenemos desde este continente, Jairo?
0: Pues dos figuras claves de la oposición, María Corina Machado y Edmundo González, afirman que no forman parte de los diálogos entre el chavismo y parte de la oposición.
4: En Asia, el Parlamento japonés aprobó una ley para la creación de una segunda capital con el fin de garantizar la continuidad de las instituciones nacionales en caso de grandes terremotos, tifones u otras catástrofes. ¿Y en Colombia, Sonia?
1: Avanza entonces, Eliana, una propuesta por modernizar la revisión técnico-mecánica en nuestro país con varias intenciones y opciones para mejorar la seguridad en el país.
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0: Hoy en el continente asiático vamos a estar hablando de un proyecto de ley en Japón que se estaría aprobando y que prepara una segunda capital, una ciudad alternativa en caso de catástrofes naturales graves. Una noticia pertinente para lo que se está viviendo con una de las informaciones internacionales más importantes en este momento, una noticia en desarrollo. Pues esta medida respaldada por la coalición de gobierno liderada por la primera ministra Sanae Takaishi se ha aprobado el cierre de la sesión parlamentaria previa al verano y ha reavivado las tensiones políticas sobre el equilibrio de poderes entre el gobierno central y las administraciones locales. También hay que conocer un nuevo impulso al proyecto por el Partido de la Innovación de Japón de convertir Osaka en un centro administrativo alternativo a Tokio. Así que hoy vamos a conversar sobre esta noticia con el profesor Andrés Macías Tolosa, es doctor en estudios de paz y conflicto y es experto en estudios políticos de Japón, coordinador del grupo de investigación Ópera de la Universidad Externado de Colombia. Profesor, bienvenido a Radio Inal, buenos días.
1: Buenos días, ¿cómo están? Un gusto estar aquí nuevamente con ustedes.
0: Gracias, profesor. Gracias por aceptar esta invitación. Profesor, hoy una de las noticias internacionales del día justamente influyen en lo que queremos conversar, aunque primero me parecería pertinente que conozcamos cómo se estaría preparando este país, Japón, justamente para una ciudad alternativa en caso de este tipo de fenómenos naturales o catástrofes naturales graves que podría perjudicarle y afectarle.
1: Bueno, aquí lo importante, tal vez para empezar, es que esa ley no busca cambiar la capital de Japón. La capital seguiría siendo Tokio ante un eventual desastre como lo que hemos visto tal vez hoy o algo más complejo. Y todo esto derivado de lo que sucedió después del tsunami de 2011, del terremoto y el tsunami de 2011. Entonces Japón con esta ley está buscando que si llega a darse una catástrofe compleja, mucho más compleja de lo que se vivió en 2011, es importante lograr tener un plan B, si quisiéramos plantearlo así, para que las decisiones que se toman desde el orden nacional, la labor del Parlamento, la labor de muchas de las entidades que sostienen ese país, no se vayan a bloquear o no se vayan a dejar de hacer si ese desastre llega a afectar a Tokio, porque es que Tokio concentra todo el gobierno, es un país bastante centralizado. En Tokio está la sede del gobierno, el parlamento, los ministerios, el Banco de Japón, los principales centros financieros y las grandes corporaciones nacionales, entre otros. Entonces, si algo llega a bloquear a Japón, a bloquear a Tokio por algún desastre natural o algo similar, no hay quien lidere después los papeles del día a día de Japón. Entonces, lo que se está pensando es tener una ciudad alterna que no es que empiece a funcionar desde ya allí algún tipo de labor central del Estado, sino que esté preparada para que eso se pueda dar. Y en Japón eso es bastante frecuente. Japón es un país que está totalmente en riesgo de situaciones de desastre natural como temblores, como terremotos y por ende también tsunamis, entre otros. Y sus edificaciones están preparadas para ello, los protocolos diarios de la población para poder sobrepasar alguna de estas situaciones es bastante, bastante precavido, bastante planeado. Por eso lo que sucedió en 2011 no causó tantas muertes como pudo haber sido. Y ahora quieren seguir en ese proceso de prevención, pensando en ya la labor estatal después de esa situación donde otra ciudad pueda reunir recibir las reuniones de los miembros del gabinete nacional, el funcionamiento de los ministerios, donde se puedan emitir decretos, donde se puedan hacer las coordinaciones de las diferentes prefecturas, donde el parlamento pueda funcionar en una sede alterna, donde se puedan coordinar las fuerzas de autodefensa en caso de un desastre natural que no tenga que ser exclusivamente desde Tokio.
0: Profesora, ahí también tenemos que ver esa decisión que toma el actual gobierno liderado por la primera ministra Sanae Takaishi en este tipo de decisiones que llegan desde el parlamento. También cómo influye el gobierno de esa señora, pues que prácticamente es nueva en el cargo o ha estado desde hace unos meses en este cargo que es el más importante del país.
1: Bueno, sí, ella es relativamente nueva. Su partido no lo es, y aunque dentro del Partido Liberal Democrático hay diferentes facciones y disputas, sigue siendo el partido único, el partido que reúne esas diferentes facciones y que sigue siendo un partido fuerte porque sigue ganando las elecciones. Yo diría que ahí hay otro elemento adicional y es que el gobierno de la actual primera ministra no es nuevo también en la coalición que tiene. Ellos hasta el año pasado gobernaban en coalición con un partido minoritario que era el partido Komeitio. Ese partido ya no es hoy el partido de gobierno. El nuevo partido de gobierno que se alió con el Partido Liberal Democrático es el partido de la innovación en Japón, que es precisamente el partido que tramitó esta norma de la que estamos hablando. Entonces, claro, es todo una nueva coalición. Digamos que como todas las disputas dentro, políticas en Japón, pues está empezando a tener sus diferentes roces. Se le está criticando que no ha todavía empezado a planear lo que prometió en su campaña y demás. Pero yo creo que es cuestión de darle un poco más de tiempo y también esperando pues que de lo que sucedió esta mañana no genere mayores problemas para el gobierno de Japón.
0: Claro, profesor, y ahí también cómo se manejaría a partir de esas prefecturas locales, porque hay tensión política justamente entre el gobierno central que lidera la ministra Saneta Kaishi, pero también esas administraciones locales referente a esa situación. Además, porque uno podría pensar, bueno, si hay una ciudad alternativa o que cumpla con esas funciones que tendría Tokio, también se debería destinar ciertos recursos económicos para lo que sería esa ciudad o esa región que ellos escojan.
1: Sí, así es. Y de lo que se ha hablado tal vez es que Osaka pueda ser la ciudad alternativa en este momento. Tal vez es la principal ciudad candidata, pero no es la única. También se ha pensado una ciudad al norte, la parte más al norte de Japón, en Hokkaido. También se ha pensado en la parte más al sur, que justamente fue en la región donde ocurrió el terremoto hace unas horas. También se ha pensado en otras ciudades. En este momento, tal vez Osaka es la que más fuerza tiene porque sigue siendo la ciudad más grande de Japón. Está relativamente lejos de Tokio en caso dado de un desastre natural que afecta a Tokio, porque aquí lo importante no es que haya o no haya desastres naturales, sino que ese desastre pueda afectar exclusivamente a Tokio y que por lo tanto desde Tokio no pueda funcionar toda la arquitectura institucional del Estado japonés. Entonces, en ese sentido, Osaka está relativamente lejos y tiene toda la infraestructura suficiente para albergar las labores de una ciudad capital, que eso no la tienen todas las ciudades. De todas maneras, habría que esperar a ver cómo funciona eso.
0: Claro, profesor, y es que usted también lo señalaba a partir del Partido de la Innovación de Japón, y es que ellos tienen como ese mayor interés de convertir justamente a Osaka en ese centro administrativo alternativo a Tokio. ¿Por qué? ¿Cuál es ese mayor interés o ese interés real que tienen referente a esta ciudad?
1: Pues hay unos intereses políticos regionales detrás. Osaka quiere seguir brillando y seguir sobresaliendo como la segunda ciudad principal de Japón. Es una ciudad que alberga una gran industria financiera, también tiene un aporte al PIB de Japón bastante alto, concentra gran parte de la población. Digamos que la segunda ciudad en mucho sentido. Y por eso, ante esta necesidad de plantear una ciudad alternativa, pues no quieren que esa ciudad alternativa sea una ciudad más pequeña, una ciudad donde no tienen ese alcance político y donde seguramente el partido también quiere fortalecer su presencia regional de cara a las próximas elecciones políticas regionales que se den en Japón. Porque en este momento ya son parte de la coalición de gobierno nacional, son nuevos en ese sentido y seguramente quieren seguir fortaleciendo su presencia a nivel regional.
0: Profesor, por último, un reportaje de AsiaNews.it, esta plataforma digital que nos trae las noticias justamente desde esta región del mundo, dice que la oposición acusa a la mayoría de haber elaborado una ley a medida para complacer a su aliado en el gobierno, más que para responder a esas necesidades de la población. ¿Usted cree que con este tipo de medidas realmente hay una protección civil?
1: Yo creo que está abierta a esa crítica política que mencionas. Y la selección de la ciudad principal, aunque todavía no está definido según entendí en la revisión de la norma, pero la Osaka sí es la más posible. Ahora, yo creo que sí, desde el tsunami del 2011, esta necesidad de tener o esta. Esta idea de tener una ciudad alternativa cobró cada vez más vigencia porque no sé si ustedes lo recuerdan, pero de manera general el tsunami ocurrió hacia el norte del país cuando vino toda la emergencia nuclear. Y la emergencia se tornó mucho más compleja cuando helicópteros que salían de Tokio a realizar la atención en el norte empezaron a llegar a Tokio con rastros de sustancias radioactivas. Y ahí se empezó a generar una mayor situación de alarma en Japón. Y yo creo que desde ahí se empezó a pensar, bueno, ¿y qué pasa si hay un desastre nuclear y no se puede hacer nada desde Tokio? Se bloquea todo Japón, se bloquea todo el país y se empezó a generar la idea de una ciudad alternativa. Hasta ahorita sucede y entonces ahí sí viene ya la disputa política. ¿Por qué hasta ahorita y por qué Osaka? Porque eso no se hizo, por ejemplo, hace 1 o 2 años cuando ese partido no estaba en el poder, sino estaba el nuevo comité. Entonces, muy seguramente sí hay alguna razón detrás de la crítica política que se está dando. Pero yo creo que no es la primera crítica política que se da, más en un gobierno relativamente nuevo de la primera ministra con su nueva coalición. Y en última instancia, yo creo que sí se está protegiendo, sí se llega a pensar en el bienestar de todos los ciudadanos de Japón, pensando en el fin y el objetivo de esa norma. La disputa política está en qué ciudad hacerlo, cuál es la más propicia para eso. Yo creería que Osaka sí tiene las cualidades para hacerlo, seguramente no es la única. Y eso ya vendrá de la disputa política interna que se dé en el Parlamento japonés.
0: Es el profesor Andrés Macías Tolosa, doctor en estudios de paz y conflicto, experto en estudios políticos de Japón y coordinador del grupo de investigación Ópera de la Universidad Externado de Colombia. Profesor, gracias por acompañarnos en Radio UNAL.
1: No, muchas gracias a ustedes. Feliz día.
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0: Vamos a Europa, tenemos actualización de lo que está pasando con los incendios en España.
3: Sí, Eliana, pues este país ha mostrado o ha hablado acerca de una mejoría en la lucha contra los incendios, sin embargo mantiene la alerta por la nueva ola de calor. En los últimos minutos el presidente del gobierno español, Pedro Sánchez, aseguró que el país empieza a ver el final del túnel en la lucha contra esos incendios forestales que afectan ya varias regiones. Y es que tras una reunión del Centro de Coordinación Operativa, Sánchez destacó que las labores de extinción avanzan de forma favorable, aunque insistió en que las próximas horas serán decisivas por la llegada de una nueva ola de calor. Además, afirmó que el gobierno de España seguirá movilizando todos los recursos hasta apagar la última llama. El mandatario también insistió en la necesidad de alcanzar un gran pacto de Estado frente a la emergencia climática y aseguró que el negacionismo es el peor combustible contra la emergencia climática. Por su parte, el ministro del Interior de este país, Fernando Grande Marlaska, informó que la situación ha mejorado en varios frentes. Una de las voces oficiales en medio de todo este escenario es Isabel Díaz Ayuso, quien es la presidenta de la Comunidad de Madrid, quien aseguró que la situación de los incendios forestales mejora a poco y por supuesto resaltó el trabajo de los servicios de bomberos que se podrá plantear en el realojo de varios municipios, es lo que ha dicho a través de su cuenta de X.
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5: Y como lo habíamos anunciado en América, vamos a hablar de Venezuela, porque los líderes opositores, María Corina Machado y Edmundo González, que protagonizaron esas últimas elecciones en la época de Nicolás Maduro, que pues según la comunidad internacional fueron fraudulentas para favorecer al entonces mandatario venezolano, pues estos dos líderes de la oposición en Venezuela han manifestado que no forman parte de las reuniones entre sectores del oficialismo y esa Asamblea Nacional de 2015, de ese gobierno reconocido de Juan Guaidó por Estados Unidos y que está negociando o empieza a negociar desde el 1 de agosto con el chavismo. Pues no van a estar María Corina Machado y Edmundo González y han aseverado que no serán un obstáculo para las iniciativas que supongan avances reales. Se creó un mecanismo entre los miembros de la Asamblea Nacional del 2015, representantes del régimen, que tiene un diseño, una construcción y un funcionamiento en el que no participamos, dicen los dos en un comunicado conjunto, en el que afirman que le corresponderá a quienes lo impulsan el informar al país sobre sus objetivos, método y cronograma. Machado y González también aseguraron que no serán obstáculo a ninguna iniciativa que produzca avances reales para el país, pero sí han dicho que evaluarán estos diálogos con base en logros concretos y verificables en términos de recuperación de las instituciones democráticas o de la liberación de todos los presos políticos. Vamos a conversar entonces sobre el papel que está jugando hoy la oposición en Venezuela frente a estas declaraciones con el profesor Camilo González, magíster en Ciencia Política de la Universidad de Salamanca en España y profesor de Relaciones Internacionales de la Universidad Javeriana. Profesor Camilo, bienvenido, buenos días.
6: Buenos días, Jairo. Muchas gracias por la invitación.
5: Gracias por haber aceptado, profesor. Está y sigue dividida la oposición en Venezuela. ¿Por qué esa separación? ¿A qué atribuye usted que tanto Corina Machado, María Corina Machado, como Edmundo González, pues hayan tomado esta decisión? Además, que se han visto excluidos de alguna manera por todo lo que sucedió y que está, digamos, mediando el gobierno norteamericano frente al gobierno interino del país en este momento.
6: Bueno, particularmente la oposición venezolana a lo largo de todo ese tiempo que ha gobernado el chavismo, pues ha manifestado una serie de divisiones. Estas divisiones no son efectivamente actuales, sino que vienen de tiempo atrás. Uno podría identificar, digamos así, tres patrones fundamentales para entender estas divisiones. Una es una posición que, digamos, busca a través del voto, pues efectivamente lograr el poder, es decir, sustituir al chavismo mediante la vía del voto, mientras que otros, como sucedió en el 2002, pues obviamente está la posición que busca sacar al chavismo a como de lugar. Por eso un poco la idea de la posición que en su momento apoyó el golpe de Estado del 2002. Por otro lado, pues obviamente también está el miedo que tiene el chavismo frente a la oposición. Hay una oposición con la cual el chavismo se maneja muy bien, que es una oposición que es mucho más minimalista, es decir, que logra tener concesiones dentro del régimen, pero que no amenaza efectivamente esa supervivencia del chavismo, mientras que hay otra que efectivamente, como la que representaría María Carolina Machado, es de objetivos mucho más maximalistas, es decir, es busca literalmente la sustitución completa e incluso la persecución de miembros del chavismo para que respondan ante la justicia por crímenes cometidos a lo largo de estas décadas. Y por último, creo yo que también está un poco la idea, que esto es mucho más actual, esta división, que es efectivamente a qué corresponde la idea del compromiso que tiene Estados Unidos frente a la transición. Unos buscarán una transición mucho más gradual, que es un poco el posicionamiento que tiene Estados Unidos frente a la idea de cómo cambiar el régimen en Venezuela, y otros, pues obviamente, como María Corina Machado y Edmundo González, que pues un poco envalentonados, no solamente por la captura de Maduro, sino por los votos que logró sacar en las elecciones del 2024, pues lo que buscan es una transición mucho más rápida. Entonces, creo que esos a grandes rasgos un poco las aristas que uno ve dentro de la oposición venezolana y que explicarían el por qué todavía seguimos viendo una oposición totalmente dividida ante un chavismo que aparentemente es mucho más cohesionado.
5: Efectivamente, profesor, llama mucho la atención que Donald Trump pues es un presidente de actitudes muy radicales, groseras incluso en ocasiones y salidas de tono que pues son evidentes, ¿no? Pero uno pensaría que en esa intervención que se hizo, digamos, en Venezuela para sacar de allí a Nicolás Maduro, pues pareciera que no es tan afín su gobierno con el con los pensamientos y la mirada política de María Corina Machado y Edmundo González, a pesar de que pareciera que compartieran como el mismo radicalismo. ¿No es tan radical al final el gobierno de Donald Trump o por qué no interviene, digamos, con más fuerza, dado el radicalismo que ha mostrado en las expresiones, al menos a través de las alocuciones y demás expresiones en medios de comunicación?
6: Bueno, fundamentalmente lo que considero es que Donald Trump, pues muy distinto a lo que uno puede notar, por ejemplo, en intervención en Irán, pues con Venezuela se ha comportado de manera mucho más pragmática. Y ciertamente desde que se capturó a Maduro y no necesariamente a toda la cúpula del chavismo, pues obviamente lo que uno está observando es que hay un plan deliberado en el cual pues Estados Unidos controla esa transición y controla pues obviamente por dos flancos. Controla el flanco necesariamente de la oposición que busca un cambio rápido, pero también controla los impulsos que podría tener Delcy Rodríguez y este nuevo interinato para sostenerse en el poder. En ese sentido, creo yo que esto todo se entiende, digamos, a partir de las tres fases que Estados Unidos ciertamente ha mencionado para la transición en Venezuela, que uno podrá resumir en tres palabras: orden, rentas y, al final de cuentas, transición. Si uno mira efectivamente el por qué el 3 de enero simplemente fue noticia Maduro y no toda la cúpula, es porque realmente se sabe que el régimen ya está controlado las instituciones en Venezuela y eso pondría en peligro pues, su mayor activo en términos de transición, que es María Corina Machado y Edmundo González. Es muy difícil sostener efectivamente que si se llevara a Maduro y colocar a Edmundo González o María Corina Machado en la presidencia, iban a sobrevivir por lo menos un mes. Iban a haber contragolpes digamos, del chavismo y en ese sentido pues, se dilapidaría un poco ese activo que tiene Estados Unidos para la última fase. Y obviamente, yo creo que en esos momentos Donald Trump no tiene incentivos para cambiar a Delcy Rodríguez. Lo ha manifestado muy abiertamente en el sentido de decir, mire, está haciendo las cosas muy bien. Y eso porque efectivamente está siguiendo el plan. El plan es estabilizar internamente al país, a pesar de todo lo que ha sucedido con las manifestaciones, con el terremoto, pero también pensando en la segunda fase, que es obtener rentas. Y esas obtenciones de rentas las hemos visto a través de cómo se ha extraído más crudo de Venezuela. Y efectivamente estas han ido para empresas estadounidenses. Lo que queda es la gran incógnita es, a final de cuentas, qué tipo de transición. Si es una transición mucho más rápida, si es una transición mucho más rápida, de qué forma se va a dar la transición y quiénes van a ser los jugadores. Pero eso, al final de cuentas, el distanciamiento entre María Corina Machado y Donald Trump, que existe, es obviamente por los tiempos, por el ritmo de la transición.
5: Profesor, ¿qué papel le da usted a la Asamblea Nacional de 2015? Porque pues yo recuerdo en la época del presidente Duque aquí en Colombia y ese tema en la frontera tan fuerte, donde pues se hablaba de Juan Guaidó, que era como el presidente paralelo que había en ese momento, por decirlo de alguna manera, y la inminente salida del chavismo del poder en Venezuela. Y esa Asamblea Nacional que al final, pues todo esto se fue diluyendo con el tiempo y terminó pues en nada. Maduro se mantuvo en el poder, pero hoy vuelve a sonar esta Asamblea Nacional. ¿Qué tan representativa es realmente de la oposición?
6: Bueno, creo que es representativa. Ciertamente en ese momento la oposición se lanzó a través de la plataforma Mesa de Unidad Democrática, la famosa MUD, y también hay que decirlo, es la más exitosa, si se quiere, en términos electorales. Prácticamente que le ganó al chavismo con sus propias reglas, con una cancha inclinada totalmente a favor del chavismo, y eso pues obviamente representa, digamos, cierta ventaja y ciertas cualidades que Trump puede explotar. Obviamente, Trump no es tonto y ha aprendido sus errores. Yo me acuerdo mucho que en su momento, durante su propia presidencia, apoyó a Guaidó, pero sabe que efectivamente que la idea de un gobierno paralelo no funcionó. Entonces ahora lo que está buscando un poco es tener un poco de su lado a estos políticos, a estos legisladores de 2015 de oposición que ganaron el voto efectivamente en Venezuela. Creo que por dos razones. Uno, porque efectivamente se puede reorganizar la oposición en torno a ellos. Tienen expertise, tienen los recursos, pues obviamente para competir al chavismo. Y dos, porque, y hay que decirlo de manera muy cruda, creo que termina siendo como una especie de polo a tierra para María Corina Machado en el sentido de decir, miren, básicamente la oposición tiene que aglutinarse a través de esta estructura y no necesariamente a través de un liderazgo personalista como tiene ella o incluso Edmundo González. Entonces, creo yo que en ese sentido la Asamblea representa una oportunidad para la oposición. En medio un poco de la incertidumbre sobre cómo van a ser las reglas electorales, por eso un poco la idea de la negociación, por eso un poco la idea de efectivamente de cuáles son las reglas de juego a partir del 1 de agosto, que es donde efectivamente inicia la transición según Estados Unidos. Y obviamente Estados Unidos creo que va a jugar en dos bandas, ¿no? Uno apoyando a la oposición activamente pues para lograr la transición hacia la democracia, pero por el otro lado pues también digamos generando las condiciones necesarias para que el chavismo empiece a ceder posición en las mesas. Lo que no busca, obviamente, Estados Unidos es que el chavismo se atrinchere, y le sucede obviamente lo que le sucedió a Biden, a Joe Biden, con las negociaciones de Barbados, que literalmente salieron estafados de la oposición respecto a las elecciones de 2024, en las cuales Maduro pues ganó fraudulentamente.
5: Y finalmente, y de manera breve, profesor, ¿qué futuro le ve usted a esas negociaciones que empiezan el 1 de agosto? Pues es muy difícil hacer futurología, pero en lo que se ha visto hasta ahora del desenvolvimiento de este gobierno interino y la oposición, ¿cómo ve usted esas negociaciones?
6: Bueno, creo que hay dos caminos. O el camino de Barbados 2024, que se llega a un acuerdo y al final de cuentas no se cumple, pero hay otro escenario que nos da un poco más de optimismo, un poco, es la idea de que efectivamente ya hay una especie de poder coercitivo que se mostró el 3 de enero, de que efectivamente el chavismo no puede salir impune, digamos, de una estafa como sucedió en 2024. Es decir, si llegasen a incumplir obviamente las reglas de juego, creo que Estados Unidos tomaría acciones mucho más contundentes, al igual que con Maduro, y eso pues obviamente podría tener como consecuencia un poco en el cálculo que puede tener el régimen, digamos, de Delcy Rodríguez.
5: Pues es el profesor Camilo González, magíster en ciencia política de la Universidad de Salamanca y profesor de Relaciones Internacionales de la Universidad Javeriana, haciendo el análisis de esta información en la cual María Corina Machado y Edmundo González aseveran que no serán parte de esos diálogos, esas reuniones entre sectores del oficialismo y la Asamblea Nacional de 2015 que representa a parte de la oposición en Venezuela. Profesor Camilo, gracias por habernos atendido en esta mañana. Que tenga un excelente resto de martes.
6: Muchísimas gracias, Jairo, por la invitación, no solo para la audiencia de Radio.
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0: 6:59 de la mañana, nos vamos a la pausa en Análisis UNAL.
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4: Siete de la mañana, un minuto. Vamos a estar conversando acerca de la propuesta para poder modernizar la revisión técnico-mecánica en Colombia. Resulta que el Ministerio de Transporte, la Agencia de Seguridad Vial y la Superintendencia de Transporte publicaron para consulta pública un nuevo esquema que busca fortalecer las inspecciones de vehículos y alinearlas con estándares internacionales. Esta iniciativa hace parte del Plan Nacional de Seguridad Vial 2022-2031. Entre los cambios propuestos está un nuevo manual de inspección para todos los vehículos, procedimientos específicos para automotores modificados o siniestrados y nuevos lineamientos para reforzar la inspección, vigilancia y control sobre los centros de diagnóstico automotor, conocidos como CDA. La propuesta también plantea evaluar los vehículos que hayan sido modificados para verificar que cumplan las condiciones técnicas y revisar los automotores que hayan sufrido accidentes antes de autorizar que vuelvan a circular. Por ahora, estos cambios no están en vigencia, hay que mencionar. El documento está en consulta pública y recibirá observaciones en dos etapas. La primera, entre el pasado 1 de julio hasta el 30 de agosto, y la segunda, del 24 de agosto al 23 de octubre de 2026. Una vez termine ese proceso, el Ministerio de Transporte y la Agencia Nacional de Seguridad Vial decidirán si estas medidas hacen parte de una nueva reglamentación. Vamos a conversar acerca de este tema con Alexander Reyes Moreno. Él es doctor en Ciencias Económicas y Administrativas, además magíster en gestión integrada de la calidad, seguridad y medio ambiente, con 19 años de experiencia como profesor investigador en instituciones de educación superior, además de referente nacional en transporte, movilidad y seguridad vial. Profesor Alexander, muy buenos días y gracias por estar aquí con nosotros.
5: Para todos, muy buenos días, muy agradecido por la invitación.
4: Gracias por acompañarnos y creo que lo un poco clave es entender por qué Colombia hoy se está pensando en la necesidad de actualizar ese modelo de revisión técnico-mecánica que está contemplado ahí en ese plan vial.
5: Bien, complementando tu introducción, que estuvo muy completa en ese sentido, debemos tener presente que lo que se busca es que el Plan Nacional de Seguridad Vial, que está comprendido entre el 2022 al 2031, sea reducir la siniestralidad y modernizar los mecanismos de control, siempre y cuando siguiendo los parámetros que ya están establecidos internacionalmente. De igual forma, pues la revisión técnico-mecánica deja de ser un trámite rutinario o anual para el tipo de vehículos, en este caso los carros, y pasa a ser un sistema integral que contempla vehículos que son modificados, siniestrados, que es algo muy habitual en nuestro parque automotor, y homologados. Además, de una vigilancia de los centros de diagnóstico automotor. Y por último, pues se responde a la necesidad de mayor transparencia, obviamente, tener un rigor técnico establecido para dichas verificaciones y adaptación a las nuevas tecnologías hoy por hoy de los parques automotores.
4: Profesor, pensando un poco en eso, se ha hablado de 6 manuales, son distintos cambios. Me gustaría que profundizáramos algunos un poco también de cara a quienes nos están escuchando, cómo les va a afectar, si también, por ejemplo, habrá una incidencia de costos y que otros escenarios quizás no se ven como de primera mano.
5: Ok, digamos, en ese sentido hay que comprender que eso viene tanto del Ministerio de Transporte, la Agencia Nacional de Seguridad Vial, la Superintendencia de Transporte, que lo que buscan es que reglamentos y procedimientos que ya están previamente establecidos a nivel mundial y más en países desarrollados, sean también utilizados en forma de estandarización como hacemos con otros componentes, ejemplo las normas ISO. En ese sentido se hicieron 6 manuales con la consultoría que toman aspectos muy importantes como el primero, pues es un nuevo manual de inspección con procedimientos y criterios actualizados. Nosotros también apoyamos en la actualización de normas sectoriales de competencias laborales en el transporte y en logística, entonces digamos es algo muy afín en este tipo de escenarios. También tenemos que son inspecciones específicas para vehículos que son modificados en los cuales hay que confirmar y certificar que esas reformas mecánicas o estructurales no afecten la seguridad vial. Voy a colocar solo dos ejemplos. Habitualmente las personas en vehículos cambian sus bombillos, ¿sí? Pero no ven la problemática o la incidencia que puede generar en los siniestros viales porque pueden enceguecer a las personas que están también conduciendo. Miren, miren algo tan simple lo que puede modificar en esos escenarios, ¿sí? Y otro que también son muy habituales son el cambio o los resonadores o los exhaustos en las motocicletas, por colocar solo los ejemplos tácitos. También vemos en este contexto que es una revisión obligatoria para vehículos siniestrados antes de volver a circular. En nuestro mercado automotor vemos cómo se ha masificado la compra y adquisición de dichos vehículos que se dan como pérdida total por siniestros viales en las aseguradoras, les hacen las adecuaciones, los mantenimientos, pero también debemos comprender que ya son vehículos que en dicho lugar, digamos, una punta de un vehículo delantera, vamos a colocar el ejemplo de la punta delantera derecha, se puede hacer el arreglo, claro que sí, pero ese lugar ya queda con un daño y no va a poder suplir una necesidad cuando tenga un siniestro vial. En ese contexto, la afectación hacia las personas que están dentro del vehículo va a ser más predominante y eso es lo que se quiere pues también evitar, que obviamente haya una certificación que demuestre que ese vehículo puede salir de la vía. También se tenían entre los manuales que hay una verificación de homologación de vehículos, equipos y componentes que están relacionados con la seguridad vial y medio ambiente. En ese contexto, al tener ya normas establecidas, procedimientos y formas de verificación, lo que se está mirando es que ese parque automotor, tenemos vehículos de diferentes países, tenemos

0: Hay muchos que hacen su trabajo de manera ética, loable, claro que sí, como otros que sabemos que directamente es un salto a la bandera, son pagos únicamente, y que nos está generando un problema en las vías. Esto es muy notorio en municipios, digamos, donde no hay un control, una enseñanza, una forma muy amplia del manejo de la seguridad vial. Tenemos que ser conscientes de que si en Bogotá más del 51% no tiene la revisión técnico-mecánica vigente, pues hay municipios en nuestro país que casi prácticamente el 99% no lo hace. Entonces ahí debemos hacer esos cambios directamente generacionales y como sociedad. Y con ello también, por último, pues el manual de actualización de criterios técnicos de evaluación, donde se incorporan prácticas internacionales para fortalecer lo que se hacen las revisiones técnico-mecánicas y las emisiones contaminantes. Obviamente podrá generar un costo adicional, sí, eso sí es cierto, en el sentido también de la mejor prestación del servicio y evaluación, pero tampoco serán costos que se superen, digamos, si lo manejamos porcentualmente un 10 o un 15%.
1: Profesor, ¿cómo garantizar que esas revisiones en realidad sean más rigurosas y no se conviertan en un simple trámite de cara a, pues, a esta problemática de que finalmente la seguridad vial sigue siendo un problema en el país?
0: Sí, aquí debemos comprender que esto no es únicamente desde Presidencia de la República, el Ministerio de Transporte y los organismos afines, sino también una vigilancia, control y responsabilidad a la vez de todo departamento, alcaldía o de gobernación o municipio. O sea, nosotros tenemos en el país organizados también, desde ese punto de vista, los organismos de tránsito y transporte, ¿vale? Que para cada ciudad o municipio deben hacer la regulación y la verificación de esos escenarios. Entonces, de forma paralela a esta consulta y a estos cambios que se están y se van a generar, como en otros países del mundo, debemos también tener establecido para que en dichos municipios esa cultura y esa rigurosidad de verificación, validación y aprobación se realice de manera efectiva.
1: Profesor, usted ha trabajado en varios proyectos que de articulación entre academia, empresa y Estado, y aquí también siempre cuando abordamos estos temas, pues nos referimos puntualmente a la pedagogía, ¿no? Quisiera preguntarle por este tema desde el escenario un poco más general de ese plan de seguridad vial, ¿en qué va ese proceso? ¿Cómo seguimos avanzando y fortaleciendo?
0: Bien, esa es una labor interesante que ha realizado la Agencia Nacional de Seguridad Vial en el sentido de poder visibilizar a los entes y también a los actores viales de esos escenarios. Pero también debemos comprender que las medidas o la forma de poder allegar a las personas está bien que es apropiado desde la parte educativa y pedagógica y o lúdica, pero en el contexto debe haber también, aparte de los derechos y unas responsabilidades y obligaciones al momento de ser un actor vial. Y en ese sentido de poder comprender esas responsabilidades, también ver los hechos y lo que podemos generar, ya que tenemos un vehículo, llámese un carro, una motocicleta, una bicicleta, porque es un vehículo de movilidad personal, una patineta, etc. Pero también lo que hemos visualizado, únicamente, no únicamente por inoperancia en ciertos municipios, es que al no tener una validación de cuál es el comportamiento que debo tener como actor vial, pues yo realizo lo que yo crea conveniente. Ejemplo, en contravía, me paso los semáforos en rojo, pero no recibo ninguna sanción. Entonces, como esto se vuelve un hábito, persona que va de una bicicleta y ya pasa a una motocicleta, continúa con estas malas prácticas y así sucesivamente. Entonces, es aquí, en ese hecho, que debe también complementarse este tipo de sanciones, verificaciones, y que también se comprenda que la normatividad vial debe ser cumplida. Voy a colocar una anécdota.

0: aquí que sucedió hace unos años. Un ciclista aquí en Bogotá se pasó de un pare, casi generó un siniestro vial. Y la respuesta de él era, pues el pare es para los carros, no para mí. Entonces, digamos, ese desconocimiento es el que debemos también empezar a cambiar y que esto sea en todo el país y no únicamente en las ciudades principales, sino también en los municipios donde pocas veces se habla de estos temas de esta manera.
1: Profesor, finalmente y no menos importante, ¿cuál es el reto que tiene el país frente a los carros siniestrados? ¿Qué tanta atención reciben o no para precisamente mejorar este escenario?
0: Bueno, digamos, en ese sentido hay una caracterización que yo debo tener clara. Hay también un modelo donde las aseguradoras pues, colocan daño completo de un vehículo cuando los daños pueden ser reparables. ¿Eh? Eso también hay que ser conscientes que es un error que se hace. Pero también hay vehículos que ya su vida, pues esos vehículos deben ser desguazados. Porque si se vuelven a reparar y arreglar al momento de tener un siniestro, no van a cumplir y no van a hacerlo. Eso también hay que ser muy claro. Y lo que hemos visto en el transcurso, por ejemplo, en los últimos 10 años, pues fácilmente el parque automotor se ha duplicado, ¿no? Pero al tener más utilización de estos vehículos en las vías y también siendo utilizados para vehículos de economía colaborativa, lo que conocemos como plataformas, pues me va a generar no únicamente un problema de siniestros viales, un problema dentro de la movilidad o el flujo de transporte que en las respectivas ciudades tenemos, sino que también como ciudad, ahí sí lo manejamos como política pública, es que los costos asociados a esos siniestros viales los va pagando directamente cada alcaldía o cada gobierno, entendiendo desde ese punto de vista que una lesión permanente o la pérdida de una vida, pues obviamente no tiene ningún valor monetario que compense esa situación.
1: Bien, pues hoy en el bloque de Colombia conversábamos acerca del Plan Nacional de Seguridad Vial que ha propuesto cambios para la revisión técnico-mecánica en Colombia. Esto es un proceso que aún sigue avanzando. Como les contamos hace unos minutos, pues es una propuesta que plantea evaluar los vehículos y sus modificaciones. Es un documento que está en consulta pública y que recibirá distintas observaciones. Un tema del que seguramente seguiremos muy atentos. Y el análisis que ustedes escuchaban era del profesor Alexander Reyes Moreno, doctor en Ciencias Económicas y Administrativas y Magíster en Gestión Integrada de la Calidad, Seguridad y Medio Ambiente, con 19 años de experiencia como profesor investigador en instituciones de educación superior, además de referente nacional en transporte, movilidad y seguridad vial. Profesor, gracias por habernos acompañado este martes.
0: A ustedes por la invitación y felicitaciones por ese programa.
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0: En el tema del día hoy, como lo habíamos anunciado, vamos a hablar de la protección de la niñez ante los desastres naturales, un poco movidos a analizar el tema en nuestro país por lo sucedido en Venezuela recientemente con esos dos fuertes terremotos que generaron muchas víctimas, muchas personas quedaron sin hogar, desplazadas, perdieron a sus familiares. Y los niños llevan una parte muy, muy grande y muy pesada en este tipo de situaciones. Muchas veces los niños son, digamos, quedan al margen, quedan sin sus papás, quedan sin su familia, o a veces quedan con algún familiar, puede ser el papá, la mamá o algún familiar diferente. Pero de todas maneras siempre van a sufrir un golpe muy fuerte. Así que queremos ver un poco qué está pasando en nuestro país con esta situación. En Colombia, según lo que se reporta en información a través del Internet, se exige garantizar la unidad familiar, la atención emocional y el acceso a servicios básicos. Y hay entidades como el Instituto Colombiano de Bienestar Familiar y la Unidad Nacional para la Gestión del Riesgo y Desastres que lideran estos protocolos de respuesta y prevención en el país. Y las acciones tienen que ver con apoyo emocional temprano, la no separación de las familias, garantizar necesidades básicas, procurar en lo posible la continuidad escolar. Y todo esto se hace pues a través de estos dos grandes institutos. Hay unas normas que enmarcan todo este tema y está la ley 1523 de 2012 que adopta la Política Nacional de Gestión del Riesgo de Desastres exigiendo la inclusión de enfoques poblacionales y diferenciales para proteger a los menores. Está, por supuesto, el Código de Infancia y Adolescencia, la ley 1098 de 2006, y la Política de Gestión Integral del Riesgo Escolar para salvaguardar la vida de estudiantes y docentes. Hay un enfoque de derechos. Hay lineamientos que ha desarrollado el Instituto Colombiano de Bienestar Familiar. Por supuesto, está todo el asunto de la articulación territorial con los planes locales de emergencia. Y queremos verlo, pues, desde esa perspectiva, pero también desde lo social y desde la academia y las organizaciones se trabaja para poder afianzar este tema, porque no siempre es fácil responder ante las diferentes emergencias que se puedan presentar por un desastre. Voy a saludar a nuestro invitado y a nuestra invitada. Está con nosotros la doctora Luz Alcira Granada Contreras, que ella hace parte de la Secretaría Ejecutiva de la Alianza por la Niñez Colombiana. Doctora Luz Alcira, bienvenida. Gracias por atender esta invitación. Buenos días.
1: Muy buenos días, muchísimas gracias por esta invitación y además por darle prioridad a este importante tema.
0: Muchas gracias por estar acá. También está con nosotros el profesor Fabián Acosta, docente e investigador, es profesor de ciencia política en la Universidad Nacional de Colombia y director del Observatorio de Juventud de la Universidad. Profesor Fabián, bienvenido. Gracias por estar nuevamente aquí en Análisis UNAL.
2: Buenos días, Jairo. Muchas gracias por la invitación y a la invitada también la saludo y pues al público que está escuchando este importante programa.
0: Gracias por acompañarnos en esta mañana. Doctora Luz Alcira, empecemos hablando un poquito de la Alianza por la Niñez Colombiana, porque entiendo que es una organización conformada por muchas organizaciones que trabajan en pro de la niñez. Desde esa perspectiva, ¿qué tan fácil o difícil es para ustedes como alianza lograr que se les escuche a la hora de proponer y llevar, digamos, o tratar de llevar a la práctica políticas públicas que defiendan la integridad física, emocional de los niños y las niñas cuando se presentan este tipo de situaciones de desastre?
1: Bueno, yo quiero plantear que la Alianza, con sus más de 20 años de trabajo conjunto permanente, justamente ha trabajado de manera conjunta a partir de las experticias de las organizaciones que trabajan en derechos de la niñez desde la perspectiva de desarrollo y atención humanitaria. Que a partir de esa experiencia particular de las organizaciones y en conjunto de las mismas como alianza, hemos logrado poder ser escuchados a través de nuestra incidencia, tanto en los planes, en las políticas públicas, como también en las mismas leyes, para que estos temas pues puedan ser considerados y tenidos en cuenta como prioridad. Efectivamente, pues no siempre es fácil, porque muchas veces también juega de por medio el tema de recursos o el tema de la situación, digamos, económica o de las inversiones para estos temas. Sin embargo, pues nuestra permanente trabajo y nuestra permanente incidencia es a que ese no sea una limitación y que efectivamente pues esta situación, la protección de la niñez en todas las situaciones y particularmente en situaciones de emergencias, cuando se requiere responder de manera adecuada, pronta, con celeridad a los niños y niñas, se haga de esa misma manera. Así que también hemos cumplido un papel de veeduría y de exigibilidad frente a estas situaciones.
0: Doctora, ¿y qué tan rápidos y eficientes somos a la hora de responder a esto en los temas de desastres, llámese terremotos, inundaciones, cualquier tipo de desastre que suceda en nuestro país, hay actos terroristas inclusive también? ¿Qué tan rápidos y eficientes somos para responderles a los niños?
1: Digamos que lamentablemente, a pesar de que las leyes existen y a pesar de que las políticas existen, todavía esa rapidez o esa celeridad o esa prioridad no siempre se manifiesta de la misma manera, sobre todo cuando hay situaciones en regiones. Digamos que el Estado desde su parte central busca atender, pero también hay limitaciones, digamos, de tipo de procedimientos, de la posibilidad rápida de moverse, como usted manifiesta. Y en eso las ONGs y particularmente muchas de las organizaciones que hacen parte de la Alianza por la Niñez, hacen parte de esa primera respuesta, esa respuesta inmediata, porque en general existen dentro de las organizaciones protocolos que permiten que no haya la posibilidad de que esta tarde, sino que realmente sea una respuesta inmediata como plantean estos protocolos. A nivel del Estado, si bien hay respuesta casi, digamos que uno lo va viendo cada vez un poco más rápido, todavía existen muchas situaciones que hacen que no sea de esa manera por los procedimientos y las acciones que se deben llevar a cabo también para responder.
0: Muy bien, profesor Fabián, desde el Observatorio de Juventud de la Universidad Nacional de Colombia, ¿cómo se ve este tema y qué piensa usted sobre lo que ya hemos conversado con la profesora Luz Alcira?
2: Bueno, yo creo que el tema del riesgo es un tema complejo, sobre todo este tipo de riesgo que tiene que ver con eventos naturales imprevistos o difíciles de pronosticar. Es complejo, digamos, hacer un seguimiento y es complejo pensar en cómo reaccionar una vez que sucede. Pero creo que los temas de conocimiento y prevención son claves aquí, ¿no? Es importante que en el sistema escolar, donde están los niños, las niñas, se desarrolle un conocimiento para la prevención que creo que de alguna manera existen los protocolos escolares, ¿no?, de evacuación de los lugares donde los niños y las niñas asisten a sus clases. Pero en general este es un tema difícil de seguir, es un tema complejo porque no hay como las herramientas y además el digamos que estamos enfrentados un poco a la al rugir de la naturaleza, que no siempre es previsible. Aunque muchas de las actividades humanas, por supuesto, provocan también, por ejemplo, las inundaciones, cuando hay un mal tratamiento de este recurso, cuando se usa, se desvían cursos de ríos, cuando se producen situaciones que generan transformaciones en los entornos donde hay seres humanos y donde hay niños. Entonces yo creo que el tema del conocimiento y la prevención, que tiene que no solamente ser enfocado hacia las niñas y los niños, sino hacia los adultos que los rodean, es muy significativo. Los riesgos que más, digamos, se trabajan en términos prácticos, reales, cotidianos, son aquellos que están asociados al riesgo social, ¿no? Que rodean los temas de políticas públicas, de infancia, de juventud, que son las situaciones en las que se incurre en victimización o se es victimario de situaciones de violencia, de agresión, de vulneración en general de derechos que suceden cotidianamente en nuestra vida. Allí es más fácil prevenir y no siempre el rigor de la prevención y el rigor de los planes estatales o de política pública logran superar problemáticas como por ejemplo las que tenemos en Colombia que son muy fuertes relacionadas con el conflicto armado, con el desplazamiento que también afecta muchísimo a los niños y las niñas de nuestro país.
0: Sí, ahorita, por ejemplo, se nos viene y ya está más que pronosticado el tema del fenómeno del niño. Cuando se pronostican o se pueden pronosticar este tipo de cosas que pueden generar desastres en muchas partes por asuntos de sequía o por calor extremo, cuando se pronostican, pregunto, digamos, podemos responder de una manera mucho más fácil. ¿Cómo ve usted esa situación, profesor Fabián?
2: Sí, yo creería que sí, que estamos hablando hace muchos días del cambio climático, ¿no? Aunque sobre esto hay debates y discusiones, pues lo cierto es que los rigores de lo que se ha llamado cambio climático de alguna manera se están sintiendo. Por ejemplo, en el tema del fenómeno del niño o el fenómeno de la niña, esto está al orden del día porque está en la cotidianidad de los que habitamos un país como Colombia, un país geográficamente tan complejo. Donde hay mucha agua, por ejemplo, donde también los rigores de la sequía a veces golpean a los seres humanos, producen crisis alimentarias y de todo tipo. Entonces yo creo que sí la prevención debe incrementarse, el conocimiento debe incrementarse, la discusión a veces los gobiernos con sus políticas, por ejemplo, gobiernos que quieren incrementar el fracking o que quieren desarrollar acciones de este tipo, pueden producir efectos en la vida cotidiana de los seres humanos, en el tema de acceso a un agua potable o en el tema de contaminación de las fuentes hídricas que son muy peligrosos para la vida humana. Y si en la más amplia discusión con argumentos, con los criterios que la ciencia ya ha mostrado acerca de lo que significan estos cambios, muchos de los cuales tienen que ver con la actividad humana. Pero además de aquellos otros que tienen que ver con el hecho de que vivimos en unos entornos naturales que son muy complejos, que no los podemos gobernar y controlar del todo, pues pueden servir muchísimo a que los niños de hoy, las niñas de hoy, que tienen más acceso de alguna manera, al tema de redes o el conocimiento a través de Internet, se informen bien y se informen con profundidad y se informen con datos y conozca muy bien cuando hay catástrofes y cosas de estas, por ejemplo, en lo que sucedió recientemente en Venezuela, conozca muy bien de cuáles son sus efectos y qué podrían ellos como niños y niñas contribuir también a desarrollar. Porque pienso que también el tema de la actitud de los niños y las niñas, que no siempre debe ser pensada como pasiva, como algo que recae sobre la responsabilidad de los adultos, sino como algo que puede forjarse también desde ellos, por su agencia, porque ellos también tienen agencia, puede ayudar muchísimo a mejorar la situación de enfrentar fenómenos de este tipo, ¿no?
0: Doctora Luz Alcira, cuando se atienden este tipo de situaciones y ustedes en las organizaciones pues acuden en ayuda a algunas de estas organizaciones de la Alianza o todas, no lo sé, pero acuden o prestan apoyo a este tipo de situaciones, ¿qué es lo más relevante? Porque hay muchas cosas allí, hablábamos del apoyo emocional, de no separar a las familias, de garantizar necesidades básicas, de procurar la continuidad escolar. y vimos un algo que pasó en Venezuela de un niño al que le preguntaban que qué necesitaba y él decía que necesitaba un balón. Y le decían, no, pero de verdad, ¿qué necesitan? Comida, agua, cobijas, ropa, ¿qué necesitan? No, necesito un balón, es que no tenemos con qué jugar y nos aburrimos un montón. Entonces, ¿qué es lo que más necesitan los niños y las niñas a la hora de un desastre? ¿Qué podemos decir de eso?
1: Pues creo que has mencionado varios de los asuntos, pero digamos que un asunto principal sí tiene que ver y voy a unirme a lo que el profesor Fabián expresaba, y es el tema de poder estar preparado, poder preparar a los niños y niñas, y eso tal vez puede ser las redes, pero puede ser también desde casa, sitios de encuentro, espacios, digamos, hablar de estos asuntos que pueden ocurrir por cualquier motivo, sea ocasionados, digamos, por una situación de conflicto, sea ocasionados por una situación, digamos, de desastre por la naturaleza, o pues ocasionado por el hombre, pero que es también importante como familias prepararse para poder saber sitios de encuentro, qué hacer, qué no hacer. Yo creo que eso, igual que a veces hablar de la muerte es una cosa que no acostumbramos a hacer en familia, pero que es importantísimo hacerlo. Lo otro que tiene que ver con generar círculos de protección alrededor de los niños y niñas, porque lamentablemente en situaciones de emergencia, muchas veces las redes de trata, las redes de pedofilia, los abusadores se mueven mucho más rápido que lo que podemos incluso movernos nosotros. Y en esto, como mencionaba el profesor, la agencia, el entender que los niños y niñas no son actores pasivos es importantísimo. Pero también establecer esa corresponsabilidad, que creo que en muchos casos hemos visto ahora en Venezuela también personas del común que se han apersonado de poder generar como esos entornos de protección, ese hablar dónde, ese comunicar dónde están los niños y niñas, porque es lo primero que hay que garantizar. Y pues obviamente una situación de emergencia no para ninguna de las necesidades o de los derechos que los niños y niñas tienen. Y en esto el tema del juego, el tema del apoyo psicosocial juegan un papel muy importante para esa recuperación del trauma que generalmente queda después de una situación tan fuerte como estas en los niños y niñas. Entonces, es importante, además de poder proveer las necesidades básicas, pues pensar en escuchar a los niños y niñas sobre qué necesitan, sobre qué es lo que también puede facilitar, digamos, el transitar una situación de estas, porque pues debe fortalecerse también los temas de resiliencia para poder tener esta recuperación y escuchar, porque muchas veces pensamos también como adultos que lo sabemos todo o que las necesidades, como ese ejemplo tan bueno que usted nos expresa, no los escuchamos. Yo recuerdo, por ejemplo, cuando hubo la emergencia en el Putumayo con población indígena. El río se llevó absolutamente todo, su ropa, sus bienes. Y lo que pidieron en ese momento fue tela y cuencas para poder hacer sus collares y, decían ellos, poder ganarnos la vida y no tener que mendigar y poder volver a vestirnos en nuestra forma o nuestra usanza tradicional. Para cualquiera que pueda tener una emergencia, dice, no, pero lo más importante es el agua, la comida, pero para ellos, en ese momento, escucharles y no pensar que quien está afectado por una emergencia termina siendo un objeto y no un sujeto importante y a ser escuchado es clave en este tipo de momentos y en eso, digamos que hemos logrado avanzar tanto en la atención, las organizaciones no gubernamentales, desde sociedad civil, y creemos que poco a poco también el Estado ha ido avanzando en eso. Todavía falta, pero creo que es importante tener esa atención a la voz de ellos y ellas y entender que también en una situación de emergencia no cesan las necesidades normales y básicas que una persona tiene, y entre ellas está el juego, además del agua, la alimentación y el refugio, pero pues muy clave el tema de protección y la prevención, haciendo que los niños y niñas puedan ser sujetos activos de estos diálogos en familia, para poder tener también una posibilidad de encuentro o una posibilidad de saber cómo actuar en un momento determinado frente en respuesta a este tipo de situaciones.
0: Y precisamente usted habla de prevención, doctora Luz Alcira, y quería profundizar un poco sobre eso que usted decía de que así como con la muerte nos cuesta hablar de este tipo de cosas, como de sentarnos en familia y decir, bueno, si llega a ocurrir un terremoto y yo me muero, pues ustedes hacen esto y esto, por ejemplo, estoy poniendo un ejemplo, o si yo quedo atrapado y ustedes logran salir, pues hagan esto y busquen a tal, encuéntrense en tal parte, como hacer planes dependiendo de diferentes escenarios, pero realmente nos cuesta pensar en esas cosas y eso dificulta que las familias se preparen allí. ¿Qué habría que entrar a hacer para acabar como con esto que no sé si siento que es parte de nuestra idiosincrasia o no sé si será general a todos los seres humanos?
1: Yo creo que en general pensamos que lo que no mencionamos no va a pasar, pero eso no es realidad. O sea, la muerte llega, situaciones de emergencia llegan, y yo creo que hay que hacer muchísima, muchísima pedagogía a nivel familiar. Hoy en día, por ejemplo, en las ciudades realizamos el día en que hacemos, digamos, toda esta movilización alrededor de la preparación de emergencia, pero eso no lo hacemos en casa. Difícilmente lo hacemos en casa. El tener un paquete básico para poder, digamos, salir o tener una linterna o un maletín básico, eso no lo tenemos y menos lo hablamos con los niños o niñas porque es que pensamos que los asustamos. Entonces yo creo que ahí es clave incluir dentro de esas políticas públicas y esos planes que estamos cada vez más desarrollando a nivel social, el poder formar a la familia. A las familias para que incluyan también a los niños y niñas en este tipo de diálogos y en este tipo de preparación. Pedagogía, pedagogía, pedagogía es, digamos, que clave ahí y poder seguir hablando de esto en voz alta para que podamos también, digamos, superar el pensamiento que lo que no se habla entonces no existe o no va a ocurrir porque no es verdad. Al contrario, si estamos preparados en un momento de estos, aunque como mencionaba el profesor, es difícil saber exactamente qué puede pasar o si vamos a quedar atrapados o si un niño va a quedar atrapado, qué cosas vamos a hacer, pero también poder prepararnos para que sin, digamos, sin generar un pánico o un miedo, podamos decir, en tal situación vamos a responder de tal manera y hacer partícipes de manera activa a los niños y niñas, a los jóvenes. En el hogar, porque creo que es el primer espacio de protección, la primera posibilidad también lo que los niños o niñas tengan y la familia tenga para poderse proteger y ayudar y saber cómo responder frente a este tipo de situaciones.
0: Así es, podemos tener muchos marcos normativos, equipos muy preparados en las diferentes instituciones para atender este tipo de situaciones, pero sí, la familia o el entorno familiar que se tenga o social que se tenga alrededor, pues es el primero, es la primera reacción ante este tipo de situaciones. Y ustedes han mencionado algo y es preparar, educar, hacer pedagogía. Profesor Fabián, en los entornos universitarios, al menos los que usted conoce, ¿qué tanto los jóvenes y las jovencitas pueden estar conscientes de estas situaciones y pues estar de alguna manera, entre comillas, preparados, al menos mínimamente para reaccionar frente a un riesgo de estos?
2: Bueno, se conocen de prácticas relacionadas con el riesgo, por ejemplo, el riesgo de terremotos en los espacios universitarios. Se hacen ejercicios semestrales, creo que en la Universidad Nacional, en Bogotá por lo menos, pero me imagino que en todas las sedes hay ejercicios semestrales de donde se organizan los administrativos, los profesores, los estudiantes por las rutas de evacuación, se hacen simulacros de esta misma evacuación, y creo que eso es importante, pero me parece que falta mucho todavía, falta muchísima información que puede circular, y aquí igual en el plano juvenil, adolescente, como en el de los infantes, es muy importante la pedagogía, el conocimiento, sobre todo porque hoy circula mucha información que entre más grandes son los jóvenes, pues más la consultan, información que es a veces errática sobre los eventos naturales o los propios eventos humanos. Entonces aquí las instituciones educativas, las instituciones estatales que se encargan del riesgo, pero en general que tienen que ver con los entornos humanos, tienen que incrementar su capacidad de informar a través de seminarios, cartillas, divulgación de información consolidada, diversa, para que la sociedad y los seres humanos, en particular las nuevas generaciones, estén informadas. Aquí, y preparadas de alguna manera, porque no solamente es la información, sino es como educar, ejercitar la sensibilidad para las posibles reacciones. En el mundo juvenil, pues se habla mucho de riesgo y las instituciones a veces ven a los jóvenes y a los adolescentes solo como población riesgosa, en el sentido, por ejemplo, de que pueden ser eventuales consumidores de sustancias psicoactivas o generadores de violencias diversas a través de riñas, de digamos, de cinturones de violencia que se producen en las ciudades. Y la información en el sentido del riesgo debe incrementarse y cualificarse porque realmente vivimos en entornos riesgosos, ¿no? Una ciudad grande como Bogotá, por ejemplo, donde están construyendo edificios tan altos, donde la mole de concreto es tan densa, a veces la población no tiene la información necesaria para entender lo que podría significar, por ejemplo, un terremoto en un entorno urbano como el nuestro, del que se habla hace muchos años, y es bueno que esto se incremente, que se robustezcan las políticas públicas en conocimiento y en generación de sensibilidad, para que las agencias, o sea, desde los mismos jóvenes, desde los mismos adolescentes, y como ya lo dije, desde los mismos infantes, niños, pues, y niñas, se puedan generar también reacciones cuando hay un evento, porque eso, los eventos son imprevisibles, y cuando no tienes la vivencia de un evento de este tipo, pues no tienes el entrenamiento, ayuda muchísimo, igual no sabes qué va a pasar exactamente, pero es mejor que lo tengas y es mejor que exista ese conocimiento y esa percepción previa que podría eventualmente contribuir mucho a todo este entorno denso que ha mencionado la doctora Luz Alcira, en el sentido de que no solamente pues es los efectos inmediatos de la situación, sino toda la correlación de eso con las violencias basadas en género, con las violencias sociales diversas, porque empiezan, por ejemplo, cuando hay terremotos, el robo, el saqueo, etcétera, y sobre todo también con la manera.
0: Profesor Fabián, perdí su audio. Profesor Fabián, no lo estoy escuchando. ¿Nos escucha? Bueno, llegamos desafortunadamente al final de este tema del día aquí en Análisis Unal. Ha sido interesante escucharlos en torno a este tema de la atención a la infancia o la protección a la infancia ante desastres naturales. Y pues le quiero dar las gracias a la doctora Luz Alcira Granada Contreras, que hace parte de la Secretaría Ejecutiva de la Alianza por la Niñez Colombiana. Doctora Luz Alcira, gracias por habernos atendido en esta mañana.

0: ¿Qué pasa hoy en la UNAL? Tenemos algunas invitaciones y convocatorias desde la sede de Orinoquía y la sede de Bogotá. Empezamos en Orinoquía, Sonia.
1: Sí, Eliana, tiene que ver precisamente con las admisiones de pregrado 2027-1 que también están abiertas en la sede y estas fechas están disponibles desde el pasado 6 de julio y el proceso de inscripción será hasta el próximo 19 de agosto y la invitación, por supuesto, es a seguir las redes sociales donde van a encontrar toda la información acerca de quienes quieran hacer parte de la Universidad Nacional de Colombia, la sede de Orinoquía. Es una oportunidad muy valiosa, entre otras cosas, porque además nos recuerdan que el proceso de admisión cambió, que el examen de admisión para PEAMA ya no es un requisito y pues hay novedades en el proceso que ustedes van a poder encontrar a través de la página web admisiones.unal.edu.co. Así que recordemos además que esta convocatoria para la sede de Orinoquía ofrece más de 55 programas académicos disponibles. Les reitero entonces la página admisiones.unal.edu.co. Las inscripciones irán hasta el próximo 19 de agosto.
0: Y conocemos algunas invitaciones desde la sede de Bogotá para este martes 28 de julio. El Diplomado Sector Minero Energético en Tiempos de Transición realiza el conversatorio académico Riesgos y Beneficios del Fracking. La actividad se va a estar realizando de manera virtual y cuenta con los siguientes invitados: Andrés Vitar, vicepresidente de la Asociación Colombiana de Petróleo, y también les estará acompañando Moisés Barón, líder ambiental y directivo de la Unión Sindical Obrera USO. Este evento inicia hoy a partir de las 6 de la tarde y la invitación llega desde el Centro de Extensión y Educación Continua de la Facultad de Derecho, Ciencias Políticas y Sociales de la sede de Bogotá de la Universidad Nacional de Colombia.
1: Y tenemos otra invitación para esta semana que llega desde la editorial de la Universidad Nacional de Colombia. Se trata de la presentación del libro Sonetos, León de Greiff, 1914-1972. Hay una conversación además sobre toda la obra de uno de los más grandes poetas colombianos, una publicación de la Universidad Nacional de Colombia que se estará presentando en la librería Matorral. Esto es en la localidad de Teusaquillo, aquí en la ciudad de Bogotá, y la actividad se realizará el próximo 30 de julio a las 6 de la tarde con entrada libre. La dirección de la librería, carrera 19, número 3655, reitero, en la localidad de Teusaquillo, con entrada libre.
0: Y tenemos otras invitaciones también. Jairo, usted nos va a hablar de tertulias universitarias.
2: Así es, Eliana, tenemos esta tertulia universitaria para hoy a las 10 de la mañana, hoy martes 28 de julio. Es José Eustacio Rivera y Justino Garavito Armero, dos paralelas que sí se encontraron, esto en las tertulias universitarias con el profesor Ramón Payat, que se van a transmitir o por YouTube, Televisión UNAL, y por Facebook también en UNAL Oficial. Recuerden, es hoy, martes 28 de julio, a partir de las 10 de la mañana, transmisión por YouTube y por Facebook.
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0: Siete y 7:52 de la mañana. Vamos a hablar de deportes. Vamos a hablar de la representación de Colombia en los Juegos Centroamericanos y del Caribe y también de la representación que tuvo nuestro país de la selección Colombia sub-19 femenina de hockey subacuático. Primero vamos a Santo Domingo en República Dominicana porque en el tercer día de competencias en los Juegos Centroamericanos y del Caribe Colombia logró 25 medallas. Mantuvo la segunda posición con un total de 44 metales, 15 de oro, 19 de plata y 10 de bronce en la tabla general, en un día en el que el ciclismo de pista, el rugby, judo y ajedrez fueron protagonistas. De estos 25 podios que logró la delegación nacional, 9 fueron a lo más alto. Los primeros 2 oros llegaron de la destreza del rugby, así como sucedió en las últimas 3 versiones de este certamen, en Veracruz 2014, Barranquilla 2018 y San Salvador 2023. Este martes inician las competencias en patinaje de velocidad, clavados y natación carreras. También habrá premiaciones en arquería, ciclismo de pista, tenis, ajedrez, golf, gimnasia rítmica, gimnasia trampolín, judo, taekwondo y esquí acuático. Las últimas 7 cierran participación en la 25ª edición de los Juegos Centroamericanos y del Caribe que se está disputando y que iniciaron hace unos días, donde por supuesto nuestro país tiene una alta representación por parte de nuestros deportistas. Adelante, Jairo, con la siguiente noticia.
2: Pues hablamos entonces de la selección colombiana sub-19 femenina de hockey subacuático que se coronó campeona del mundo en Turquía luego de vencer a Nueva Zelanda por la mínima diferencia. Son historias que hacen ver lo grande que son nuestros deportistas, porque no nacieron estas chicas de la selección sub-19 femenina en un estadio lleno ni con el respaldo de un gran presupuesto, sino surgieron en la rifa de barrio o en la venta de tintos para reunir el pasaje del avión. Y eso fue exactamente lo que tuvieron que hacer estas mujeres de la selección Colombia sub-19 femenina de hockey subacuático para llegar hasta Gebze en Turquía, y terminó devolviéndose con el título más importante que existe en su disciplina, el de campeonas del mundo. El Campeonato Mundial Juvenil de Hockey Subacuático 2026, organizado por la Confederación Mundial de Actividades Subacuáticas, se disputó del 16 al 26 de julio y reunió a las mejores selecciones juveniles del planeta en las categorías sub-19 y sub-24. Para las colombianas el camino pues no fue sencillo, porque antes de pisar suelo turco tuvieron que salir a rebuscarse los recursos por su cuenta. Organizaron rifas, campañas solidarias y hasta ventas de café para poder costear un viaje que ninguna quería perderse, sin importar los obstáculos económicos que tuvieran que soportar. Y dentro de la piscina el equipo mostró un nivel sólido desde el arranque. En sus primeras jornadas de competencia ya ha dejado señales de que venía para algo grande, con triunfos convincentes frente a rivales de pesos como Nueva Zelanda y Turquía. La hazaña de estas jóvenes, que primero tuvieron que ganarle la batalla a los recursos antes que ganarle a sus rivales, pues es una de las historias más emotivas del deporte colombiano en lo que va corrido de este año. Así que pues felicitaciones a esta selección sub-19 femenina de hockey subacuático por ese campeonato del mundo en Turquía luego de vencer a Nueva Zelanda por la mínima diferencia.
1: Siete 7:56 de la mañana, finalizamos esta jornada informativa por hoy, martes 28 de julio, no sin antes de reiterarles que viene la agenda universitaria en la tarde, a las 2 de la tarde, a través de los 100.4 FM en la ciudad de Medellín, y a las 3 de la tarde a través de los 98.5.
0: Además, tenemos nuestro podcast a 7 días en el mundo. Usted puede ingresar a podcastradio.unal.edu.co y va a poder consultar las últimas noticias más importantes de la semana, analizadas, por supuesto, por nuestros expertos e expertas invitados. Así finaliza entonces este panorama informativo de Colombia y del mundo. Nuestra cita en horas de la tarde con la agenda universitaria y mañana muy temprano a las 6 de la mañana. Continúen con toda la programación de Radio UNAL.
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11: En el programa de hoy, señoras y señores, los invitamos a escuchar la segunda parte de un concierto llevado a cabo el 10 de septiembre de 1992 en Ámsterdam por la Orquesta Real del Concertgebouw de la ciudad, bajo la dirección de Ricardo Chailly. El hecho que sea la segunda parte de un concierto es lo que justifica el hecho de que la proporción no está muy bien guardada en cuanto al orden de las obras. Comenzamos con un concierto, con una pieza de concierto para cuatro cornos y orquesta, luego seguimos con una sinfonía y finalizamos con una obertura, cosa que normalmente no ocurre, pero desde luego la obertura era una obra fuera de programa. Escuchemos en primer lugar el Concertstück o pieza de concierto en Fa mayor opus 86 para cuatro cornos y orquesta de Robert Schumann. La obra fue compuesta a comienzos del año 1849, un año muy prolífico en la vida composicional de Schumann. En febrero de ese año había compuesto el Adagio y Allegro para corno y piano, una obra que sirvió de referencia y de práctica, de experiencia, para que después en marzo del mismo año compusiese esta pieza de concierto para cuatro cornos. Desde el año 1830 comenzó a popularizarse el uso del corno a válvulas. Anteriormente se utilizaba solamente el corno natural, el corno sin válvulas, y Schumann utiliza en esta obra todas o muchísimas de las posibilidades técnicas que ofrecía el instrumento. La versión que escucharemos de este Concertstück, pieza de concierto en Fa mayor para cuatro cornos y orquesta de Schumann, está a cargo de Jakob Schlachter, Julia Studebaker, Peter Steinmann y Pauline Waring-Gosen en cornos, con la Orquesta Real del Concertgebouw de Ámsterdam, bajo la dirección de Ricardo Chailly.

Hemos escuchado el Konzertstück en fa mayor opus 86 para cuatro cornos y orquesta de Robert Schumann. Interpretaron Jakob Slachter, Julia Studebaker, Peter Steinman y Pauline Weiringhausen en cornos con la Orquesta Real del Concertgebouw de Ámsterdam bajo la dirección de Ricardo Chailly. El concierto de esta orquesta finalizaba el 10 de septiembre de 1992 con la Sinfonía número 4 en la mayor opus 90 italiana de Félix Mendelssohn Bartholdy. Obra que no necesita demasiada presentación, fue compuesta en 1833 como resultado de un viaje justamente a Italia que realizó Mendelssohn entre los años 1830 y 1831. Y el hecho de inspirarse en el paisaje, en el caso de Mendelssohn, no es exclusivo de esta sinfonía, sino también de muchas otras obras que fueron inspiradas en otros países en los que Mendelssohn estuvo de visita, por ejemplo, la Sinfonía número 3, llamada Escocesa. También en Escocia compuso la obertura La Gruta del Fingal, etcétera, etcétera. Bien, escuchemos esta Sinfonía número 4, en la mayor opus 90 llamada Italiana de Félix Mendelssohn Bartholdy, en interpretación de la Orquesta Real del Concertgebouw de Ámsterdam, dirigida por Ricardo Chailly.

La Orquesta Real del Concertgebouw de Ámsterdam, bajo la dirección de Riccardo Chailly, interpretaba la Sinfonía número 4 en La Mayor, opus 90, italiana, de Félix Mendelssohn Bartholdy. Y como decíamos en un comienzo, un concierto tan bueno tiene que seguir de una obra fuera de programa. Esta es la obertura de El Barbero de Sevilla, de Gioachino Rossini. Tampoco necesitamos presentar demasiado, pero digamos a guisa de anécdota que esta obra, con el texto de Beaumarchais, había sido estrenada anteriormente en 1782 por Giovanni Paisiello. Por eso, el estreno en el Teatro di Torre Argentina, en Roma, en el año 1816, de la obra de Rossini, fue interrumpido por los admiradores de Paisiello, que no querían que el compositor italiano, Rossini en este caso, compusiera una ópera bufa que había tenido tanto éxito con el compositor de sus amores. No les resultó demasiado porque la obra de Rossini, como ustedes saben, ha llegado a adquirir una importancia en la historia de la música absolutamente innegable. Bien, escuchemos entonces esta obertura de El Barbero de Sevilla de Gioachino Rossini en versión de la Orquesta Real del Concertgebouw de Ámsterdam bajo la dirección de Riccardo Chailly.

0: La Orquesta Real del Concertgebouw de Ámsterdam, bajo la dirección de Ricardo Chelli, interpretaba la obertura El Barbero de Sevilla de Gioachino Rossini. Y hasta aquí, señoras y señores, nuestro programa. Estos fueron aspectos del concierto realizado el 10 de septiembre de 1992 por la Orquesta del Concertgebouw en Ámsterdam, bajo la dirección de su titular, Ricardo Chelli. Eso ha sido todo por el momento. Gracias por habernos sintonizado y hasta una próxima oportunidad.
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6: 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A pesar del despojo, las campesinas y los campesinos sí existen.
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0: Querida audiencia, gracias por escuchar un nuevo episodio de Éticas de la Coexistencia. Mi nombre es Angélica Franco. Hace ya un par de episodios estuvimos hablando del papel de la universidad en la producción y el mantenimiento de relaciones de servidumbre entre egresados y egresadas de algunas carreras profesionales y el sector de la agroindustria, uno de los más importantes en la definición de los usos del suelo en un país en el que el 1% de la población es propietaria de más del 60% de la tierra, reportando uno de los índices de desigualdad en la tenencia de la tierra más altos del mundo. 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En este episodio, el último de la segunda temporada, queremos compartir con ustedes otra mirada acerca de la relación entre academia y sociedad en ámbitos rurales, para seguir reflexionando acerca de nosotros mismos. Pero esta vez, recuperamos la perspectiva de sectores campesinos sobre su situación actual, sobre algunas conquistas recientes y sobre la participación de personas que desde la academia se involucran en sus formas de organización, el estudiantado.
1: Los nombres de personas e instituciones que participan de este episodio han sido omitidos o modificados, siguiendo los acuerdos de confidencialidad establecidos con los distintos interlocutores.
0: Hace algún tiempo conocí a Pedro, un joven estudiante universitario del área de las ingenierías completamente interesado en el área de las ciencias humanas. Tanto que siempre me costó trabajo recordar el nombre correcto de su carrera, porque debido a su forma de hablar y a las preguntas que hacía, siempre lo asociaba a las humanidades. Con frecuencia me preguntaba sobre derechos humanos, se mostraba interesado en los asuntos de género y se pronunciaba en defensa de causas comunales. Pedro, que no se llama Pedro por los motivos expuestos anteriormente, fue el que propuso dedicar este episodio del podcast a la visibilización de la perspectiva de campesinas y campesinos asentados en Yumbillo, uno de los 8 corregimientos rurales del municipio de Yumbo, en el Valle del Cauca. Acá les dejo con Pedro.
2: Muchos piensan que en el Valle del Cauca no hay campesinos y campesinas, pero no es cierto. Lo que pasa es que en este territorio confluyen dinámicas históricas de acumulación por despojo, monocultivos industriales, especialmente de la caña de azúcar. Esta zona ha sido también escenario de disputas territoriales marcadas por la alianza entre élites económicas, fuerza pública, estructuras armadas ilegales y proyectos extractivos, ¿sí? Todo esto, pues, en un contexto de abandono estatal y exclusión social profunda. Y por eso, en varios momentos, organizaciones campesinas han sido desarticuladas. Pero aún así, aquí están, perviviendo. La presencia en el territorio y las organizaciones campesinas en el Valle del Cauca no ha sido sencilla, aunque se siguen enfrentando a contextos hostiles, el campesinado ha logrado articular y revitalizar acciones y procesos que queremos visibilizar en este episodio.
0: Con esta intención, y a pesar de los contextos hostiles que motivan los acuerdos de confidencialidad que mencionamos antes, Pedro nos convocó a un grupo de miembros de la comunidad campesina y a mí. Nos encontramos varias noches de manera virtual. Entre uno y otro encuentro se fueron sumando voces y con algo de cautela fuimos encontrando las palabras que parecían ser las adecuadas para nombrar las intenciones comunes para este podcast. Visibilizar, difundir, mostrar la permanencia en los territorios, las prácticas para rescatar la vida campesina, la territorialidad para evitar que el campesinado desaparezca, para hacer que siga existiendo en condiciones de vida dignas, pero especialmente, y en esto la comunidad fue enfática, este episodio debía tener en cuenta las particularidades del Valle del Cauca, porque, como dicen ellos, es un poquito diferente al resto del campesinado en el suroccidente. Aquí sigue uno de los líderes campesinos.
3: En la la lectura que nosotros tenemos es un poquito diferente al resto de campesinado en el suroccidente, por ponerlo en un lugar más inmediato, como está más ligado el Valle del Cauca al monocultivo, ya sea de caña o pino y eucalipto, parte de la zona centro hacia la zona sur, por la cordillera occidental. Entonces eso hace que las condiciones sean diferentes y la misma forma de organizarse y demás es también diferente para este campesinado. El tema es que la estructura campesina en el Valle del Cauca está ligada más al campesino como jornalero, como trabajador, sin tierra y sin una estructura agrícola, digamos, que le permita, más allá de ser un empleado, pues tener otras condiciones productivas. Entonces, por ejemplo, uno ve que en otros departamentos, si bien es cierto, hace falta la tierra, hay más campesinos que tienen una estructura más familiar. Se supone que de la población que hay en el Valle del Cauca, tan solo el 5% es campesino.
0: Acabamos de escuchar a un líder que, como dice él, puede ser la voz de cualquier campesino. En este caso, le llamaremos Arcadio. De acuerdo con la Unidad de Planificación Rural Agropecuaria, UPRA, una entidad del Ministerio de Agricultura y Desarrollo Rural encargada de orientar la política de gestión del territorio para usos agropecuarios, del total de la población del Valle del Cauca en 2021, solo el 10% se identificaba subjetivamente como campesina. De acuerdo con Arcadio, varias situaciones amenazan la vocación productiva en las territorialidades vallecaucanas.
3: En nuestra realidad del Valle del Cauca, más ligado del centro hacia el sur del Valle del Cauca, uno encuentra que estos territorios están llegando desde fincas de descanso.

0: O mandar los hijos a las ciudades a ver qué resuelve por allá. Entonces, por eso uno pensaría que tiene características diferentes al resto de, digamos, entendiendo las dinámicas de departamentos del suroccidente, el Cauca, el Huila, Nariño. Hay estructura, al menos en algunos municipios, hay una estructura de minifundio, pero más productiva.
1: Así, entre jardines, piscinas, turistas, patrones y el empobrecimiento del campesinado, viene cambiando la vocación agrícola familiar en los territorios del Valle del Cauca. Pero no siempre fue así. La transformación de la relación del campesinado con la tierra tiene que ver con el mantenimiento de aquello que los líderes y las lideresas denominan estrategias de vaciamiento del territorio. De acuerdo con el Centro Nacional de Memoria Histórica, en 2012, desde julio de 1999, el paramilitarismo llegó y territorializó el Valle del Cauca. Desde ese entonces, algunos empresarios articulados con narcotraficantes apoyaron esta presencia debido al hostigamiento de la militancia guerrillera y los secuestros masivos perpetrados especialmente por el ELN. De esta manera, debido a la presión de la fuerza pública y a los distintos métodos de control social, político, militar y territorial implementados por los paras, para inicios de la década del 2000, las organizaciones campesinas, sus procesos productivos y sus dinámicas comunitarias estaban estranguladas. Continúa Arcadio.
0: La estrategia de vaciamiento de los territorios es un entramado bien desarrollado en este país, ¿no? Entonces, uno clásicamente conoce las estructuras paramilitares como se desarrollaron en los años 80, 90, 2000, donde llegaban a arrasar a sangre y fuego, pues como dice. Ahora, pues que uno encuentra una problemática es, digamos, después del proceso de paz de las FARC, pues se recicla toda esta gente que no se acoge a ese proceso de paz y termina convirtiéndose, como digámoslo así, en un nuevo paramilitarismo.
1: Los líderes campesinos nos hablaron de un comportamiento muy particular entre los actores armados que hoy transitan por el territorio. Estas personas manejan un discurso muy cercano al de la insurgencia de finales del siglo pasado y comienzos del 2000. Ya saben, la retórica de los derechos de los campesinos, la justicia social y la lucha contra la oligarquía. Sin embargo, esta práctica parece camuflar fines y propósitos distintos.
0: Eso también genera, digamos, una confusión que hace que la gente no entienda también cómo es que estas estructuras se han encargado de matar los liderazgos sociales en el país, de amenazarlos.
1: Esta coexistencia entre los discursos insurgentes y la desaparición de líderes sociales y ambientales sugieren, tal y como lo indican los líderes y las lideresas, una estrategia. Es como si alguien que no quiere revelar sus verdaderas intenciones me dijera lo que mi cerebro está acostumbrado a escuchar, de modo que no intente oír más allá de lo que oyen mis oídos. Pero, ¿por qué podría ser esta práctica efectiva como estrategia de vaciamiento del territorio en un momento como este? De acuerdo con el Instituto de Estudios para el Desarrollo y la Paz, INDEPAS, entre 2016 y 2025 han ocurrido en el Cauca, Valle del Cauca y Nariño más de la tercera parte de asesinatos de líderes sociales en todo el país, 639 para ser más precisos. Estos territorios se caracterizan, según INDEPAS, por la presencia de conflictos territoriales, débil presencia institucional y economías ilegales. Ya saben, narcotráfico, minería. Y además, señala que la dedicación de estos liderazgos a la reivindicación de derechos, a la defensa del territorio y del medio ambiente y a la implementación de los acuerdos de paz amenazan los intereses de actores económicos, es decir, de sectores del empresariado y de actores armados. La Comisión de la Verdad nos dice que desde 2017 en estos territorios se identifica la presencia de disidencias de las FARC-EP, que incluyen el Frente Unido Fuerza Pacífico y las columnas móviles Dagoberto Ramos y la Jaime Martínez.
2: Uno se ha visto que, por ejemplo, acá en el Valle del Cauca hay como tres estructuras disidentes del proceso de paz, pero que en la práctica concreta lo que hacen es extorsionar o matar y promover la siembra de coca y en algunos otros casos promover la minería. Entonces, en el departamento, por ejemplo, a través de las alcaldías que son muy afines a la política de la gobernación, de la gobernadora, se promueven los frentes de seguridad ciudadana. Estos frentes controlan cualquier cosa que se salga del orden establecido y son una de las patas de

0: paramilitarismo.
1: Acabamos de escuchar a una de las voceras de las lideresas campesinas, que para efectos prácticos llamaremos Carmen, la gobernadora, mejor conocida entre personas del mundo local como la baronesa Dilian Francisca Toro, y sus frentes de seguridad ciudadana han sido denunciados por miembros de la Asamblea Departamental del Valle del Cauca, elegidos por voto popular. Por ejemplo, el diputado Johnny Acosta, por medio de sus redes sociales, en junio de 2024, hizo evidente una propuesta incluida en el programa Valle Seguro de la Gobernadora, específicamente los artículos 27 y 58, donde se menciona el fortalecimiento de una red de seguridad ciudadana que contempla la participación de empresas privadas de vigilancia y el involucramiento de gremios y el sector productivo en labores de seguridad. En la perspectiva del diputado, esto podría llevar a un escenario similar al de las Convivir de la década de 1990, que como sabemos fueron el caldo de cultivo del paramilitarismo en Colombia.
2: Entonces hay una relación entre la multinacional con las disidencias, ¿no? Que nosotros lo caracterizamos de alguna manera como un nuevo paramilitarismo en Colombia. Entonces decía, ese nuevo paramilitarismo tiene esa relación con esta multinacional, pero además este nuevo paramilitarismo, donde no hay pino eucalipto, entonces puede ser que haya la posibilidad de la minería. Entonces promueve la minería y se hace al negocio de la minería sin importar la destrucción de los bienes naturales. Y donde no haya ni pino ni eucalipto, esta misma estructura criminal, pues lo que hace es promover la siembra de coca. Digamos que hay un incremento en los cultivos de coca acá en el Valle del Cauca, promovidos por este grupo criminal. Y eso genera, pues finalmente, que el campesinado, a unos con cualquiera de estos tres elementos, esto termine siendo desplazado del territorio, porque pues o usted está para hacer minería o para venderle o alquilarle la tierra a la multinacional o para sembrar coca. Y digamos por eso también la necesidad de que queda de organizarnos, porque organizados pues eso nos hace más fuerte para resistir en los territorios.
1: No es una novedad que el paramilitarismo en Colombia ha actuado en alianza con sectores económicos, de la fuerza pública y dirigentes políticos. Esto se encuentra ampliamente documentado no solo en los trabajos del Centro Nacional de Memoria Histórica y la Comisión de la Verdad, sino en las audiencias realizadas por la Jurisdicción Especial para la Paz. En el suroccidente colombiano, según el Centro Nacional de Memoria Histórica en 2012, las dinámicas económicas, agroindustriales y agropecuarias involucraron la violencia paramilitar para el despojo de tierras, el desplazamiento forzado del campesinado y el aseguramiento de territorios para el procesamiento y comercialización de coca. Y en 2022, la Comisión de la Verdad documentó el papel del paramilitarismo en el mantenimiento de privilegios económicos y políticos, en la ampliación de la propiedad privada y la renta a través del acaparamiento de tierras, en la usurpación de recursos económicos de la contratación pública y en la cooptación de instituciones estatales y del sistema político y electoral. En este contexto, confundir a la población parece tener sentido. De una y otra manera, estas estrategias han dejado al campesinado sin tierra. Aquí sigue una de las lideresas, a quien llamaremos Doña Ana.
3: Pasamos dificultades, no tenemos acceso a un pedazo de tierra, tenemos cerca a orilla de carretera que no nos sirve, no tenemos a dónde sembrar una mata de maíz, una de yuca, de plátano, de arracacha, mientras que Smurfing, Cartón de Colombia, tiene en cantidad. Aspiro a tener un terreno propio donde pueda trabajar, donde pueda tener mis cultivos. Iba a seguir adelante trabajando, acceder a la tierra que siempre hemos querido como madres cabezas de hogar, trabajar para nuestros hijos, sacar nuestros hijos adelante, como nuestros cultivos, nuestro cultivo orgánico, también en lo ambiental, cuidar los nacimientos de agua, cuidar el medio ambiente, darles una mejor vida a los niños que van creciendo.
4: La presencia de estos actores y la existencia de estas estrategias de vaciamiento bajo dinámicas más o menos similares a las de las clásicas estructuras paramilitares hace que los procesos de organización entre el campesinado sean más difíciles porque generan miedo. Aún así, muchos resisten y perviven en el territorio. Algunos estudiantes y egresados no somos indiferentes a esto.
1: Hablemos de la relación entre academia y sociedad. Las universidades y sus agentes, es decir, estudiantes, docentes, directivos y administrativos, participan de distintas maneras de estos procesos. Ahora bien, en todos los casos se labran posibilidades para participar de la construcción de relaciones estrechas, solidarias y menos aún horizontales con el campesinado.
0: Pero para volver a la relación entre la universidad y el campesino es muy débil, porque el gobierno solo reconoce al campesino, no en la producción de alimentos, no el ingeniero agrónomo. Indirectamente afecta esa relación.
1: Acabamos de escuchar a una persona dedicada a la docencia universitaria. Seamos autocríticos. Lo anterior puede sorprender a algunas personas. Dada la violencia estructural y el empobrecimiento que ha sufrido el campesinado, se espera que la academia esté llamada a estrechar lazos con estas comunidades. Sin embargo, en ámbitos disciplinares en los que la jerarquía entre el saber científico y el saber popular se da por sentada, puede ocurrir lo contrario, e incluso se hacen usos del conocimiento que no necesariamente responden a las necesidades situadas en los territorios.
5: El conocimiento que se produce responde a las lógicas del mercado, no le responde a la defensa de la vida ni a las necesidades territoriales en las que vivimos. Entonces, las universidades, a través de sus programas curriculares, académicos y convenios institucionales, están más enfocadas en formar profesionales para servir al modelo agroindustrial dominante.
1: Durante nuestros encuentros, miembros de la comunidad me hablaron sobre la importancia de la participación estudiantil para aplicar conocimientos poniéndolos al servicio de las causas comunitarias, para que las juventudes puedan aprender de los saberes campesinos y para fortalecer procesos locales relacionados con los derechos humanos y la agricultura familiar. Así fue como me hablaron de la manera en la cual las coyunturas nacionales, regionales e institucionales han inspirado a generaciones de estudiantes a participar en procesos de transformación social. Aquí sigue Pedro, quien nos habló de los procesos de organización estudiantil de base nacional, lo que hacen y su visión de la universidad.
5: Desde el año 2010, estas experiencias de los diferentes procesos organizativos que se recogían en la base nacional, que después tuvieron que cambiarse los nombres por persecución política, le apostaban a politizar el aula, a hablar sobre las iniciativas alternativas del uso del suelo, a cuestionar el modelo agroindustrial extractivista y vincular la universidad con las luchas del campesinado organizado, en este caso. Enfáticamente, tienen un horizonte político que cuestiona abiertamente el modelo de universidad actual y propone una articulación con las necesidades del campesinado, por ejemplo. Ha sido una expresión de lucha desde abajo que en distintos momentos históricos ha buscado incidir en la construcción de una universidad crítica, popular, pública y conectada con los territorios. El relevo generacional ha sido constante pero desafiante. Tras el reflujo que trajo consigo la pandemia, muchas de las personas que sostenían la organización se graduaron, lo que implicó una etapa de reorganización con nuevas juventudes, retomando la tarea de hacer universidad desde la calle, el mural, la palabra, la acampada y el vínculo territorial.
1: Además del estudiantado, también hay egresadas y egresados que, interpelados por esta Colombia macondiana, optan por sumarse a aquello que aquí estamos llamando las causas comunales orientadas a evitar que el campesinado desaparezca y a participar del fortalecimiento de sus formas de organización. Este es el caso de uno de los participantes de los encuentros que llamaremos José. Él nos habló de un colectivo desde el cual se articulan procesos formativos, acciones y la participación en la dinamización del TECAM, del cual hablaremos más adelante. Aquí sigue José.
6: Es un colectivo juvenil con el objetivo, pues, de mostrar cómo las problemáticas sociales y medioambientales que presenta el municipio, la parte urbana, ¿sí? Entonces, por ejemplo, visualizamos o se evidencia muy claramente la problemática del agua. Y en medio de nosotros, como transmitir o comunicar esas problemáticas, pues, tenemos como una especie de encuentros en el colectivo donde hacemos formaciones, pues, y tocamos como los temas políticos. De ahí empezamos nosotros a evidenciar, pues gracias a esas formaciones, comprender un poquito por qué es que pasan esas cosas en el municipio de Yumbo y en los muchos municipios del Valle y hasta de Colombia, diríamos, porque las problemáticas suelen ser similares. Entonces nosotros, en medio de esa formación, empezamos a articular un poquito más con CNA Valle, ¿cierto? Donde pues vemos que ellos tienen trabajo pues con el campesinado, y ahí es donde nosotros, pues gracias a esa articulación, empezamos a construir lo que llamamos el TECAN en Yumbillo, porque prácticamente se evidencia muy bien en Yumbo, o sea, sobre todo en Yumbo, creo que está en Palmira, que hay una como una ausencia, por decirlo así, en el pensamiento del campesino. O sea, en Yumbo uno le pregunta a la gente si sabe algún campesino en Yumbo, si conoce alguna figura campesina en Yumbo, y ellos, o sea, no. Entonces la gente de Yumbo cree que no hay campesinos en Yumbo.
1: Las campesinas y los campesinos del Valle del Cauca sí existen. El contacto directo con el campesinado a través del CNA, o Coordinador Nacional Agrario, una organización campesina de mujeres y hombres pescadores, agromineros y trabajadores, ha aproximado a estudiantes y personas egresadas a la posibilidad de participar en el proceso de dinamización del TECAM, o la implementación del decreto mediante el cual se formalizan los territorios campesinos agroalimentarios.
7: Los territorios campesinos agroalimentarios son territorios concebidos, habitados y organizados históricamente por familias, comunidades y organizaciones campesinas en áreas geográficas delimitadas con el fin de garantizar la permanencia en el territorio, la conservación de los bienes comunes de la naturaleza, la vida digna de sus habitantes, la soberanía alimentaria, la agroecología y la protección de las dimensiones económica, social, cultural, política y ambiental del campesinado que lo habita. Y se constituyen como una forma diversa de ordenamiento social y productivo de la propiedad rural. Decreto 780 de 2024.
1: Mediante esta figura, en Colombia se avanza en el reconocimiento y fortalecimiento de las formas de territorialidad campesina. Al respecto, Arcadio nos sigue comentando.
2: Frente al tema de los territorios campesinos agroalimentarios, ya en el 2014-2015 empezó con la idea de presentarnos como varias iniciativas en el Congreso, pero solo hasta el 2024 se pudo hacer realidad la territorialidad campesina. En el marco de los territorios campesinos agroalimentarios, son una posibilidad y una oportunidad de comenzar a recuperar el campo, comenzar a abrirle las puertas a un campo diferente a los niños, a los jóvenes, para que se queden en el territorio. Es, digamos, que el campo sea una alternativa no solo para los que vivimos acá, sino que también se convierta en una alternativa para miles de hombres y mujeres que de alguna manera les tocó dejar el campo y irse a las ciudades. Es una ganancia muy importante para el campesinado, y que significa pues una esperanza para transformar las condiciones que vive el campesino, la campesina.
1: De esas noches en las que nos reunimos para realizar este episodio, antes de finalizar el encuentro, quise indagar por la vinculación entre el campesinado y el territorio. ¿Qué hace que ante las violencias, hombres y mujeres se quieran quedar en el campo y persistir en reafirmar sus formas de existencia? Esto fue lo que me dijeron.
2: Esas raíces, pues, que están bien apincadas en este territorio, que hace que sea muy difícil que uno diga, me voy, ¿no? Pero además está lo comunitario, dejar a la vecina, dejar el vecino con los que se ha convivido tantos años. Y pues la esperanza también de que las cosas tienen que mejorar. Y para esas esperanzas, pues, la gente, digamos, que se organiza para construir propuestas de cómo resistir, cómo quedarse en ese territorio.
1: Este podcast fue producido por el Grupo de Investigación Éticas de la Coexistencia. La investigación y la argumentación estuvo a cargo de lideresas, líderes, estudiantes y egresados universitarios adscritos al Coordinador Nacional Agrario Regional Valle del Cauca. El libreto, la dirección y la investigación fue realizada por Angélica Franco. La producción estuvo a cargo de Jennifer Vargas, Carlos Daniel Bonilla, Daniel Felipe Guerra y Angélica Franco, con la participación de Karen Micán, Juan Pablo Salamanca y Lixi Daniela Méndez. Edgar Huasca y Angélica Franco se ocuparon de la locución, y la producción sonora estuvo a cargo de Edgar Huasca.
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0: Cordial saludo y bienvenida a Respuestas por Escrito, programa de radio UNAL. Hoy hablaremos de la tesis doctoral, escrita por Yasmín Escobar Pérez, doctora de esta alma mater en psicología. Su tesis, meritoria, diseño de un modelo de evaluación del pensamiento estadístico y probabilístico en niños de básica primaria, del Departamento de Psicología, Facultad de Ciencias Humanas, Universidad Nacional de Colombia. Yasmín, un cordial saludo y bienvenida a los micrófonos de Radio UNAL, usted embajadora de la Universidad Nacional.
1: Muchísimas gracias por la invitación.
0: ¿Usted qué hace?
1: Soy profe.
0: ¿Acá mismo en la universidad?
1: Soy profe acá en esta alma mater, sí.
0: Qué interesante, porque le dio por tocar este tema y este título que uno dice para niños de básica primaria, es decir, pensamiento estadístico y probabilístico. Eso en niños de básica primaria, yo no recuerdo que me hubieran enseñado eso.
1: Tienes toda la razón. Lo que pasa es que la estadística empezó a enseñarse no hace tanto tiempo, aunque dentro de los estándares está desde el 2006 para básica primaria. ¿Por qué esto? Pues porque el pensamiento estadístico es realmente muy importante. No porque yo haya trabajado en eso.
0: Sí, por supuesto. Eso, y eso lo vamos a ver en el desarrollo del programa,
1: sí, total.
0: Claro que sí.
1: Entonces, digamos que para tener ciudadanos críticos, para poder aprender otras asignaturas, para poder vivir en la incertidumbre, Sí. Pues necesitamos estadística. Dado eso, pues el ministerio lo incluyó, como en muchos otros países, desde primaria. Y tú tienes razón, la gente en primaria, sí, desde primaria. Y pues eso ha tenido algunas dificultades, por eso fue que me interesó el tema. También porque yo dicto en el área de métodos cuantitativos.
0: Sí, además porque desde 2006, como lo menciona, el Sistema de Educación Nacional habla a futuro del ciudadano de los datos, capaz de consumir los medios de información de forma crítica.
1: Total. Porque la idea no es únicamente hacer estadística por hacerla o hacerla completamente desarraigada, desencarnada, sino hacerla dentro de un contexto y que los números generen significado y que los números te permitan aprender y que los números te permitan tomar decisiones informadas.
0: Bien, de lo que vamos a hablar y de lo que trata su tesis es de qué pasa en la etapa primaria, en la etapa de los primeros años de estudio, que no nos hemos dado cuenta que en la segunda, tercera o cuarta etapa los datos, la información, el estudio, no lo entendemos, no lo comprendemos. Y es porque en esa primera etapa las lagunas mentales que íbamos teniendo las suplíamos con números que nos hacían pasar la materia. Es decir, si sacó 3, perfecto, porque pasó raspando. Si sacó 8, 9 y 10, perfecto. Pero al final es un número que no nos dice nada del proceso en sí. Necesariamente.
1: Total. Es importante, digamos, tener en cuenta que cuando tú aprendes estadística, cuando tú entiendes, comprendes estadística, no sucede de un momento a otro, no sucede porque viste un curso y ya, sino porque tienes un proceso cognitivo debajo. O sea, has aprendido y tienes otros conocimientos debajo que te permiten aprender este nuevo conocimiento. ¿Vale?
0: Es decir, no es aprender de memoria, como
1: para
0: hemos
1: nada.
0: Sido hijos de ello.
1: Total. La idea es la comprensión y el significado del número en un contexto, que eso es uno de los aspectos fundamentales que a veces no se tienen en cuenta. Incluso en la enseñanza de la estadística, qué sé yo, estás en psicología y te ponen el ejemplo de hay 100 tornillos y 2 tornillos salieron defectuosos, entonces calcule tal cosa. Porque está completamente alejado pues del contexto y del significado. Lo mismo pasa con los niños. Si bien es obligatorio, muchas veces se enseña, digamos, desde lugares en los que los niños no pueden encontrar ese significado, ¿vale? Y también sin tener como los conocimientos previos para poderla adquirir, o sea, para adquirir la posibilidad de aprenderla, pero además se aprende sin contexto, entonces eso genera muchísimos problemas posteriores.
0: Vámonos para el final. ¿Para qué nos sirve esta investigación que usted ha hecho?
1: Pues la idea es aportar conocimiento sobre qué necesitan los niños saber para poder aprender estadística. Eso sirve pues para muchas cosas, pero una que me parece a mí fundamental para darle a los profesores información y decirles, mire, profe, chévere todo lo que usted hace, pero hay que tener en cuenta esto antes de empezar a enseñarles cómo hacer gráficas, cómo hacer pictogramas, cómo interpretar. Los niños tienen que tener estos otros conocimientos que les facilitan y les permiten aprender los nuevos. Es como construir un andamiaje sobre el que se va, digamos, generando todo el edificio del pensamiento estadístico.
0: Y eso es lo que usted llama los conocimientos precurrentes en estadística.
1: Exacto. Digamos, el estudio de este tipo de conocimientos precurrentes, pues lo que quiere decir es que se requiere un conocimiento para poder adquirir otro. Que si tú no tienes ese conocimiento...
0: Bien fundamentado, bien entendido, bien interiorizado y bien aplicado a la realidad. Mire, me parece...
1: Exacto,
0: voy a contar algo. Cuando yo veía física y química en el colegio, yo decía, venga, todo eso es muy chévere y muy bonito. Pero yo me hacía una pregunta interior y yo decía, venga, ¿y esto para qué me sirve en la vida diaria? En la vida, para yo saber si lo voy a utilizar, que es una palanca, una fórmula química, hasta la de fórmula química del amor, ¿para qué me va a servir? Tiempo después, como decía el coronel Aureliano Buendía, pues me preguntaba yo eso, si me hubieran dicho para qué me servía eso en aquella entonces, tal vez sería otro mi futuro, o otras aplicaciones que yo haría de ese conocimiento.
1: Claro que sí, es fundamental que los estudiantes, incluso desde los primeros años, tengan sentido, o sea, tengan lo que se llama aprendizaje significativo, que te diga algo, que te diga, venga, si yo aprendo esto, ¿qué? O sea, pero no solo para la cuestión académica, que claro, y tú le puedes decir, mira, es que con esto aprendes ciencias, o aprendes tal otra cosa, sino en su vida cotidiana. ¿Qué pasa? Venga, ¿a todos nos dieron igual? Venga, ¿hay suficiente comida para todos los perritos? ¿Cuántos perritos tenemos? ¿Qué tenemos que hacer para que estén bien? Entonces, fíjate que cuando los niños empiezan a pensarlo así, ¿cuánta agua hay en Bogotá? Sí, hay una cosa grande que se está bajando, pero venga, ¿alcanza para todos? Y si la usamos de determinada manera y eso va bajando, y mira que van mostrando las gráficas, incluso en televisión, ¿qué implica eso? ¿Qué implica esa gráfica que tú ves cómo el agua baja?
0: ¿Quiénes consumen más, quiénes consumen menos? ¿De qué depende su consumo?
1: ¿De qué depende? Entonces, venga, ¿baja igual en todas partes? ¿Baja igual en todas las ciudades? ¿Baja igual donde hay zonas industriales? ¿Baja igual donde llueve menos o donde hace más calor? Y fíjate que tú vas cambiando de contexto y se va viendo que la interpretación de la misma gráfica es un poco diferente o nos da, digamos, un análisis diferente y nos da una información diferente y el contexto enriquece eso y además lo enriquece para poder hacer cosas para solucionar algún problema que pueda presentarse.
0: ¿Y usted lo hace a través de un videojuego como metodología? ¿Cómo así? ¿Que se diseñó un videojuego para entender?
1: Oh, eso fue una locura total. Sí, eso fue una locura.
0: Además que acertó, porque pues esto, la vida actual es solo videojuegos.
1: Claro que sí, pero es bien duro hacerlo así. ¿Por qué lo hice así? Porque la otra opción era hacer una prueba de lápiz y papel. Ponerle a niños de primaria una prueba de lápiz de papel de conocimientos pues, matemáticos y estadísticos me parecía un poco complejo para los niños.
0: Y quemarlos, claro.
1: Y muy poco motivacional. Además, había otro problema que me preocupa mucho y es el contexto. Entonces, poner en una prueba de lápiz y papel un contexto es muy complicado. Darle de verdad un contexto a un problema, eso es, digamos, una de las cosas que más limita la estadística. Un videojuego es fantástico, porque un videojuego tiene una historia, además esta historia es preciosa porque es en un mundo precolombino, entonces es la historia de una libélula que reta al sol. Ella siente que es la que más brilla y es súper, venga, yo brillo más, y un día dice, yo brillo más que todas mis hermanas libélulas, pero voy a brillar más que el sol, y reta al sol y le dice, venga, yo puedo brillar más que usted, y el sol, ¿en serio? Y ¡pah! Brilla el sol brutal, seca todo en la tierra, se secan los ríos, y hay una catástrofe, entonces se le dice a los niños que la Pachamama los está enviando a ellos. Y pues hay un avatar que lo envía y que la misión de ellos es ayudar a restablecer ese equilibrio. Entonces todas las tareas están, digamos, en ese contexto y para restablecer el equilibrio. Y se les cuenta que los pobladores de esta tierra no conocen los números, pero que ellos sí, y por eso los pueden ayudar. Y entonces cada tarea está enfocada en eso. Es muy bonito porque el niño va pasando de misiones en misiones, pero tiene un contexto y dicen, ¡ay, ya la ayudé! ¡Ay, ahora va a pasar esto! ¡Ay, ya ayudé a que los ositos perezosos no tengan hambre! ¡Ahora voy a hacer tal o cual cosa! Es realmente muy bonito verlo y ver cómo los niños pueden entender mucho más en ese contexto y ver qué pasa.
0: Por ejemplo, ahí estuvo con niños de 5 y 6 años. ¿Cómo hacer entender a ellos conceptos como posible o imposible? Que usted los toma en su tesis.
1: Vale, se miden más que se hacen entender, porque la prueba, digamos, el objetivo era medir qué sabían los niños y qué no, y si los niños que sabían esto podían resolver el problema para poder ver realmente qué era necesario de
0: conocer. Es decir, más que dar una respuesta es que nos presenten y nos planteen el camino.
1: Exactamente, exacto. Y además, ahí los niños sencillamente respondían. No les enseñaba, o sea, el juego no es un juego didáctico en el sentido de que enseña, es un juego para evaluar qué saben los niños. Entonces te dice qué saben los niños y qué no saben, qué les falta aprender. Y te dice que los niños, por ejemplo, que saben esto de posible, imposible, uh-huh. pues pueden responder todas las tareas de, digamos, que tienen que ver con probabilidad y qué realmente tienen que saber antes de enseñarles esto. Fue muy interesante, pero fíjate que los niños, incluso de edades más pequeñas, ya podían, esa de posible, imposible y seguro fue una de las tareas que respondieron mejor. Allí eran con unas mariposas que las habían recogido, pues porque durante la sequía se podían morir, entonces las recogieron para cuidarlas y después las iban a liberar para que pues volvieran a repoblar el lugar. Y había una red, por ejemplo, solo con mariposas azules, y se les preguntaba, venga, ¿qué tan posible es que la próxima mariposa que salga sea roja? Y los niños, ¿qué? O sea, miraban el video, ¿qué le pasa? ¿Cómo va a preguntar eso? Pues imposible, porque no ve que no hay rojas, solo hay azules. Entonces uno ve que ese pensamiento estadístico está, de hecho, mucho más temprano en la etapa del desarrollo de lo que se espera, incluso. Uh-huh.

0: Pero, Yasmín, usted se va para Perú, Guatemala y Chile a trabajar con docentes entre 5 y 20 años de experiencia. ¿Cómo es eso?
1: Eso que me estás comentando tiene que ver con la primera parte de la investigación, porque se quería tener información directa de los docentes que son de básica primaria,
0: que
1: son los que enseñan matemáticas y son los que se encuentran con este reto de niños que no les entienden la estadística. Venga, profe, pero espere, ¿esto cómo es? O ya tratan desde esa edad de aprenderse de memoria cosas pues que así nunca va a funcionar. Entonces, para mí era muy importante, digamos, tener también la información de esos maestros. Yo voy normalmente a un congreso que es una reunión latinoamericana de matemática educativa, y allí conocí muchos profes, digamos, que trabajaban con niños, porque es muy difícil encontrar profesores de básica primaria que tengan licenciatura en matemáticas. ¿Por qué? Uh-huh. Porque normalmente tienen la licenciatura en básica primaria, no en matemáticas. Sí. Y era importante que tuvieran la formación porque me permitía, digamos, obtener más información.
0: Pedagógicas.
1: Uh-huh.
0: Para eso fueron formados.
1: Entonces, digamos, lo que se hizo con ellos fue la primera parte, y es que ellos expresaran, de hecho, de manera verbal, que era todo lo que ellos consideraban que un niño debía saber para poder, digamos, llegar a estas tareas estadísticas. Entonces ellos hablaban en lenguaje natural. No, es que necesita poder contar, necesita saber el orden de los números, necesita el plano cartesiano, qué sé yo. Y ellos decían y decían y decían. Y luego con eso, pues, es que es un proceso muy largo, se les enviaba, ellos organizaban, digamos, en una matriz, y luego se hacían una cantidad de análisis de correspondencias, sí. Y bueno, una cantidad de cosas multivariadas para sacar como unos mapas de cómo se agrupaban esos conocimientos previos desde el punto de vista de los profesores.
0: Que usted lo llamó atributos.
1: Exacto.
0: Que fueron 70.
1: Exacto.
0: Su tesis.
1: Exacto.
0: Coincidencialmente, naturalmente, todos estos países los fueron agrupando.
1: Se fueron agrupando porque se hizo, digamos, era una cuestión de conocimiento acumulativo de todos los profes. ¿Por qué esos países? Bueno, primero, los estándares son muy similares entre estos países. Entonces, porque tenía que trabajar sobre los estándares, digamos, sobre lo que cada uno de los ministerios, digamos, de educación exige en cada uno de los países. Entonces, como hay conocimientos comunes, fueron muy amables y muy chévere trabajar, pues, el trabajo con ellos. Y además me permitía obtener información diferente y más rica. ¿Por qué? Porque casi que en los países los profes son formados, digamos, con un currículo muy similar. Entonces, si era solo Colombia, como que me iba a dar la misma cosa todo el tiempo. Y claro, digamos que
0: no había contraste.
1: Exacto. Y estadísticamente, pues, funciona súper chévere porque dice, ¡ay! Todos están de acuerdo. Pero yo quería tener era la mayor información posible. Entonces, digamos, contar con profes de diferentes países, pues, fue muy, muy enriquecedor.
0: ¿Y eso qué resultado le produjo? ¿A qué llegamos para traerlo hoy?
1: Todo en general.
0: Sí, no, pues, ese pedacito con los profes.
1: El pedacito con los profes. Sí, porque es demasiado. Lo que me dio fue cuáles son esos atributos o esas habilidades o esos conocimientos iniciales que los niños necesitan para aprender estadística agrupaditos. Después, entonces, yo contrasté eso, pues, obviamente también con estudios teóricos y empíricos previos, y luego con base en eso se realizaron las tareas, se diseñaron las tareas para el videojuego, porque ahora tocaba medir eso. Bueno, previamente también se hizo un análisis de alineación, que es un análisis estadístico donde se alinea eso que dijeron los profesores, qué tan alineado está con los estándares, porque como en los países se basa en los estándares el diseño curricular, entonces pues era importante eso también. Y claro, a partir de eso pues ya tuve con qué hacer las tareas del videojuego, diseñar las tareas para medirlo.
0: Bien, ¿el videojuego sigue en ambiente, sigue en órbita, está funcionando, lo están aplicando?
1: En este momento no se está aplicando, ahorita estoy haciendo un proyecto con un profe de Guatemala, con unos profes de Centroamérica, para hacer comparación entre Colombia y Centroamérica, pero el videojuego, bueno, es que primero tengo que hacer todo esto de los derechos de autor,
0: sí.
1: Porque yo no puedo, digamos, dejarlo libre sin autorización de la universidad, claramente, porque el videojuego es evaluativo, además, entonces la idea es, después de esto, hacer otra parte que sea un videojuego ya didáctico, como a lo que te referías tú, que a través del videojuego no solo se evalúe, sino que se enseñe y se evalúe al mismo tiempo. Eso es genial porque los niños van aprendiendo y van siendo evaluados sin ni siquiera darse cuenta. Ellos están solo jugando, pero el videojuego mismo les va a dar retroalimentación y va a evaluar para que el profe sepa qué cosas sí saben hacer los niños y qué cosas no, pero eso es como la segunda etapa. En esta primera, el videojuego lo que hace es evaluar qué saben hacer los niños y qué no.
0: Decía al inicio de la presentación que nos estamos yendo a presentar exámenes para obtener unos números, y de acuerdo al número se dice si es bueno o es malo. Entonces uno se pregunta, ¿de qué sirve toda esta investigación, Yasmine, si seguimos aplicando las mismas herramientas vetustas? ¿Cómo ve usted esa relación ahí? ¿Cómo vamos a poder impactar en que no sigamos acudiendo a la memoria, si bien es necesaria, pero no es suficiente para entender hoy en día el mundo como se nos está presentando? Ya la memoria no es la razón de ser de nuestra vida, entendimiento.
1: Sí, digamos que una cuestión fundamental en la estadística es esa, es la comprensión, y la comprensión en un contexto particular, en lo local. No es lo mismo una estadística traída de otro lado porque está en unas condiciones absolutamente diferentes. ¿Qué quiere decir esto? Claro, si tú vas a ver ahorita cuánta lluvia cae, por ejemplo, en el Chocó versus cuánta lluvia cae en Santander, pues la diferencia es muy grande. Pero ¿qué pasa? ¿Realmente es mucha lluvia la que cae en el Chocó? Para ese contexto, para la selva húmeda tropical, sí, para los ríos, para las especies
0: para
1: que viven ahí,
0: que estamos al interior,
1: para eso es la que se requiere, ¿ves? ¿Qué es mucho o qué es poco, por ejemplo? Sí. Eso no es algo estándar universal. Mucho o poco va a depender ¿de qué?
0: De donde
1: del contexto,
0: situado.
1: De donde estés situado, ¿sí ves? Entonces, un pensamiento, digamos, estadístico, tiene que llegar a esa interpretación del dato en un contexto particular. Miren, esto es demasiado, ¿para qué? ¿Por qué? ¿O esto es suficiente para todos?
0: Eso es mirar más allá de la nariz y
1: total,
0: ver la probabilidad, las posibilidades que hay en referencia a un suceso.
1: Total.
0: Ver la probabilidad, la posibilidad, cosa que no nos han enseñado, sino total, que eso es así, tal cual, blanco, negro y no es más.
1: Y fíjate que eso es fundamental porque cuando uno va a tomar decisiones en la vida diaria, tú las tomas en una situación de incertidumbre. Tú tienes que tomar decisiones allí. No sé, tomas una medicina u otra. ¿Cuál es más efectiva o no para ti? Y así,
0: o por ejemplo, es el que enseña a cocinar desde la teoría, pero nunca toca un tomate, nunca toca una cebolla. Me acordé de la típica frase, aprender natación por correspondencia.
1: Total. Por eso, digamos, una cosa espectacular de enseñar la estadística desde pequeñitos es, primero, a lo que tú haces referencia es absolutamente ideal, y es al material manipulativo. Tengo acá fichitas, personitas, juegos, y con ese yo empiezo ¿a qué? A contar, empiezo a clasificar, empiezo a mirar, incluso si hay, todos los niños necesitan una fichita de tal, venga, ¿hay para todos? ¿O hay un poquito menos del doble? ¿Cómo hacemos la repartición? ¿De cuántas alcanza? ¿Sí? Ese tipo de cosas con material manipulativo permite que los niños se aproximen de una manera más eficiente a este tipo de temas.
0: ¿Cuáles son esas habilidades, Yasmine, básicas que los padres en este momento que nos están escuchando pueden fomentar en casa para que sus hijas e hijos tengan éxito en las matemáticas más adelante?
1: Hay conocimientos básicos que resultaron realmente muy importantes. Uno es, por ejemplo, el conteo, 1, 2, 3, que los niños se les vaya enseñando desde pequeños a contar el orden de los números. Va primero, segundo, tercero, cuarto. Y unas habilidades fundamentales también es ser capaz de ver qué es igual a diferente de. Esto pertenece aquí, este no pertenece. Y fíjense que esto tiene que ver también con agrupar en conjuntos, ¿sí? O decir, esto se parece, esto no se parece. Mayor que, menor que, igual que, ¿sí? Venga, acá hay más o hay menos o hay igual. En proporciones, en cantidades, si van a hacer una receta.
0: Y con eso estamos promoviendo que las niñas y niños hagan preguntas que formulan sobre su entorno como un primer paso para convertirse en ciudadanos críticos.
1: Total, ese tema que estás poniendo sobre la mesa es fundamental porque las preguntas se deben estimular todo el tiempo. Con el ejemplo que venía es, si está en una receta, venga, ¿qué pasa si pongo más? ¿Qué pasa si pongo menos? Entonces, ¿cómo cambia el resultado? En vez de decirle al niño, no, la receta dice solo esto. No, espera un momentito. ¿Qué pasa si se pone más? Ah, queda más esponjosa, queda menos no sé qué. Probemos a ver si es así, ¿sí? ¿Qué pasa si decía por ejemplo, el doble de leche que de, ahí estamos manejando ya proporciones con respecto a, pero ¿qué pasa si no es el doble? Cuando hay esas preguntas, se sabe que cuando se cambia algo, se modifica algo. Entonces, promover las preguntas es fundamental, y no solo en contextos tan específicos, sino en general. O sea, cuando vas por la calle, oye, antes había estos pájaros acá en Bogotá, venga, yo no había oído esos pajaritos, parece que están llegando especies nuevas, ¿cierto? Entonces vamos al parque y vamos a mirar cuántas especies hay, vamos a ver cuántos pajaritos de cada especie, y ahí podemos incluso dibujar los pajaritos, qué características tienen, hacer unos pictogramas, y fíjate que se va a relacionar con otras cosas. Venga, ¿y por qué ahora hay esos pajaritos y antes no? ¿O por qué ha disminuido esta especie y esta no? Los niños siempre tienen mucha curiosidad, y uno puede llevarlos a resolver las preguntas a través de ¿qué? De observación, de mirar, de tocar, de experimentar, y no de creer sencillamente en todo lo que les digan. Y eso va a hacer que luego aprendan a siempre preguntar. Venga, salió una gráfica acá en el periódico diciendo tal cosa. ¿En serio? ¿Y en qué contexto? ¿Y cómo lo midieron? ¿Cómo contaron esto? Y, por ejemplo, uno empieza a mostrarles que en las grafiquitas, si pones el eje Y súper separado, parece que hubiese más diferencia, y tú lo ves, por ejemplo, en los periódicos cuando salen incluso las estadísticas para presidente, intención de voto, y uno ve esos ejes Y súper separados para que se vea una diferencia. Cuando si se pone unido, están casi iguales, la diferencia es un chiste. Entonces, enseñarles cómo, venga, esta diferencia entre es grande o es pequeña, y por qué es grande o pequeña. Eso va a hacer que ellos y ellas crezcan siempre cuestionando y no, entre comillas, tragando entero.
0: Que crezcan necesitando la práctica, la correlación, la comparación real.
1: El mirar una gráfica o mirar un dato en las redes sociales y decir, ¿en serio? El poder agarrar las fake news mucho más fácil. ¿Ah, sí? ¿En serio es así? Déjeme ver. Muestra a ver. ¿Dónde voy a mirar si es así? Venga, ¿con cuántos datos hicieron eso? ¿Con cuál muestra fue? Y uno puede enseñar eso desde pequeñitos.
0: Pues es que ante esta alarmante montaña de datos que se nos presenta día a día a través de los medios, son datos que necesitan contexto, porque si no tienen el contexto, pues somos blanco fácil de aquellos que sí saben para qué son los datos y cómo se manipulan, y por eso existe en este momento tanta polarización y tanta circunstancia no apta para poder desarrollar un pensamiento crítico, porque carecemos del contexto de esos datos.
1: Total, y carecemos de la capacidad de pensar críticamente y de tener la libertad para expresarlo. Y eso empieza desde pequeñito. Cuando tú le dices al niño, pregunta lo que quieras, y tienes derecho a preguntar, y tienes derecho a cuestionar si esto es así o no es así.
0: Yasmín, pues muchas gracias por compartirnos esta tesis tan interesante que nuestros radioescuchas pueden consultar en la repositorio de la Universidad Nacional. Y a partir de ahora, entran a Radio UNAL, respuestas por escrito, y podrán encontrar la referencia a esta tesis, a este programa, para que sigan encontrando muchas más claves para los contextos diarios, para aprender matemáticas, estadística y estas cositas tan bonitas que hemos encontrado. Porque sin el contexto humano, los datos desnudos no son más que ruido disfrazado de ciencia. Gracias, Yasmín. Muy amable por
1: muchas gracias,
0: su presencia
1: hoy
0: aquí.
1: La invitación a mirar y pensar todo críticamente, a cuestionarse y permitir que los otros se cuestionen, a que no mueran las preguntas.
0: Es Yasmín Escobar Pérez, doctora en psicología de la Universidad Nacional, hablándonos de su tesis meritoria, Diseño de un modelo de evaluación del pensamiento estadístico y probabilístico en niños de básica primaria, que también nos sirve a nosotros los adultos. En el apoyo técnico, Eliana Lucía Roa. En la realización y presentación, quienes habla Juan Carlos Blanco. Nos encontramos en la próxima entrega de Respuestas por Escrito, tesis laureadas y meritorias en la voz de sus autores. Hasta la próxima.

0: Hasta aquí respuestas por escrito.
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2: Bienvenidos a Repertorio Musical. Bienvenidos a este espacio para la música, sus momentos y compositores. Mi nombre es María Isabel Galvis y los voy a acompañar en este recorrido por obras e intérpretes de todos los tiempos. Ricardo Velázquez Restrepo está con nosotros en el control técnico. Guille Cancelli realizó sus estudios entre 1959 y 1963 en el Conservatorio Nacional de Georgia en Tiflis. Compuso la primera de sus siete sinfonías en 1967. En Georgia se hizo famoso por su música destinada al teatro. De hecho, en 1971 se convirtió en director musical del Teatro Rustaveli en la capital. En 1976 recibió un premio nacional por su cuarta sinfonía que se estrenó en enero de 1978 en los Estados Unidos. Su obra es a menudo tonal, simple, a veces incluso minimalista, con influencias de compositores modernos como Béla Bartók. Conocido principalmente por sus siete sinfonías, ha compuesto también diversas obras para orquesta, una ópera y música de cámara. Escuchemos la sinfonía número 2, Chants, de Guille Cancelli. La interpretación está a cargo de la Orquesta Sinfónica de Tbilisi bajo la dirección de Jan Sug Kakhidze.

La Orquesta Sinfónica de Tbilisi, bajo la dirección de Jansuk Kajitse, interpretaban la Sinfonía número 2, Chants, de Giga Ganshelli. Gordon Sherwood nació en Evanston, Illinois, el 25 de agosto de 1929. Hijo de un contable, su familia deseaba que siguiera una formación rigurosa, pues tenía un carácter rebelde. Ingresó en una escuela de cadetes y odió al poco tiempo la institución. Finalmente convenció a sus padres de su amor por la música. Estudió en la Western University en Michigan y luego en la Academy Ann Arbor, donde se graduó en arte. La Sinfonía número 1, Opus 3 de Gordon Sherwood fue empezada como trabajo de graduación en Ann Arbor, en el que se pedía la composición de un movimiento sinfónico. Sherwood, sin embargo, compuso una sinfonía completa en 4 movimientos. Luego envió el primero de ellos a un famoso concurso, el George Gershwin Memorial Award, y no logró ganarlo. Un año después envió al mismo concurso los movimientos tercero y cuarto corregidos. El jurado dejó la decisión final a Dimitri Mitropoulos, quien optó por la obra de Sherwood. Estos movimientos se estrenaron en 1957 en el Carnegie Hall, interpretados por la Orquesta Filarmónica de Nueva York, dirigida por Mitropoulos. Escuchemos la Sinfonía número 1 de Gordon Sherwood, que interpreta la Orquesta Juvenil de Bavaria, dirigida por Werner Andreas Albert.

0: Escuchamos en la interpretación de la Orquesta Juvenil de Bavaria, bajo la dirección de Werner Andreas Albert, la Sinfonía número 1 de Gordon Sherwood. Este compositor norteamericano es el encargado hoy de dar punto final al repertorio musical. Los estuvo acompañando en este recorrido por la música de todos los tiempos, en el control técnico Ricardo Velázquez Restrepo y en la realización y conducción María Isabel Galvis. Continúen en la sintonía de Radio UNAL. Pronto nos encontraremos de nuevo.
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El cuarto hijo de la familia compuesta por Friedrich Wilhelm Mengelberg y Elena Schrattenholz, Wilhelm Mengelberg, en realidad Joseph Wilhelm, nació el 28 de marzo de 1871. Los padres de Wilhelm Mengelberg, alemanes de nacimiento, se establecieron en la ciudad de Utrecht, en el centro de los Países Bajos, en 1869, donde abrieron un taller de arte religioso. La decisión de radicarse en los Países Bajos se debió al hecho de que Wilhelm Mengelberg ya había fabricado el mobiliario de la Catedral de Utrecht, luego de que en 1868 fabricara el sillón episcopal de esa basílica. Posteriormente suministró los muebles a una gran cantidad de iglesias en los Países Bajos. La razón por la que Mengelberg tuvo tanto trabajo se debió a que en la segunda mitad del siglo XIX se registró en los Países Bajos una gran expansión del catolicismo. Se puede decir que en casi todos los ámbitos de la vida cultural y social se observó un renacimiento de la religión católica que en esos años se tradujo en la construcción de nuevos templos. Los pedidos traspasaron las fronteras y varios objetos salidos de su taller llegaron a Alemania. Para la Catedral de Colonia fabricó las estaciones del Via Crucis, las puertas de bronce del Portal Norte y otras obras de arte, en su mayoría mobiliario eclesiástico.

nupcias en 1866. De ese matrimonio nacieron entre 1867 y 1890 16 niños, 8 hijos y 8 hijas, de los cuales algunos fallecieron a corta edad. Si se repasa el árbol genealógico de la familia Mengelberg y Schrattenholz, se observa que en ambas ramas predomina un gran talento artístico. Wilhelm, al igual que sus hermanos, fue instruido en la elaboración de las artesanías que se hacían en el taller de su padre. Sin embargo, su musicalidad innata logró prevalecer y tiempo después sus padres se dieron cuenta de que era inevitable que recibiera una formación musical profesional. Al respecto, desempeñó un importante papel el violinista aficionado Johann Cornelis Marius van Rijnsdijk, un noble de Utrecht, famoso por su erudición y al mismo tiempo una persona importante e influyente en la vida musical de esa ciudad. La influencia de van Rijnsdijk hizo que los padres de Wilhelm decidieran que su hijo siguiera una educación musical. Tras las lecciones particulares impartidas por van Rijnsdijk, el joven continuó sus estudios en la Escuela de Música de la Sociedad para el Fomento del Arte Musical de Utrecht y a partir de 1888 en el Conservatorio de Colonia. Escuchemos el concierto para violín número 2 SZ-112 de Della Bartók. Interpreta Zsolta Székely en el violín y la orquesta del Concertgebouw bajo la dirección de Wilhelm Mengelberg. Una grabación del 23 de marzo de 1939.

Finaliza el concierto para violín número 2 SZ-112 de Béla Bartók. Interpretaba Zoltán Csekely en el violín y la orquesta del Concertgebouw bajo la dirección de Willem Mengelberg. Una grabación del 23 de marzo de 1939. El Conservatorio de Colonia, donde el aplicado y talentoso Willem Mengelberg prosiguió su preparación profesional, fue el lugar donde sentó la base de su carrera musical. Estudió piano con Isidor Seis, quien a su vez había sido discípulo de Friedrich Wieck, el padre de Clara Schumann. Recibió lecciones de composición de Franz Bülner, quien también fue su maestro de dirección, y con Gustav Jensen aprendió teoría musical y composición. Mengelberg concluyó en 1892 sus estudios de piano, composición y dirección con los más altos honores. Los certificados expedidos por sus maestros Bülner y Seis señalan una fuerte inclinación a la interpretación pianística. Tiempo después, Mengelberg declararía: «Debo mucho a mis maestros del Conservatorio de Colonia, y si alguna vez llego a ser un buen músico, debo agradecerlo a mis profesores Franz Bülner e Isidor Seis, maestros de una capacidad fuera de lo común, como pocas veces se encuentra». Sobre todo, la influencia ejercida por Bülner fue de vital importancia para la formación de Willem Mengelberg como director. Su predilección por la música de Beethoven se debe en gran medida a Bülner, quien a su vez había estudiado con Anton Schindler, secretario de Beethoven, amigo y biógrafo. En muchas partituras de Mengelberg se aprecian observaciones que se remontan a las lecciones y opiniones impartidas por Bülner. Escuchemos la obertura Egmont Opus 84 de Ludwig van Beethoven en interpretación de la orquesta del Concertgebouw bajo la dirección de Willem Mengelberg, una grabación del 29 de abril de 1943.

finaliza la obertura Egmont, opus 84, de Ludwig van Beethoven, en interpretación de la orquesta del Concertgebouw bajo la dirección de Wilhelm Mengelberg. Una grabación del 29 de abril de 1943. Y hasta aquí el 33º programa del ciclo La Música Clásica de los Países Bajos. Hoy con el segundo, dedicado al director neerlandés Wilhelm Mengelberg, al frente de la orquesta del Concertgebouw. Los textos que aparecen en este programa pertenecen al artículo Wilhelm Mengelberg, Orígenes e Instrucción, de Fritz Schwartz. La música está publicada por el sello Netherlands Music Classics en 2001. Estuvimos en el servicio técnico Lina María Cabrejo, en la presentación Juan Carlos Blanco Sánchez y en la programación Pedro Salazar Díaz. Continúen en sintonía.

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3: Martes 28 de julio, bienvenidos al Flash Informativo de Radio Francia Internacional. En los controles nos acompaña Juliette Lécuyer y repasamos ahora las noticias del mundo en 3 minutos.
4: Jessica Brumec.
3: España levanta la orden de evacuación para 13 municipios afectados por los incendios. Al igual que el suroeste de Francia, el país ibérico vive una breve tregua en la lucha contra las llamas que ralentizaron su avance en las últimas horas. El presidente de gobierno español, Pedro Sánchez, afirmó que España empieza a visorar la luz al final del túnel, pero que no baja la guardia ante una potente nueva ola de calor que se avecina y podría complicar las tareas de extinción.
5: Hemos compartido el reconocimiento a todos aquellos trabajadores y trabajadoras que luchan contra el fuego en primera línea, en horas muy difíciles, muy críticas, pero que efectivamente, gracias a ellos, estamos cambiando las tornas y, por tanto, podemos empezar a ver el final del túnel en la lucha contra estos incendios con todas las precauciones y, efectivamente, en días y en horas especialmente complejas como las que nos quedan.
3: Era el presidente del gobierno español, Pedro Sánchez. Agregar que los incendios se han propagado también al vecino Portugal, que moviliza este martes más de 1000 bomberos y ayuda aérea para combatir los focos en el centro y norte del país. Un fuerte terremoto de magnitud 7,1 sacudió este martes el suroeste de Japón, causando al menos un fallecido y decenas de heridos, además de haber provocado incendios y derrumbes de edificios, entre ellos un centro comercial en el que muchas personas aún siguen atrapadas. Keiko Fujimori asume este martes como presidenta de Perú, la heredera de Fujimori padre, que llegó al poder por una mínima diferencia de votos, promete mano dura contra la delincuencia y tiene el desafío de unir a un país sumamente polarizado. Tras una década sin celebrar elecciones, los haitianos volverán a las urnas el próximo 13 de diciembre, siempre y cuando haya un ambiente de seguridad estable en un país azotado por la violencia e inestabilidad institucional.
6: Vous m'avez choisi, je vais mettre toute mon énergie pour que...
3: La leyenda del fútbol francés Zinedine Zidane fue oficializado este martes como nuevo seleccionador del equipo nacional de Francia para reemplazar a su ex compañero de la selección campeona del mundo del 98, Didier Deschamps, quien estuvo al frente de Les Bleus durante 14 años. Y también habrá un nuevo seleccionador para el Azzurra. Tras varias idas y vueltas con otros candidatos, la Federación Italiana de Fútbol lo anunció este martes. Roberto Mancini será quien tendrá la misión de devolverle el brillo a la selección italiana. Hasta aquí las noticias en RFI.
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3: Ya lo saben, el sudoeste francés sufre en estos momentos una fuerte ola de incendios forestales, pero hace tan solo unos meses en esa misma región, un poquito más cerca de España, Rafael Morán nos contaba el grave problema que tienen en la costa atlántica por la erosión permanente del mar, que avanza sobre el continente a un ritmo de 2 metros por año.

0: Mareas y vientos devoran cada año las costas francesas del Atlántico. Aquí en La Benne, una localidad costera del suroeste de Francia, hoy azotada por una tormenta invernal, este fenómeno ya es palpable. En la playa, un búnker alemán de la Segunda Guerra Mundial está medio sepultado en la arena, empujada por vientos de más de 100 kilómetros por hora. Nicolas Bernon es ingeniero especializado en riesgos naturales.
1: La muralla del Atlántico de la Segunda Guerra Mundial es un conjunto de búnkeres construido en lo alto de las dunas. Hoy en día, muchas de estas construcciones se encuentran en plena playa o incluso dentro del agua. Son testigos directos de la erosión costera en Francia. Se pueden observar en numerosos puntos del litoral y muestran claramente el retroceso de la línea de costa.
0: A unos metros de las dunas, la caseta de salvavidas también está condenada a desaparecer. Las autoridades locales optaron por construir otro edificio más alejado de la playa. Stéphanie Chessou es alcaldesa de La Benne.
2: On sait très bien que le parking même de la plage sera voué à disparaître.
3: Sabemos muy bien que incluso el estacionamiento de la playa está condenado a desaparecer. Lo mismo pasará con los comercios que están cerca de la playa. Habrá que tener en cuenta este avance natural. La naturaleza sigue su curso.
2: Les éléments reprennent leur droit.
0: A medio kilómetro más al norte, en la costa, llegamos a una zona donde la erosión costera produce efectos aún más espectaculares. Aquí la arena rodea casi por completo el centro marino de La Benne, un antiguo sanatorio construido en 1924 para que enfermos y ancianos pudieran respirar el aire saludable de la costa atlántica. Un siglo después, este edificio inmenso, construido con hormigón y amianto, un material peligroso para la salud, está cercado por la arena de la playa que avanza poco a poco tierra adentro.
4: L'océan a avancé, le bâtiment s'est dégradé aussi du fait de la proximité.
5: Aquí el océano avanzó y el edificio se deterioró debido a la proximidad del océano. La arena y el aire salino degradaron todo el metal que había dentro del hormigón. Algunas partes fueron abandonadas y quedaron en desuso. Aquí en Aquitania se dice, por ejemplo, que se pueden perder hasta 2 metros de dunas costeras al año. Aquí 1 metro, 1.70 metros aproximadamente, es decir, casi 2 metros también. Por ejemplo, hoy tal vez perdamos 6 metros si lo peor de la tormenta tiene lugar durante la marea alta.
0: Las autoridades optaron por desmantelar el edificio corroído por el aire marino, nos dice Laure Guillem Tossin del Instituto de Conservación del Litoral de Aquitania.
5: La idea era, en primer lugar, restaurar la naturaleza, evitar la contaminación marina a medio plazo y también impedir que un inversor que hubiera calculado mal sus costos de inversión volviera a reconstruir este edificio que habría tenido que ser demolido 15 o 20 años después.
4: Bâtiment-là qu'il aurait fallu démolir 15 ou 20 ans après.
6: Ça va passer à prendre en compte, ça.
0: Los 12.000 metros cuadrados de hormigón y asfalto darán paso a un proyecto de restauración de las dunas. El Instituto de Conservación del Litoral francés adquiere terrenos costeros para devolverlos a la naturaleza, explica Laure Guillem Tossin.
4: Une entreprise de génie écologique qui va venir replanter des espèces typiques de dunes pour fixer la dune.
5: Una empresa de ingeniería ecológica vendrá a sembrar plantas nativas de la duna para consolidarla. Mantenemos la duna porque captura la arena. Cuando hay tormentas, impide que la arena se desplace tierra adentro. Es lo que llamamos soluciones basadas en la naturaleza. No queremos luchar contra la erosión costera porque consideramos que es un fenómeno natural. Es un fenómeno natural.
4: Como por ejemplo, des marées, des choses comme ça, des marées littoraux. Il arrive arrive aussi qu'on fasse des travaux de renaturation ou d'enlèvement d'ouvrages hydrauliques.
5: Nuestra estrategia es más bien adquirir zonas que puedan actuar como amortiguadores contra la erosión, como humedales, ciénagas costeras, por ejemplo. También realizamos obras de regeneración de la naturaleza. A veces eliminamos estructuras hidráulicas como diques. Los diques se eliminan para permitir que el mar retome su lugar o para que, por ejemplo, una ciénaga desempeñe una función de protección de las personas que viven detrás de ella, porque las ciénagas absorben la fuerza del agua del océano con más suavidad que un dique, que puede romperse con mucha violencia y provocar inundaciones rápidas y peligrosas. Son soluciones basadas en la naturaleza. En otras palabras, es la naturaleza la que, a través de su dinámica, nos protege y se sustituye a estructuras artificiales.
0: A pocos metros de ahí, una antigua capilla de paredes blancas y de tejas anaranjadas corre el mismo peligro de desaparecer en las dunas. Y en Cap Breton, el municipio colindante, una planta de tratamiento de aguas residuales quedará sumergida por el mar en unos años. Laure Guillem Tossin.
4: Avec le changement climatique, le recul du trait de côte, malheureusement, ça va peut-être.
5: Con el cambio climático y el retroceso de la línea costera, lamentablemente estos casos se van a multiplicar. Ya hemos tenido varias situaciones similares. Uno de los primeros casos en la región fue el de Sulac hace 3 o 4 años, donde un edificio de viviendas construido sobre la duna fue demolido al pie del acantilado de la duna porque después de una tormenta el océano había llegado a 5 metros del edificio. No nos quedaba de otra que demolir.
4: Voilà, s'il fallait démolir. Le Conservatoire du Littoral, sa mission c'est de protéger les espaces naturels.
5: Nuestra misión desde el Instituto de Conservación del Litoral francés

0: El fenómeno de la erosión costera afecta el 20% de las costas francesas y a ello se suma el cambio climático, cuyos efectos agravarán aún más el retroceso de la línea de costa. El exceso de gases de efecto invernadero emitidos por las actividades humanas provoca una dilatación del océano, lo que aumentará el nivel del mar en unos 60 centímetros en Francia de aquí a finales del siglo. El fenómeno es estudiado de cerca por Nicolas Bernot, ingeniero especializado de riesgos naturales en el BRGM, Instituto Francés de Investigación Geológica.
1: En las zonas de dunas, muy presentes en nuestro litoral de Gironda y de las Landas, hemos medido retrocesos de entre 1 y 3 metros al año, en promedio. En algunas zonas, el retroceso alcanza incluso 6 u 8 metros anuales. Por ejemplo, en el Médoc, se prevé que en 2050 el nivel del mar será entre 20 y 25 centímetros más alto que el actual. Y a partir de la segunda mitad del siglo XXI, la subida del nivel del mar será una de las principales causas de la erosión costera. En 2100, el nivel del mar será entre 60 y 70 centímetros más alto que a comienzos de siglo. Eso sí que es significativo. Actualmente, el nivel máximo del mar durante las mareas alcanza los 4 metros con 50 centímetros. Así que, si a ese nivel le añadimos 70 centímetros, vemos claramente que el cambio climático supondrá un aumento de alrededor del 20% del nivel del mar.
2: Y para vous donner une autre comparaison, quand on va avoir une tempête, donc je vous disais tout à l'heure, on a une dépression, le niveau d'eau va augmenter.
1: En caso de tormenta, la presión atmosférica baja y el nivel del agua sube, porque hay menos presión de la atmósfera sobre el océano. Durante las tormentas se registra con frecuencia sistemas de baja presión que provocan una subida del nivel del mar de entre 20 y 30 centímetros. En 2050, este aumento será permanente debido al cambio climático. Sabemos que son estas marejadas las que, por lo general, provocan las inundaciones marinas. El aumento del nivel del mar causado por el cambio climático es, por tanto, significativo y sí, incrementa claramente los riesgos de erosión costera y de inundación marina.
2: Donc oui, c'est significatif et oui, ça accentue les risques d'érosion côtière et de submersion marine.
0: De aquí a 2100, Francia se prepara para perder 500,000 de hectáreas de litoral, lo que equivale a 700,000 canchas de fútbol, una tendencia que obliga a adaptarse y en muchos casos se opta por soluciones naturales para proteger las costas de las tormentas.
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4: Estar en forma ayuda a la prevención de por lo menos 30 patologías. Así lo ha demostrado un equipo de investigación del Hospital del Mar en Barcelona. Y Ivonne Sánchez nos trae los detalles.
5: Un nuevo estudio del Hospital del Mar Research Institute y la Universidad Ramon Llull en Barcelona asocia por primera vez de manera directa la relación entre un buen estado físico y la reducción del riesgo de padecer más de 30 enfermedades. Los resultados sugieren que incrementar la actividad física puede aportar protección frente a patologías cardiovasculares, inflamatorias e incluso reducir el riesgo de sufrir diabetes y asma. El doctor Álvaro Hernáez, investigador del Hospital del Mar Research Institute, coordinó dicho estudio.
6: Bueno, nosotros estamos interesados en dar respuesta a una pregunta que había anteriormente en relación a la actividad física. La práctica de actividad física, bueno, pues digamos que los posibles beneficios que tiene es proceden sobre todo, o sea, que los beneficios a nivel de grandes problemas de salud proceden de estudios que son, bueno, que llamamos observacionales, que son, pues básicamente se pregunta a gente qué nivel de actividad física hace, pero sin darle ninguna recomendación, y se compara a las personas que libremente hacen mucha con gente que no hace.

0: Entonces, estos estudios tienen algún problema, o sea, tienen problemas, y es que, bueno, pues no permiten establecer si la actividad física es realmente la causa de esos beneficios o no. Entonces, nosotros lo que hemos hecho es abordar esta pregunta mediante, pues, un diseño un poco distinto, y es ver si las personas que tienen una predisposición genética a estar más fit, a tener más fitness aeróbico, pues si se ven esos mismos beneficios o no. Porque el digamos que, bueno, el estar en forma, el estar fit, puede deberse a que la persona haga suficiente actividad física, pero luego también se sabe que hay personas que están más en forma y es por una cuestión genética, es decir, tienen como más suerte genética, por decirlo así. Entonces, este abordaje nos permite, pues, verificar si los beneficios de la actividad física son los mismos mediante otra, mediante una aproximación, vamos a decir, alternativa, y si coinciden con lo que se ha descrito en estos estudios observacionales de actividad física, pues refuerzan que realmente los beneficios que se observan en estos estudios son debidos a la actividad física.
1: Muy bien, entonces ustedes buscaron personas que tuvieran esta predisposición genética. ¿Cómo fue que llevaron a cabo el estudio?
0: Sí. Nosotros hemos trabajado con datos que están disponibles a nivel público, es decir, son datos de estudios previos, es decir, al final este tipo de estudios, pues eso, como que capitaliza datos existentes, vamos a decir. Entonces, pues a partir de un estudio de o sea, una información disponible realizada en un estudio en Reino Unido con datos de UK Biobank, pues digamos que estudiamos pues digamos cuáles son las variantes genéticas que están asociadas a tener pues una mayor predisposición a estar fit, vamos a decir. Y luego hicimos una búsqueda de datos genéticos también disponibles a nivel público de cuáles son las variantes genéticas que están asociadas a cualquier problema de salud. Y digamos que estos estudios combinan esas dos, o sea, nuestro estudio combina esas dos informaciones para bueno, extraer de unos análisis bastante complejos, pues si la predisposición genética a estar más fit se asocia también a tener pues más o menos de algún problema de salud. No, nosotros no reclutamos, como por decirlo así, personas de inicio, sino que este es un tipo específico de estudio que utiliza datos genéticos. Entonces no necesitamos como buscar personas, sino que utilizamos datos que ya existan para resolver la pregunta.
1: ¿Y estas personas que tienen esta mayor capacidad cardiorrespiratoria, porque ese es lo que han encontrado, sí, en qué ayudaría? Sí. Hablan incluso de que se podría reducir el riesgo de sufrir 30 patologías.
0: Exacto. O sea, lo que nosotros encontramos fue que la predisposición genética a estar más fit, a tener más fitness cardiorrespiratorio, está, bueno, pues digamos que las personas que tienen esa predisposición genética desarrollan, por ejemplo, menos de un tipo de ictus, tienen menor rigidez arterial, que es un factor de riesgo cardiovascular grave, también tienen mejores niveles de presión arterial diastólica, tienen menor riesgo de desarrollar diabetes, lo vimos como que de menor riesgo de iniciar medicación antidiabética, tienen mejor composición corporal y menor peso corporal, tienen mejor función hepática, tienen mejor función ósea y de, bueno, sobre todo a nivel de problemas bueno, relacionados con la densidad mineral ósea, tienen menor riesgo de desarrollar asma e incluso menor riesgo de tener algunos problemas de tipo bueno, pues neuropsicológico y digamos bueno, de rendimiento intelectual, por decirlo así. Y que esto, el valor que tiene es que todas estos, o sea, todos estos posibles efectos ya se habían visto en la bibliografía observacional, pues que eso, que el estar fit, el hacer actividad física, está asociado con menor riesgo de todos estos problemas, y nuestros análisis lo que hacen es verificar mediante otra aproximación que esas asociaciones son causales, es decir, que el estar fit realmente es lo que previene estos problemas.
1: Y bueno, muchos se preguntarían, bueno, estas personas que tienen esta predisposición genética, pues qué bien, ¿verdad? Pero muchos no lo tenemos, ¿no? No sé qué porcentaje hay. ¿Cómo se puede lograr, o sea, esta capacidad?
0: Sí. O sea, lo que nosotros estamos estudiando aquí es si las personas que tienen la predisposición, o sea, son como los beneficios asociados a estar fit, no a la predisposición en sí. Es decir, alguien puede tener ese fitness cardiorrespiratorio adecuado y lo puede tener o por genética o por estilo de vida. A nosotros no nos importa, vamos a decir, para sacar el mensaje de salud pública de este estudio, no nos importa si es por genética o no. Nosotros vemos que aquellas personas que por predisposición lo tienen, tienen estos beneficios, pero las personas que tengan este fitness porque hacen actividad física, podemos afirmar que tendrán los mismos beneficios. Es decir, que a pesar de que hemos utilizado esta aproximación basada en genética, las conclusiones no se limitan a la genética, sino que pretenden poderse extrapolar, pues eso, a poder decir que si las personas hacen actividad física y esto incrementa su fitness, van a tener los beneficios que observamos en el estudio.
1: Sí, yo más bien quería saber cuáles son las recomendaciones para poder lograr esta capacidad, para tener esta uh-huh. capacidad.
0: Sí, mira, a nivel de, o sea, en concreto, para alcanzar niveles altos de fitness cardiorrespiratorio, lo que hay que hacer es cumplir las recomendaciones de actividad física que existen a día de hoy a nivel de salud pública, que son mundiales para todos los adultos, que las establece la OMS, la Organización Mundial de la Salud, que es realizar 150 minutos a la semana de actividades físicas moderadas o 75 minutos a la semana de actividad física de intensidad vigorosa. Es decir, estas actividades serían pues entrenamientos de gimnasio, actividades de pues tipo clases de pilates, clases dirigidas que impliquen pues eso, un esfuerzo grande, entrenamientos de fuerza, entrenamientos de resistencia, pongamos en entrenamientos por intervalos de alta intensidad, es decir, actividades físicas demandantes, que, o sea, no la actividad física normal de andar y subir escaleras, no, sino las actividades físicas de intensidades moderada o vigorosa, y eso, y como te decía, son las que indica la OMS. Al menos 150 minutos a la semana de moderada o al menos 75 de vigorosa, y a poder ser estructuradas en al menos dos sesiones en donde haya entrenamiento de fuerza, entrenamiento de resistencia, al menos que estén concentradas en al menos dos sesiones semanales que impliquen entrenamientos de fuerza o entrenamientos de resistencia, que son las que crean masa muscular, que es al final uno de los componentes del fitness cardiorrespiratorio.
1: ¿Y la cuestión aeróbica?
0: La cuestión aeróbica es ahora, o sea, las recomendaciones que se hacen a nivel de salud pública son más a nivel de actividades físicas, pues es un poco anaeróbicas, un poco de, pues como eso, de ir al gimnasio, de hacer deportes, de competición, de hacer clases dirigidas. La actividad física aeróbica, que sería pues como andar y como subir escaleras, tareas del hogar, ahora ya se da como por hecha, es decir, pero no es la que se recomienda activamente, porque no es la que genera masa muscular, no es la que genera beneficios a nivel óseo, a nivel articular, a nivel cardiorrespiratorio, por decirlo así. Entonces, digamos que andar, hacer tareas del hogar, mantenerse mínimamente activo y ser poco sedentario, es como el mínimo. Digamos que la recomendación es de hacer actividad física moderada y vigorosa. Y como decía, es una recomendación que hace la OMS y que la asumen todos los países, por ejemplo, de Europa, la asume América, la asume todo el mundo, porque es digamos que es una recomendación global para todos los adultos del mundo.
1: Pero para un poco para nuestros oyentes que quede más claro, la moderada, ¿cuál sería? ¿Caminar de manera vigorosa?
0: Sería, pues por ejemplo, caminar muy rápido, o trotar o correr, montar en bicicleta, pero no de paseo, sino un poco más, y toda actividad física estructurada en un gimnasio, en una clase dirigida, en un programa de entrenamiento.
1: Pero las personas que hacen, por ejemplo, su media hora de gimnasia en su casa, exacto, ¿eso también cuenta?
0: Serían, sí, o sea, serían programas estructurados de gimnasia en su casa, con pesas, con pues ejercicios de mantener una postura en contracción muscular, hacer ejercicios de estiramientos, o mantenimientos de estiramientos tipo pilates, tipo pues entrenamientos de intervalos de alta intensidad. Todo, insisto, por decirlo así fácil, sería como que supongan contracción, o sea, muscular mantenida, ya sea por levantar peso o por contraer, o sea, pues, por ejemplo, en pilates hay que mantener una contracción, una postura durante un minuto, dos minutos, y que implica un esfuerzo muscular fuerte, serían estas, o sea, los entrenamientos.
1: Muy bien, muchas gracias. No sé si hay algún otro aspecto o una conclusión para terminar esta entrevista.
0: Bueno, pues que al final con o sea, este estudio al final lo que queremos es utilizar pues datos genéticos, pero para ayudar a explicar posibles, o sea, o justificar plenamente los beneficios de hacer actividad física de intensidad en el día a día, porque aún a día de hoy las sociedades son bastante sedentarias y no llegan a los niveles de actividad física. Entonces, digamos que este estudio quiere reforzar básicamente que hay que seguir insistiendo en este aspecto y que, bueno, pues que al final que llegar a las recomendaciones de actividad física y tener las consecuencias de la actividad física, como es eso, pues ese fitness cardiorrespiratorio adecuado, al final son una garantía de prevención de muchísimas enfermedades a lo largo de la vida.
1: Escuchábamos a Álvaro Hernáez, investigador del Hospital del Mar Research Institute en Barcelona.
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0: Oyentes de la Radio UNAL, sean bienvenidos y bienvenidas a Debates de País, el programa de la Facultad de Derecho, Ciencias Políticas y Sociales de la Universidad Nacional de Colombia, donde analizamos en profundidad y con rigor académico temas coyunturales y de interés para la ciudadanía. La inteligencia artificial está transformando la forma en la que trabajamos. Hoy participa en procesos de selección de personal, evaluación de desempeño, organización del trabajo e incluso en decisiones que afectan la permanencia de los trabajadores en las empresas. Este avance tecnológico trae consigo enormes oportunidades, pero también importantes desafíos para la protección de los derechos laborales. Hemos aprovechado la visita a Colombia de uno de los mayores expertos iberoamericanos en derecho del trabajo y hoy vamos a conversar con él sobre cómo debe responder el derecho a esta nueva realidad, a estas nuevas tecnologías y qué retos enfrentan nuestros países como Colombia frente al uso de esa creciente inteligencia artificial. Es el profesor Wilfredo Sanguinetti Raymond, licenciado en Derecho por la Universidad Católica del Perú y doctor en Derecho por la Universidad de Salamanca, donde actualmente se desempeña como catedrático del Derecho del Trabajo y la Seguridad Social y también como director del Máster en Derecho del Trabajo. Profesor Wilfredo Sanguinetti, bienvenido, gracias por acompañarnos.
1: Estoy muy contento de estar en la Universidad Nacional de Colombia y por supuesto de participar en este programa sobre un tema de tanto interés, de tanta actualidad y además de portador de tantas incertidumbres, como es el tema del impacto laboral de la inteligencia artificial. Por supuesto, con mucho gusto, encantado de que podamos dialogar sobre este tema, que es un tema que forma parte de las cuestiones vinculadas a mi visita a esta universidad tan querida para mí.
0: Profesor, comencemos con lo básico y es contarle a nuestra audiencia cómo está transformando la inteligencia artificial al mundo del trabajo.
1: Bueno, más o menos lo podemos todos percibir. Esto no es una ola pasajera que viene en un momento y después será objeto de un reflujo, sino que se parece más a un tsunami por la potencia con la que está irrumpiendo en el mundo, en la vida social en general y en las relaciones laborales en particular. Y además porque es una revolución que no parece pasajera, que introducirá elementos que seguramente permanecerán en el futuro y que tendrán un impacto sobre el empleo y que aún no estamos en condiciones de determinar, eso hay que decirlo claro desde el principio. Hay valoraciones de todo tipo, muchas de ellas apocalípticas, sobre el impacto de la inteligencia artificial, pero de momento no existen evidencias de ello. Y esto no ha pasado en las anteriores revoluciones tecnológicas. No ha pasado ni en la primera, ni en la segunda, ni en la tercera. En todos los casos se han producido sustituciones de actividades. Hay actividades que han desaparecido, pero otras han venido a reemplazarlas y finalmente con un saldo positivo. Ha habido un efecto de destrucción creadora, ¿no? Que ha perjudicado a personas, por supuesto, que hay que apoyar, hay que recapacitar, pero el saldo ha sido positivo y no parece que aquí necesariamente esto tenga que ser distinto. Aunque hay elementos novedosos. Yo no puedo decir que esto es algo que sea absolutamente nuevo, pero nos aporta elementos desde luego que nosotros en buena medida no éramos capaces de imaginar, como la capacidad inferencial de esta tecnología que puede responder de manera autónoma, generar respuestas e incluso a través de la IA agéntica puede llevar a cabo procesos a partir simplemente de un prompt y luego desarrollar procesos con autonomía. Entonces, esto seguramente tendrá efectos en el empleo. Ahora, no tienen por qué ser negativos necesariamente, ¿no? Necesariamente, ese ya pasó en anteriores revoluciones industriales también. también, se produjo el llamado efecto Jevons, o sea, cuando se creó la máquina de vapor, se pensó que como consumía menos carbón, el consumo de carbón iba a reducirse, y al final no fue así, aumentó. ¿Por qué? Porque el abaratamiento de la tecnología generó más demanda, dinamizó la economía, generó más puestos de trabajo vinculados precisamente a esa tecnología, y esto no tiene por qué ser así. Otra cosa es el impacto en las relaciones de trabajo, que eso está más claro y me preocupa bastante más de momento porque es tangible, ya lo hemos visto con las plataformas, lo que usted ha dicho, ¿no? Esa capacidad, ¿no? De los algoritmos de tomar decisiones, no solo de auxiliar al empleador, sino de tomar decisiones, ¿no? Tomar decisiones de manera autónoma a partir de un análisis no causal como el de las personas, sino correlacional. O sea, los algoritmos toman datos, los correlacionan y a partir de ahí toman decisiones y cosifican a las personas, las deshumanizan, porque la convierten en la mera suma de una serie de datos con prescindencia de sus emociones, de sus habilidades, de sus destrezas, de sus interacciones, sin ningún tipo de empatía, porque todas esas son posibilidades que están o son atributos de los seres humanos y no de las máquinas. Entonces, aquí el impacto puede ser bastante, bastante más preocupante porque puede dar lugar a vulneraciones importantes de los derechos fundamentales de los trabajadores, de las personas en general, de los trabajadores y en particular, aunque no solo de su seguridad y salud.
0: En el derecho del trabajo, profesor Sanguinetti, ¿cuáles son esas aplicaciones prácticas de la inteligencia artificial?
1: Ya lo hemos visto, ¿no? Ya lo hemos visto, lo estamos viviendo, porque es que el derecho del trabajo lo experimentaba antes que nadie, a través de los sistemas, de las plataformas digitales, ¿no? De organización del trabajo, de organización online y sobre todo de organización de prestación de servicios. Y ahí los algoritmos han permitido y permiten que se pueda combinar de una manera sorprendente, en ese caso, ¿no? Una cierta autonomía del trabajador con un control constante e invasivo, ¿no? Entonces ya sabemos lo que pueden hacer los algoritmos y ya sabemos lo que pueden generar en términos de sobreexplotación, en términos de estrés laboral, en términos de cosificación de las personas como un riesgo importante, en términos de descolectivización, porque los algoritmos llevan a cabo vigilancias, además que pueden a hacerlas con carácter comparativo, es decir, extraen métricas y permiten comparar los rendimientos de unos trabajadores con otros y desde ese punto de vista hacerlos competir entre sí, de manera que la persona que trabaja a tu lado ya no necesariamente es tu compañero con un interés común, sino que es tu competidor, entonces la posibilidad de un interés colectivo, de una defensa común, se limita bastante, la posibilidad de negociación individual y sobre todo colectiva de las condiciones laborales, el poder de negociación de los trabajadores se ve reducido, la posibilidad de formar organismos de representación de los trabajadores que son indispensables en una relación asimétrica como la relación laboral, se vuelve más difícil, porque los trabajadores, muchos son colocados fuera del derecho del trabajo a través de este tipo de sistema, no necesariamente de manera justificada, porque el tamaño de las empresas se reduce porque los trabajadores compiten unos con otros. Entonces esto puede dar lugar a una especie de tormenta perfecta, ¿no? Que puede afectar los derechos laborales individuales y colectivos, afectar al equilibrio social, por no hablar de la capacidad, además, o la posibilidad de la discriminación algorítmica inducida por quien programa el algoritmo, que no necesariamente es neutro, o incluso aprendido el algoritmo, puede aprender a discriminar porque extrae de la experiencia, no sé, que los hombres tienen mayor posibilidad de desarrollo, están contratados en más dimensión para una determinada tarea, entonces voy a preferir a los hombres. Es una discriminación aprendida por el algoritmo incluso, ¿no? Entonces, todos esos son riesgos a los cuales el derecho del trabajo tiene que hacer frente y la sociedad tiene que hacer frente para que esta tecnología, que tiene, por supuesto, su dimensión positiva muy importante, no termine por llevarse delante nuestros sistemas sociales, ¿no? Y terminar por ser un elemento que en lugar de estar al servicio de las personas, las termine por subordinar totalmente y aumentar el desequilibrio de las relaciones de trabajo y la desigualdad social.
0: Así es, lo que comenta el profesor Sanguinetti, de que hoy muchas empresas en verdad utilizan algoritmos para contratar personal, para evaluar el desempeño e incluso para tomar decisiones sobre despidos, lo pone a uno, profesor, a pensar cuáles deben ser esos límites en esa utilización de las nuevas tecnologías y del derecho en las empresas. Y allí yo quisiera enfocar mi siguiente pregunta, profesor, que va muy de la mano también con el tema de la regulación. ¿Cómo ve usted estas perspectivas, estos retos que se vienen de aquí en adelante para marcar esa delgada línea y que lo que se busca sea un apoyo para las trabajadoras no termine siendo en algo que les cueste su trabajo?
1: Vamos a ver, los límites son ya existen y están en las normas constitucionales. O sea, la inteligencia artificial, ni ningún instrumento, ni ninguna conducta puede vulnerar la dignidad de las personas, ni puede vulnerar los derechos fundamentales de las personas, ni puede discriminar o promover conductas discriminatorias. Este es el gran límite y ya existe. La cuestión es cómo construimos a partir de ahí herramientas para embridar o controlar la inteligencia artificial y los múltiples usos, pero partiendo de que ya tenemos esas herramientas y los mecanismos de aplicación directa de esas normas constitucionales. A partir de allí se están construyendo respuestas. Hay respuestas a nivel de la Unión Europea, hay respuestas a nivel de los países. En el caso de la Unión Europea, el Reglamento de Inteligencia Artificial, la Directiva de Plataformas. En el caso de los países hay normas sobre protección de datos que entran sobre todo en el tema del input de los datos a utilizar, no más allá, pero son importantes. Hay normas también sobre transparencia, incluso en España hay una norma específica de información a los representantes de los trabajadores sobre los parámetros de funcionamiento del algoritmo. Hay un convenio de la OIT sobre trabajo en plataformas que crea también garantías. Se está trabajando. Lo que pasa es que esas garantías son en lo fundamental garantías de orden formal. O sea, están vinculadas con la transparencia. O sea, deben las personas saber que están siendo, se les está aplicando un sistema de inteligencia artificial y sus representantes. Esas tienen derecho a ser informados sobre los motivos de la adopción de una decisión que afecte a sus derechos. Y si esa decisión es una decisión que afecte gravemente, como un despido, por ejemplo, pues debe haber derecho o a que sea adoptada por un humano o que sea revisada por un humano, ¿no? Todo eso está francamente bien. Está francamente bien, por supuesto, además con sistemas en algunos casos, la directiva y el reglamento de inteligencia artificial imponen incluso una evaluación previa de riesgos vinculada a esos sistemas de inteligencia artificial. Estas son garantías muy importantes, pero que no nos dicen cuándo el uso de un sistema de inteligencia artificial vulnera los derechos fundamentales de las personas y en particular de los trabajadores. No nos dan parámetros para eso ni nos permiten evitar que eso suceda. O sea, que los trabajadores y los representantes sepan que el algoritmo, que cuáles son los parámetros o que se les va a aplicar un sistema de inteligencia artificial a los trabajadores que controle su ritmo de trabajo, no garantiza ni mucho menos que esos ritmos no sean abusivamente excesivos y en esa medida pongan en peligro la salud emocional, la integridad física o los derechos fundamentales de los trabajadores. Eso no está garantizado y por tanto necesitamos también normas de fondo que no tenemos de momento que sirvan para poner freno a esos usos desviados de los sistemas de inteligencia artificial. Yo tengo para eso algunas ideas que si quiere yo puedo exponer más adelante.
0: Sí, señor, justamente para allá iba profesor Sanguinetti y es teniendo en cuenta esa situación, ¿cómo hacer? ¿Qué papel le cabe, por ejemplo, a las empresas, a los empleadores para evitar que se caigan esos excesos? ¿Y cuál es la cuota también que le corresponde a los estados e inclusive al Congreso, que es desde donde sale ese tipo de reglamentación?
1: Bueno, antes que nada, no, por supuesto, se necesitan derechos sustantivos que pongan límites a los al uso desviado de los sistemas de inteligencia artificial, pero partiendo de que ya tenemos, como dije al principio, ya tenemos normas constitucionales. Cualquier medida de cualquier, porque parece que todo lo que la inteligencia artificial puede hacer está permitido. O puede hacerlo el empleador. No, señor, no lo puede hacer. No puede entrar en el inconsciente de las personas y manipular su conducta. No puede inferir, no puede, porque eso vulnera la dignidad de la persona. No puede inferir a partir de sistemas de control de datos biométricos. No puede inferir las opciones sindicales de los trabajadores, las opciones ideológicas. Cualquier medida que apliquen los empleadores vinculada con el control de los trabajadores o la toma de decisiones debe ser sometida a un test de igualdad en primer lugar, de manera que no puede ser discriminatoria por generar una por suponer un efecto perjudicial para las personas, por ejemplo, para las mujeres o los mayores, o por generar una desventaja particular no justificada para esos colectivos. Porque eso sería discriminatorio. Además, vulnerar los derechos fundamentales. Tiene que pasar un test de proporcionalidad. Debe ser una medida que, siendo idónea para atender un interés del empleador, tener un motivo para aplicarse, debe ser la menos lesiva, la menos limitadora del derecho fundamental del trabajador. Y, en tercer lugar, debe ocasionar menos perjuicios al trabajador que beneficios al empresario. O sea, el empresario o el empleador tiene que tener una necesidad que debe ser de mayor importancia que el daño que le causa al derecho fundamental del trabajador. Si no, no pasa el test de proporcionalidad. Luego están las normas de protección de datos que ya existen, y luego están las normas laborales que habría que reforzar, pero ya las normas laborales están vigentes, y su aplicación conduce a que no se puede imponer cualquier rendimiento al trabajador. No se pueda imponer cualquier vigilancia al trabajador, no se pueda, haya que computar el tiempo de trabajo de una determinada manera, haya que computar el salario de una determinada manera. Entonces, ya tenemos normas, y de lo que se trata es de aplicarlas de una manera que permita controlar estos sistemas, lo cual no quita a que es indispensable, además, una regulación específica de la gestión laboral algorítmica que introduzca de manera sistemática todas estas garantías, imponga esos sistemas de evaluación previa de riesgos y, además, imponga garantías frente a ese uso abusivo que se puede hacer en los sistemas de selección de personal, en las extinciones. Entonces, se necesita también una regulación. Pero, sobre todo, a mí me pregunta, porque esto, a mí lo que me preocupa es qué hacemos ahora, mientras se discute y se adopte una regulación de este tipo, lo cual puede conducir a tener que esperar bastante tiempo. Mientras tanto, tenemos herramientas y hay que aplicarlas.
0: La importancia también, profesor Sanguinetti, del mismo tema de las capacitaciones, ¿no? Por parte de los empleadores, no solamente a las personas que están empleadas independientemente de su forma o su estilo de trabajo, su tipo de contrato, sino también aquellas personas que están agremiadas, que están en asociaciones que defienden los derechos del trabajo. ¿Cómo ve usted esa posibilidad?
1: Bueno, la alfabetización digital es fundamental para los trabajadores, para saberse para saber a qué están sometidos, y para los quienes tienen que aplicar estos sistemas. Y es una alfabetización que no es solamente debe ser tecnológica, debe ser una alfabetización que contemple la relación entre esos sistemas y los derechos de las personas, que eso es lo fundamental, que eso es tan importante como lo otro, me parece a mí.
0: Profesor Wilfredo, usted que ha tenido la oportunidad de interactuar allí en Europa, en la Universidad de Salamanca, y conocer cómo es el mundo del trabajo y cómo se ha implementado todo este tema de la inteligencia artificial, quisiera que nos contara un poco acerca de esa experiencia y cuáles serían esas lecciones que podrían servirle a nuestros países latinoamericanos para aprovechar la tecnología sin poner en riesgo el trabajo digno.
1: Pues lo que ya he venido diciendo hasta el momento, debería haber una regulación de la gestión laboral algorítmica que incluye, eso se está avanzando en Europa, no está construido todavía del todo, que incluye esas garantías fundamentales, la transparencia, la explicabilidad, la adopción por humano, el humano al mando, el derecho a la revisión de la decisión. A mí me parecería fundamental además que cualquier decisión que afecte de manera relevante a la relación laboral tenga que ser adoptada finalmente por un humano y éste deba responder de esa decisión. Eso ya se está dando por bueno, muy alegremente, que el algoritmo puede tomar decisiones y que se trata simplemente de que luego se te expliquen. Yo creo que la dignidad de la persona está en juego y debe haber una decisión, debe haber un humano que finalmente corrobore esa decisión y esté en condiciones de explicarla de una manera satisfactoria. Luego también debe haber garantías colectivas, seguramente debe haber con unos comités como los de seguridad y salud que se encarguen de la vigilancia de la aplicación y la vigilancia de esa aplicación de los sistemas de inteligencia artificial. Y si nos ponemos exigentes, como habría que ponerse, incluso sería relevante la negociación de la aplicación de los sistemas y el consentimiento por parte de los trabajadores, no a nivel individual. ¿Qué trabajador se va a poder oponer en la relación laboral que es asimétrica al uso de los sistemas? El consentimiento colectivo, porque esos sistemas trabajan con datos de las personas. Y un elemento importante de los sistemas de protección, las regulaciones de protección de datos, es la soberanía sobre los datos, el necesario consentimiento. Entonces, hay mucho aquí que hacer, de lo cual se está avanzando en Europa, pero que son garantías que se pueden replicar.
0: Hay otro tema del que no hemos hablado, profesor Sanguinetti, y quisiera que en esta última parte del programa lo hiciéramos, y es el tema de la academia. Y acá quiero entrar a preguntarle, profesor, usted como director del máster en Derecho del Trabajo, ¿cuál ha sido esa experiencia? ¿Cómo ha visto usted esta incursión de las nuevas tecnologías en el ámbito de la academia y más allá del tema del derecho del trabajo? ¿Cómo ha sido esa relación con los estudiantes y qué tanto están capacitados y están preparados para enfrentar esos riesgos que después van a tener y esos desafíos que van a vivir pues en el mundo laboral?
1: De momento, nosotros estamos consiguiendo detectar los casos a partir de la circunstancia de que la inteligencia artificial alucina. O sea, tiene alucinación. Entonces, aparecen pues artículos que firmados por profesores que yo conozco perfectamente o libros que ellos no han escrito, ¿no? O sentencias que no existen en esos trabajos y así los detectamos. Pero claro, no tenemos más remedio, porque dicen, no, entonces usted pregúnteles oralmente, pero es que tenemos que seguir exigiendo que la gente haga las cosas, que escriba, porque sin eso luego no van a la inteligencia artificial, en lugar de hacerlos más hábiles, lo va a hacer más tontos, si me permite, porque les va a impedir pensar, les va a impedir desarrollar su capacidad de pensar. Entonces es un peligro importante y tenemos que reflexionar. Y ya lo estamos viendo. Nosotros tenemos trabajo de fin de máster y ya con las evaluaciones de los trabajos de fin de máster nos detectamos siempre algunos que evidentemente canta mucho, como se dice en España, el uso de la inteligencia artificial.
0: Es el profesor Wilfredo Sanguinetti Raymond, licenciado en Derecho por la Pontificia Universidad Católica del Perú, doctor en Derecho por la Universidad de Salamanca, profesor de esta misma universidad en pregrado, director del máster en Derecho del Trabajo y profesor también docente en áreas del doctorado en asignaturas. Profesor, gracias por habernos acompañado hoy, gracias por su visita al país. Creo que sin duda alguna va a ser del mayor provecho para nuestros estudiantes y espero seguirnos encontrando en espacios luego posteriores. Gracias, profe.
1: Muchas gracias a ustedes. Está muy contento de compartir estos minutos.
0: Este espacio radial se emitió con la dirección del profesor Andrés Abel Rodríguez Villabona, la coordinación editorial de los profesores Diana del Pilar Colorado, Alejandro Lozano y Víctor Manuel Cáceres. En la producción estuvo el equipo de Radio UNAL y en la locución Ángela Sánchez. Gracias por su amable sintonía. Hasta nuestra próxima emisión.
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Hola, bienvenidas y bienvenidos a una nueva edición del programa Jazz La Hora por Radio UNAL. Estamos con ustedes, Lina Cabrejo, en la ingeniería de sonido, y Juan Carlos Valencia, en el micrófono, haciendo comentarios, escogiendo la música. Hoy vamos a centrar nuestra atención en el pianista y cantante brasilera Elian Elias.

la pianista y cantante brasilera Eliane Elias en el programa Jazz La Hora. Eliane nació en la ciudad de Sao Paulo en marzo de 1960, hija de un pianista de música clásica que le dio a conocer el jazz cuando ella era todavía una niña. Ingresó al conservatorio, donde estudió 6 años antes de iniciar clases particulares con el compositor brasilero Hamilton Godoy. Antes de cumplir los 20, Eliane Elias ya tocaba en auditorios y clubes de Sao Paulo y poco después se convirtió en la pianista favorita del inolvidable compositor y poeta Vinícius de Moraes. A comienzos de los años 80, Eliane realizó su primera gira por Europa, en la que conoció al bajista Eddie Gómez, quien le sugirió que se fuera a los Estados Unidos para darle un impulso mayor a su carrera. En Nueva York, Eliane ingresó a la prestigiosa escuela Juilliard y formó grupo junto a Eddie Gómez, Peter Erskine y Michael Brecker. Poco después, se casó con el trompetista Randy Brecker, con quien formó otro importante grupo de los años 80. Inició su carrera como líder en el 85 y en los 90 se consolidó como una de las nuevas figuras del jazz, grabando discos junto a maestros como Herbie Hancock, Jacques DeJohnette y Toots Thielemans. Eliane se casó en el 99 con el bajista Mark Johnson y junto a él ha grabado los discos más exitosos de su carrera. A la fecha, Eliane Elias ha grabado 33 discos como líder, ha ganado varios premios Grammy y ya es una leyenda del jazz con seguidores en los 5 continentes. Escuchemos a la pianista y cantante brasilera Eliane Elias en un tema de estreno de su más reciente disco grabado en vivo. Se titula Eu Sambo Mesmo.

La pianista y cantante brasileña Liane Elias, junto al pianista estadounidense Chick Corea, en su versión del estándar Blue Bossa, fue el último disco grabado por Chick Corea antes de morir. Estos son los 98.5 del FM en Bogotá, o los 100.4 del FM en Medellín, y a esta hora suenan las notas azules del jazz. Como siempre, si quieren enviarnos sus preguntas, comentarios, críticas, propuestas, lo pueden hacer al correo electrónico jazzlahora@unal.edu.co. Hoy estamos escuchando temas de diversas épocas en la carrera de la pianista y cantante brasilera Liane Elias. Son muchos los músicos clásicos que han intentado tocar jazz. Tienen el conocimiento técnico, el dominio de su instrumento, pero la mayoría no tienen como la flexibilidad suficiente para improvisar, o les da mucho susto hacerlo. Sus interpretaciones son virtuosas, pero algunos críticos consideran que carecen de la vida y la sorpresa que el jazz parece requerir. Liane Elias es un caso especial. Se ha destacado como intérprete clásica, pero su trabajo en el jazz ha sido aclamado por el público y la crítica. ¿Qué estilo de esos dos prefiere Liane Elias? En una entrevista para el portal de internet All About Jazz, Liane respondió: "En el primer lugar de mis preferencias está el jazz. Es mi verdadero amor. Así es. Si me preguntaran con qué género me quedaría, si tuviera que escoger uno solo, me quedaría con el jazz". Escuchemos a la pianista y cantante brasileña Liane Elias, rindiendo homenaje desde el jazz a las bellas mujeres del estado brasilero de Bahía.

la pianista y cantante brasileña Arlene Elias en un tema titulado A Nap Down. Se nos acaba el tiempo en nuestra edición de hoy, la cual contó con el sonido profesional de Lina Cabrejo. En los comentarios, haciendo la locución y la escogencia de la música, estuvo con ustedes Juan Carlos Valencia. Quedan con un último tema de Lian Elías, su versión del 2004 de Bubbles, Bangles and Beds.

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Year of the Cat es una canción del escocés Al Stewart, lanzada como sencillo en julio de 1976. La canción da título al álbum homónimo, también de 1976, y fue grabada en los estudios Abbey Road de Londres, en enero de 1976, por el ingeniero Alan Parsons. En el zodiaco vietnamita, el gato es uno de los 12 signos. En el momento del lanzamiento de la canción, el año más reciente del gato había sido el 11 de febrero de 1975 al 30 de enero de 1976. Por lo tanto, la canción fue escrita y grabada en el año del gato vietnamita. La canción destaca por sus extensas secciones instrumentales. Más de 4 minutos de la versión del álbum incluyen una larga y melódica serie de solos que abarcan violonchelo, violín, piano, guitarra acústica, guitarra eléctrica distorsionada, sintetizador y saxofón. Se pueden encontrar versiones más cortas del tema en algunos sencillos europeos de 7 pulgadas. Aunque ambos discos llevan el mismo sello y número de catálogo, el sencillo francés incluye la cara A con una duración de 4 minutos 30, mientras que el italiano presenta una mezcla aún más corta de tan solo 3 minutos 30, por lo que la larga introducción instrumental está completamente ausente.

1976-2026, 50 años del tema y del álbum Year of the Cat de Al Stewart.

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Hola a todas y todos los oyentes de Radio UNAL. Les doy la bienvenida a este espacio musical. Soy Isabela Rodríguez y estaré acompañándolos esta hora junto con la música de Este Man y Daniela Espala. Hoy exploramos un álbum que ha dado mucho de qué hablar en la escena pop alternativa latinoamericana, Amorío, el primer proyecto conjunto de estos dos artistas lanzado oficialmente el 28 de agosto del 2025. Este disco funciona como una telenovela sonora con 10 capítulos que recorren desde el enamoramiento hasta la aceptación. La canción con la que abrimos este espacio se titula Bar de Corazones Rotos y es una de las primeras canciones que dio forma al concepto del álbum. Aquí Este Man y Daniela nos sitúan en un lugar simbólico, un bar donde se juntan las decepciones amorosas, la nostalgia y las conversaciones que solo aparecen cuando el corazón está herido. Musicalmente, debo decir que es íntima y melancólica, y esto marca el tono emocional de Amorío. Vamos a continuar con más música de este álbum, escuchando las canciones No Sabes Amar, un tema que habla del desencuentro emocional dentro de una relación. Luego llega Amantes, una de las canciones más narrativas del álbum, donde se aborda el tema del amor prohibido y las relaciones ocultas. Y cerraremos este primer bloque con Te Va a Doler, una adaptación de la famosa canción de salsa que lleva el mismo nombre y que estoy segura ustedes conocen.

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Acabamos de escuchar No Sabes Amar, Amantes y Te Va a Doler de Este Man y Daniela Espala. Amorío nació de la amistad y de muchas conversaciones entre Este Man y Daniela. El álbum fue concebido como un diálogo, dos perspectivas sobre el amor que se cruzan, se responden y a veces incluso se contradicen. Durante su elaboración, ambos artistas buscaron crear un sonido coherente, íntimo y atemporal. Hay una fuerte presencia de sintetizadores, arreglos delicados y melodías suaves que acompañan letras muy emocionales. Y por esto nada suena exagerado. Todo está pensado para que las voces y las historias sean las protagonistas. Una de las características más interesantes de este álbum es que no intenta contar una sola historia lineal, sino distintos momentos del amor. El inicio, la pasión, la duda, la despedida y el recuerdo. Este sin duda es un disco que se siente muy humano y muy real, y por ello conecta tan fácil con cualquiera que lo escuche. Continuemos por este viaje, escuchando Cita Compartida, una canción que nos presenta una mirada mucho más ligera y contemporánea de las relaciones, ya que habla de los vínculos no tradicionales, el coqueteo y los acuerdos implícitos que hay en una relación. Después de esto tendremos El Acuerdo. Aquí, Este Man y Daniela representan una conversación honesta entre dos personas que intentan salvar una relación estableciendo reglas, límites y promesas. Y por último, cerraremos con Nada Que Ver, una canción que sin duda acelera la energía del álbum con un ritmo mucho más animado, explorando la experiencia de reconocer que una relación a veces ya no tiene sentido y es momento de partir.

Escuchábamos Cita Compartida, El Acuerdo y Nada Que Ver, canciones pertenecientes al álbum Amorío de Esteban y Daniela Espala. Para entender este álbum es importante conocer a quienes lo crearon, y por ello les quiero hablar de cada uno de estos artistas. Esteban, por una parte, es un cantautor colombiano que se ha caracterizado desde sus inicios por un pop fresco, teatral y profundamente emocional. Sus canciones suelen explorar el amor, la identidad y la vulnerabilidad, convirtiéndolo en una de las voces más auténticas del pop alternativo en Colombia y Latinoamérica. Por otra parte, Daniela Espala es una artista argentina radicada en México. Ella ha construido una carrera sólida con una propuesta sofisticada, influenciada por el pop ochentero, el synth pop y una lírica cargada de introspección y sensibilidad. Ambos artistas comparten algo muy especial, y es esa forma honesta de escribir sobre el amor, sin idealizarlo por completo y mostrando también sus grietas o cicatrices. Esa afinidad artística y personal es lo que hace que Amorío se sienta tan natural y tan cercano, como si estuviéramos escuchando fragmentos de una historia real. Antes de terminar de escuchar este álbum, me gustaría que nos adentráramos en la sonoridad que tienen por individual estos artistas, así que escucharemos Fuimos Amor, canción de Esteban del año 2018. Luego tendremos Lejos de la Ciudad de Daniela Espala, estrenada en enero del 2024. Y por último, escucharemos la primera colaboración de estos dos artistas, Te Alejas Más de Mí, canción que acompañó la pandemia del año 2020.

Estás sintonizando Radio UNAL y escuchábamos Fuimos Amor, Lejos de la Ciudad y Te Alejas Más de Mí, música de Esteban y Daniela Espala. Nos acercamos al tramo final de Amorío, donde este álbum se vuelve mucho más introspectivo y emocional. Cabe mencionar que este proyecto ya ha trascendido formatos y se llevó al escenario en una gira internacional, iniciando con un concierto emblemático en el Palacio de los Deportes en Ciudad de México el 18 de septiembre del 2025 ante más de 17.000 personas. Este álbum nos deja con la sensación de haber vivido una historia musical completa que dialoga con tradición y con actualidad, y que además nos recuerda por qué la música sigue siendo una forma poderosa de contar nuestras propias historias de amor. Finalizaremos este espacio escuchando Llorando en el avión, Aeropuerto y Duele, tres piezas que hablan del acto de irse, dejar atrás una historia, una ciudad o una relación, y aceptar ese final con sensibilidad y madurez. Les acompañó en la realización y producción de este espacio Isabela Rodríguez García, y los invito a que sigan en sintonía de la programación de Radio UNAL, emisoras de la Universidad Nacional de Colombia.

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Vivimos la tarde en Radio UNAL, les damos la bienvenida a esto que se llama la Agenda Universitaria, una hora contándoles acerca de lo que está pasando en la Universidad Nacional de Colombia, diferentes eventos, iniciativas, personajes y muchísimo más. Les damos la bienvenida a este espacio.

Si aún no nos sigue a través de redes sociales, nos puede encontrar como arroba Radio Unal, arroba Radio Unal Med y arroba Análisis Unal a través de las diferentes plataformas. A través de esos medios de comunicación puede usted dejarnos su música sugerida, algunos temas y por qué no venir a contarnos acerca de todo lo que están también trabajando aquí en la Universidad Nacional de Colombia.

0: En el equipo técnico nos acompaña Álvaro Bulla Amaya, aquí en la mesa de trabajo, tres periodistas que les acompañamos con todas estas noticias. Liliana Escandón, muy buenas tardes para usted.
1: Hola Sonia, buenas tardes para vos, para todos los oyentes que se conectan a esta hora con la agenda universitaria en la ciudad de Medellín, en la ciudad de Bogotá, por supuesto en el suroccidente colombiano y en el mundo. Hoy tenemos muy buenas noticias, estaremos conversando sobre algunos proyectos que llegan incluso desde la sede Amazonia.
0: Muy conectado siempre con cada una de las sedes. Juan Carlos, muy buenas tardes para usted.
2: Buenísimo eso. Eliana, Sonia, buenas tardes. Un cordial saludo a todos nuestros oyentes por sintonizarnos y pegarse la escapadita de lo que están haciendo y estar atentos a lo que pasa aquí en la Universidad Nacional. Para eso estamos, para contarles desde este hervidero de conocimiento y de actividades lo que les proponemos a todas nuestras ciudadanías.
0: Que se escapen y también les acompañamos, pero por supuesto siempre dejándoles una agenda muy nutrida, como usted menciona, de todo lo que está pasando aquí en la universidad. Bueno, el primero en la música, quiero contarles que hoy estamos escuchando a The Drums, es una banda estadounidense de indie pop e indie pop rock formada en Brooklyn, New York, en el año 2008. Esta banda está liderada por Jonathan, o más conocido como Johnny Pierce, y la agrupación se hizo conocida por mezclar diferentes guitarras luminosas, sonidos del soft rock de los años 60 y la estética del post-punk británico. Es así como lo han definido muchos amantes de la música de esta agrupación. Y si bien esta no fue la canción más famosa, sí llegó su éxito con Let's Go Surfing, una canción que los convirtió en referentes del indie por allá a comienzos de la década del 2010 o este 2026, años más tarde, con esta canción que se llama Days. Y gracias a las redes sociales y a las diferentes plataformas sociales en general, pues han posicionado su carrera. A lo largo de todos estos años, pues han tenido varios cambios de integrantes. Hoy funcionan como un proyecto diferente, sin embargo, sigue combinando esos sonidos propios del indie, y algunas de sus letras pues se refieren a la soledad, al amor, a la identidad y a las emociones personales, como una fórmula que los ha ido posicionando y los sigue posicionando como una importante banda del indie pop y el indie rock proveniente de los Estados Unidos.

0: El 2026 sigue siendo el año de la paz aquí en la Universidad Nacional de Colombia y como consecuencia de esto, pues se han realizado muchas actividades a lo largo del año y aún quedan pendientes otras. Una de ellas es precisamente la convocatoria abierta Conmemorar y Reimaginar la Paz desde las Aulas, tema del que estaremos conversando hoy y recordar además que esta es una convocatoria para profesores y profesoras. Los detalles los tendremos con María Emma Wills, ella fue profesora del IEPRI, también de la Universidad de los Andes, trabajó en el Centro Nacional de Memoria Histórica e hizo parte de la Comisión Histórica del Conflicto Armado y sus Víctimas y este año pues hace parte precisamente del equipo de colaboradores de este proyecto de la paz en nuestra universidad. María Emma, muy buenas tardes, gracias por acompañarnos en este espacio.
1: ¿Cómo están? Mil gracias por la invitación, muy contenta de estar con ustedes para contarles de este proyecto.
0: Un poco entender y en contexto cómo ha avanzado este escenario del el Año de la Paz aquí en la Universidad Nacional de Colombia. Creo que hemos hablado aquí en este espacio sonoro sobre diferentes iniciativas pedagógicas, pero creo que vale la pena desde su perspectiva cómo ha avanzado y cómo se ha impregnado este tema en la comunidad UNAL.
1: Pues el proyecto contempla como distintas líneas de acción. Algunas son, digamos, más académicas, seminarios, libros que se van a publicar, es decir, ediciones que se van a publicar sobre la paz, sobre el momento que vivimos hoy en día, en fin. Otras son más artísticas. Está programada una exposición de Chucho Abad sobre el conflicto armado. Chucho es uno de los fotógrafos que ha registrado por más largo tiempo el conflicto armado y sus fotografías cuentan historias que nos estremecen a todos y por eso tienen tanto poder. Otra iniciativa tiene que ver con el reconocimiento de todo lo que se lleva a cabo en la Universidad Nacional, no solo en la sede de Bogotá, sino en las distintas sedes de la universidad en temas de paz. Se trata como de hacer un registro, de celebrar lo que se está haciendo, reconocer lo que se ha avanzado y también reflexionar sobre las líneas de acción en un futuro. ¿Qué se quiere, a qué se le quiere apostar en un futuro? Y está esta jornada pedagógica, que es realmente también de nuevo una celebración de todo lo que los maestros y maestras a lo largo del país están haciendo a favor de la paz con sus estudiantes de grados 10 y 11. Está abierta a todos los maestros y maestras de todo el país y busca reconocer a las iniciativas que están en curso, que ya están en curso, y de alguna manera homenajear a esos estudiantes y a esos profesores. Vamos a escoger 8 iniciativas de todas las regiones. Hemos pensado en recibir iniciativas de 9 regiones del país y de cada una de esas regiones se va a escoger una iniciativa, la mejor, para que pueda un estudiante y una maestra o un maestro presentarla en la Universidad Nacional. Allí habrá una retroalimentación de la iniciativa, va a haber un premio que se le otorga a la iniciativa y va a haber una retransmisión de esta jornada por distintos canales de la universidad y YouTube, Facebook, en fin, para que la puedan ver en distintas regiones del país.
2: Profesora, aquí también nos gustaría conocer un poco sobre esa experiencia que quizás haya tenido con estudiantes de grado 10 y grado 11, donde también va parte de esta convocatoria. Cuando uno habla de estos 10 años del acuerdo pues de paz aquí en nuestro país y que puede conocer muchas iniciativas, así como usted lo venía comentando, culturales, académicas, proyectos, sociales incluso, ¿cómo se puede pensar una persona que está en grado 10, que está en grado 11, que va a hacer esa transición a la vida universitaria, este proceso de paz, este acuerdo, desde ese tipo de reflexiones que quedan en las aulas de clase de los colegios? ¿Cómo podría ser, profesora?
1: o cómo lo están haciendo. ¿Ya?
2: Exacto.
1: Más bien, no es como yo, María Emma Wills, lo pienso, sino cómo lo están haciendo los profes en las distintas instituciones escolares de este país. Pues mire, hay de todo. Hay profes que le apuestan a museos escolares. Hay varios que conozco. Esos museos escolares buscan convertir el espacio que le dedican a la memoria en sus instituciones en un espacio de reflexión, pero no solo de reflexión de los daños y de las víctimas que ocurrieron en sus localidades, sino también de las razones, de los contextos, de las condiciones que dieron lugar a estas tragedias. En ese sentido hay un esfuerzo también de reflexionar y comprender por qué ocurrieron los hechos. Entonces, por un lado está el reconocimiento, obviamente, de las víctimas, el reconocimiento de su capacidad de resistencia y de volverse a levantar en la vida, sus distintas maneras de afrontar lo que han vivido y tramitar su dolor para volver a la vida y seguirla transformando. Pero también está esa línea de comprensión histórica, de reflexión histórica, que permite hacerse la gran pregunta, la más difícil, y es ¿cómo hacemos para que esto no se siga repitiendo? Esa pregunta, que tiene que ver con la no repetición, alude a comprender las condiciones que dieron lugar a estas tragedias y a permitir que los estudiantes piensen cómo ellos pueden aportar a su no reproducción, pueden aportar a detener esas condiciones, pueden ser agentes de cambio, agentes de transformación en sus propias localidades. Ese es un ejemplo, puedo dar otros.
3: Permítame, profesora, en este sentido, ¿qué tanto ha logrado la escuela, si se ha evidenciado, cómo lo han capturado esos momentos? Perdón la expresión, no debe ser así, neurolingüística.

0: violentos en los contextos que han amenazado a estas iniciativas. Pero en muchos casos los maestros y maestras han como navegado, pongámoslo así, navegado esas dificultades y se han mantenido firmes en hacer estos procesos. Los efectos de estos procesos en los muchachos, pues yo conozco algunos que tienen que ver con discusiones que se han llevado a cabo en algunas regiones en torno a la tierra y la distribución de la tierra, porque el punto uno del acuerdo es la reforma rural integral. Y estos chicos lo que cuentan de esta experiencia de imbuirse, de meterse en archivos que les explican cómo la reforma agraria no es un evento de hoy en día, sino que tiene una larga historia, que tiene intentos en los años 30 del siglo XX, pero también en los 60 del siglo XX. Es decir, que no es algo reciente, sino que se ha llevado a cabo el esfuerzo se ha llevado a cabo en distintos momentos. Ha suscitado reflexiones muy interesantes, algunas de ellas muy conmovedoras, porque muchas de los padres y abuelos de estos niños que están en décimo y once vivieron ellos mismos la violencia y entienden perfectamente cuando los chicos hablan con ellos de lo que están haciendo en el colegio, entienden perfectamente el sentido que tiene ese primer punto, porque muchos de ellos fueron desplazados, desterrados de sus tierras por actores violentos. Entonces, hay, si se quiere, un primer aporte de esos esfuerzos es que abre la puerta a diálogos intergeneracionales en las familias. Muchas veces en las familias hay vivencias que no se comparten ni siquiera con los hijos, ni siquiera con los nietos, y estos esfuerzos lo que permiten es una ventana para que la palabra vuelva a fluir y haya una historia familiar, digamos, más completa, más incluyente de lo que han vivido estas familias. También otros descubren a través de estos procesos de memoria eventos de los cuales nunca habían escuchado y se conectan con abuelos, abuelas, sobre los cuales había un gran silencio. Entonces, digamos que estos esfuerzos lo que hacen es permitir que las personas sepan quiénes son y de dónde vienen, ¿no? De dónde vienen en esa larga historia familiar. Esos son dos ejemplos.
1: Pues profesora, con esos ejemplos nos queda más que claro lo fundamental que de este trabajo que adelantan cada uno de los maestros. Volviendo puntualmente a la convocatoria, quisiera que habláramos entonces acerca de las iniciativas que se están recibiendo. Ya usted, por ejemplo, nos mencionaba el tema de la reforma rural integral. ¿Qué otro tipo de temáticas se reciben y sobre todo, cómo van a poder participar pensando en que, como usted también lo mencionaba, serán 8 iniciativas seleccionadas?
0: Son 9, perdón, yo me equivoqué. Son 8 de las regiones y 2 de Bogotá. En realidad son 10. Estoy un poquito confundiendo a la audiencia, pero quedemos en que son 8 de las regiones y 2 de Bogotá. A ver, hay 3 puntos del acuerdo final que nos hemos propuesto trabajar en esta convocatoria. El primer punto de reforma rural integral que ya mencioné, el segundo punto que trata sobre participación política y apertura democrática, y el quinto punto que trata sobre víctimas, derechos humanos y sistema integral de verdad, justicia, reparación y no repetición. Cada uno de esos puntos tiene unas líneas, ¿sí? Unas líneas que se proponen recoger la universidad en esta convocatoria, es decir, que le propone a los maestros y maestras traer a la convocatoria. Entonces, por ejemplo, la reforma rural integral pretende en el acuerdo hacer contribuciones a una mayor igualdad y una mayor justicia en el campo colombiano. Bueno, si su iniciativa trabaja sobre reforma rural integral, ¿Cómo cree usted y sus estudiantes que ese punto

0: aportó o no a esa justicia y a esa mayor igualdad en el campo colombiano. El punto quinto, perdón, el de víctimas, tiene el sistema integral. En el sistema integral encontramos la Comisión de la Verdad, la Justicia Especial para la Paz y la Unidad de Búsqueda. Entonces, quisiéramos que profesores que estén trabajando, ¿verdad?, nos digan cómo sus iniciativas reconocen a las víctimas, reconocen la humanidad, la dignidad de las víctimas, pero también ayudan al proceso de esclarecimiento que está detrás de ese punto. Es decir, el testimonio de las víctimas es una entrada para reconstruir con otros archivos y otros testimonios el esclarecimiento de las condiciones que dieron lugar a los hechos victimizantes. En términos de memoria, el acuerdo también contempla la memoria como reconocimiento de la voz de las víctimas y reparación simbólica. Y en términos de justicia especial para la paz, tenemos la justicia restaurativa, que es la que guía esa jurisdicción especial para la paz y que pretende reconocer o llevar a reconocer, perdón, a los perpetradores sus responsabilidades frente a las víctimas y esos responsables, esos perpetradores tienen que aportar a la verdad y emprender acciones orientadas a la reparación de los daños causados. Entonces, ¿cómo su iniciativa le apunta a esos, a esa línea de justicia restaurativa? Y tenemos además reconciliación, en todo el acuerdo hay un énfasis en la reconciliación y la reconciliación tiene que ver con una transición de los odios y las violencias al reconocimiento de las víctimas y también de los perpetradores en su humanidad y dignidad y una serie de aprendizajes y de prácticas para la tramitación de los conflictos por vía del diálogo y la protesta pacífica. Y una última línea que han trabajado maestros y maestras es la educación para la paz. La educación para la paz entendida como prácticas que se dan en la institución escolar para enseñar a dialogar. Uno pensaría que el diálogo es una habilidad humana, pero no, hay que aprender a dialogar para fortalecer las capacidades para dialogar. Pero ese diálogo viene acompañado siempre de una reflexión crítica sobre las causas y consecuencias del conflicto armado en Colombia y de las violencias, y busca también propiciar participación ciudadana democrática.
1: Profesora, importante también para las personas que han quedado interesadas en participar en esta convocatoria, ¿cuáles son esos canales de información? De pronto algún correo electrónico, de pronto redes sociales, ¿cómo pueden consultar mayores detalles acerca de esta convocatoria?
0: Entonces, la convocatoria está circulando por canales de la Comisión de la Verdad, por Educapaz, que es otro aliado, por canales de la Jurisdicción Especial para la Paz y en UNAL está la convocatoria también está ya divulgándose por canales de la Universidad Nacional y está el siguiente correo, a ver, se los leo, UNAL, guión al piso. Por la paz, todo pegado, @unal.edu.co. La convocatoria viene con dos anexos. Uno, los términos de referencia y otro, un Google Forms, un formulario en Google para la inscripción de quienes quieran participar de esta convocatoria. Todo esto está en redes desde ayer.
2: Perfecto, profesora. Pues vamos a reiterar una vez más ese correo electrónico, unal_por_la_paz@unal.edu.com. Escuchábamos los detalles acerca de la convocatoria Conmemorar y Reimaginar la Paz desde las aulas. Conversábamos con la profesora María Emma Wills, fue profesora del IEPRI de la Universidad de los Andes y actualmente colabora con este proyecto de la Universidad Nacional de Colombia. Profesora, nos vemos entonces en octubre seguramente para hablar acerca de los resultados de esta convocatoria. Gracias por haber estado aquí con nosotros.
0: No, muchas gracias por haberme invitado y por ser socios, aliados de todo este proceso de convocatoria a maestros y maestras del país. Muchas gracias.

0: Seguimos en la agenda universitaria, Eliana. Nos vamos a conectar con una de las sedes que queremos ir a conocer porque aún no tenemos el placer, y todo esto a partir de un proyecto muy interesante.
1: Sí, es que primero hay que decir que es una invitación para consultar nuestra plataforma Agencia UNAL, donde se realiza este ejercicio de divulgar todo lo que se puede conocer desde aquí, desde la universidad. Y hoy vamos a conversar justamente sobre este artículo. Ahora la Amazonia también se puede recorrer desde una experiencia transmedia que se escribe a partir del proyecto Raíces Invisibles. Vamos a saludar a esta hora a Jessica Hernández Escobar, es administradora ambiental y es magíster en estudios amazónicos de la Universidad Nacional de Colombia. Jessica, bienvenida a Radio UNAL y gracias por acompañarnos.
2: Muy buenos días, muchísimas gracias por la invitación.
1: Bueno, Jessica, empecemos conversando sobre el origen de este proyecto, cuál es ese paso a paso, cómo se ha ido construyendo.
2: Claro que sí. Bueno, el proyecto nace principalmente a partir de la necesidad de contar una historia diferente sobre la Amazonia. Digamos que con frecuencia, pues este territorio es representado desde las problemáticas ambientales, sociales, pero realmente hay muchas comunidades que están liderando procesos muy importantes en restauración, en conservación, en fortalecimiento cultural, que muy pocas veces son visibilizadas. Entonces, Raíces Invisibles surge precisamente para dar protagonismo a estas iniciativas y mostrar que las soluciones también nacen desde el territorio. Y también mostrar que en Colombia se están haciendo muchas cosas muy importantes que las comunidades están haciendo también de forma voluntaria y para protección, digamos que de sus conocimientos ancestrales.
3: Jessica, ¿dónde quedan estos resguardos donde usted hizo esta investigación? Hablamos de los resguardos indígenas Santa Sofía y El Progreso.
2: Sí, el resguardo indígena Santa Sofía del Progreso queda aproximadamente como a 32 kilómetros vía fluvial desde Leticia, desde el puerto marítimo. Es una comunidad muy hermosa y pues este proyecto principalmente narra la historia de una familia en específico, que es la familia Carihuazari Cayetano. Ellos también son conocidos como la Asociación Curuinciwasi.
0: Estoy aquí precisamente navegando la página raicesinvisibles.com, me encuentro con el documental y me gustaría que nos contara un poquito de cómo fue esa producción audiovisual, que entre otras cosas pues es bastante rica, la navegación por el río, poder captar los rostros también me parece una cosa increíble. Cuéntenos sobre ese proceso.
2: Listo. Bueno, en un primer lugar, digamos que la decisión de hacer este proyecto de esta manera, porque Raíces Invisibles fue parte de mi proyecto de maestría, pues es que muchas veces estas investigaciones, tesis y artículos académicos que nacen en la universidad, pues contienen hallazgos muy valiosos, pero terminan, digamos que circulando únicamente dentro de la academia y no llegan a la sociedad en general. Entonces, pues la apuesta de este proyecto es precisamente ayudar a romper un poco esa barrera y convertir el conocimiento en una experiencia más abierta, accesible, gratuita y pues cercana para distintos públicos. Entonces, pues la pregunta que hace que nazca, digamos que todas estas vertientes del proyecto, es cómo hacemos para que una persona que nunca ha estado en el Amazonas o que nunca ha tenido alguna relación, digamos, con términos o con conceptos de la región, pues pueda comprender la importancia de esos territorios y de las comunidades que se habitan. Entonces, por eso nace, digamos, que esta idea de crear un proyecto que en su primer inicio es el documental, y que el documental pues permite conectar estas historias y los testimonios, pero también empezamos a descubrir en el proceso de creación de que era muy importante narrar diferentes componentes que se quedan cortos, digamos, si solamente nos hubiéramos quedado con el documental. Entonces empiezan a hacer la idea de los mapas sonoros para poder invitar a escuchar el territorio y las memorias. Tenemos también un mural de fotografía análoga que es construido por los niños del territorio, que la idea es que nos acerque pues también a otras formas de habitar el Amazonas. Y finalmente, pues todo esto llevó a la plataforma interactiva que reúne pues todas estas experiencias en un espacio pues de acceso abierto. Entonces, para mí el documental pues fue fundamental, digamos que fue la base de todo. Y era el conocer las historias directamente de la comunidad y que ellos fueran los protagonistas de este proyecto. Porque precisamente es una investigación que sí lleva casi 4 años en curso, pero pues son una familia que lleva más de 65 años en el territorio y que hace más de 16 años tiene estas iniciativas de protección de los ecosistemas, de la restauración de ecosistemas y protección de especies. Entonces, pues era muy importante para mí, digamos que trabajar estos saberes de una manera horizontal y poderlos documentar de una manera apropiada. Por eso se crearon esos diferentes componentes para poder narrar la historia de una forma más completa.
3: Jessica, en nuestras investigaciones siempre nos sorprendemos, y sobre todo cuando estamos tan en esa Colombia profunda, en esos otros territorios que desde la centralidad desconocemos profundamente, por supuesto, tenemos que conocer. ¿Nos puede contar, por favor, una de esas experiencias, uno de esos cosas que le impactó, que usted dijo, increíble que aquí lo vivamos y que seguramente podemos llevarlo a todos los territorios colombianos?
2: Claro, yo creo que principalmente es el hecho de abrirse a conocer estas historias. Digamos que hay una parte muy hermosa de estos proyectos, de este tipo de proyectos, y es conocer esas iniciativas que se crean, que se valoran. Digamos, este proyecto puede ser perfectamente replicable en otros aspectos, y es el hecho de llevar a la comunidad a ser protagonista de esas acciones que han ido construyendo durante tanto tiempo. Sin embargo, hay una parte que, digamos, yo también resalto mucho, y es que además de que se muestra, pues, digamos, esta belleza del territorio, esta relación profunda que las comunidades también tienen con la selva, pues es muy importante visibilizar esas tensiones y esas amenazas que también se enfrentan estas personas que dedican su vida a proteger esos ecosistemas. Digamos que para mí es muy importante que las personas puedan concebir y comprender estos dos lados de la historia, de que en un primer momento, pues en Colombia hay muchas personas trabajando por iniciativas ambientales y sociales y culturales muy importantes que muchas veces pues no salen a destacar en noticias o en estos medios, pero finalmente pues todas esas iniciativas también nacen de esas tensiones en las que ellos luchan para poder guardar sus tradiciones, proteger su identidad. Entonces sí siento que hay muchas cosas a destacar como en estas historias, pero que es un proyecto muy hermoso, que tenemos que tener mucha comprensión y que me gusta mucho que se esté cada vez abriendo más espacio a mostrar estas iniciativas y estos proyectos en que pues uno en un primer momento duda si digamos puede llegar a ser relevante la historia, pero realmente sí lo es. Y por ejemplo, pues en nuestro caso, en la maestría en estudios amazónicos y en la sede de Amazonia, hacemos mucho el tema de puentes y de crear puentes entre las historias de la región y conectar con diferentes personas que pueden no tener directamente una relación con la región o con estos estudios, pero sí abrirse, digamos, a recibir la información y a contemplar también una historia tan hermosa en la que trabaja una familia pues muy, muy linda, con estas iniciativas que protegen su territorio.
1: Jessica, también a partir de esa experiencia de la cultura local y de esa experiencia que ahora es abierta al público, hablemos sobre esas prácticas que estuvieron integrando la conservación y también los saberes ancestrales que usted nos ha resaltado por parte de esta familia.
2: Bueno, ellos trabajan en dos vertientes principalmente, lo que es la protección de ecosistemas. En restauración tienen un banco de semillas nativas en el cual están involucrando mucho el tema de todas las personas que van a visitarlos. Es como una educación ambiental bastante fuerte en el tema de restauración. Y su principal fuente, que digamos es el tema de la protección de especies. Ellos trabajan principalmente con el tema de las tortugas, con las taricayas, charapas y cupizos. Y lo que hacen es un programa muy hermoso, pero es muy complejo, porque en las épocas en que el río está, digamos, en aguas bajas, hay dos épocas, aguas altas y aguas bajas, en aguas bajas se crean como unas playitas alrededor del río Amazonas. El río baja su nivel y se pueden visibilizar pues estas playitas. En esas playas se crean todo el espacio de anidación de las tortugas. ¿Y qué pasa? Que los nidos suelen quedar muy expuestos, digamos, a depredadores o personas que les interesan, digamos, traficar con estos huevitos. También se da mucho para el comercio, digamos, pues no regulado de estas especies. Y esta familia notó hace más o menos unos 18 años esta problemática y empezaron a trabajar constantemente con el tema de la educación ambiental. Entonces, en un primer momento, ellos hacen la identificación de todos los nidos de las tortugas, hacen todo el proceso de monitoreo hasta que ya los huevitos nacen, y después de esto proceden a una liberación en el río. A las diferentes comunidades que están cercanas a ellos por temas de playa, se les hace también una educación ambiental. Ellos trabajan actualmente con más de 200 familias que son voluntarias en este programa. Entonces, lo que hacen es ir playa por playa, concientizando a las personas del por qué no cazar estos animales cuando están, pues, en digamos que en peligro de extinción. Entonces, es un proceso bastante complejo y que únicamente se está haciendo pues en las épocas de aguas bajas, que es como la proliferación de los nidos. Pero sí hay un tema muy fuerte en el tema de educación ambiental con las diferentes comunidades aledañas, que, pues, lo que les comento, ya tienen más de 200 familias voluntarias. Es un programa completamente voluntario que ellos hacen para la protección del ecosistema.
1: Escuchábamos a Jessica Hernández Escobar, administradora ambiental, magíster en estudios amazónicos de la Universidad Nacional de Colombia, sobre este proyecto Raíces Invisibles. Y si ustedes quieren conocer mayores detalles, pueden consultar agenciadenoticias.unal.edu.co y buscar este artículo. Ahora la Amazonia también se puede recorrer desde una experiencia transmedia. A Jessica le agradecemos por participar aquí en Radio Unal y por dejarnos conocer parte de esas iniciativas académicas y culturales desde el territorio. Gracias, Jessica.
2: Muchísimas gracias por la invitación.

Bien, agenda para el día de hoy. Esté usted muy atento. La Sede Caribe hace parte del equipo organizador del simposio y conversatorio Innovación para el Caribe Insular. Conocimiento, innovación y propiedad intelectual para el bien común. Se realizará en dos jornadas, este 29 y 30 de julio, desde las 8 y 30 de la mañana, y el punto de encuentro es en el Centro Cultural del Banco de la República, allí en la hermosa ciudad de San Andrés, allí en esta bella isla. Mayor información en las redes oficiales de la Sede Caribe de la UNAL.

Y otras invitaciones, el Museo de Historia Natural nos invita a una sesión del taller de cerámica para jóvenes. Este es un espacio gratuito para edades entre los 9 y los 14 años. Los cupos son limitados y se estará realizando el próximo sábado, 1 de agosto, a partir de las 9 de la mañana. Para esta oportunidad, el tema central es saberes del ecosistema del suelo a la comunidad. Si usted quiere mayor información, lo invitamos a seguir el Instagram oficial ciencias.co o a través de las diferentes redes oficiales del museo, Museo de Historia Natural. Hablamos del taller de cerámica para jóvenes. Próxima sesión, el próximo 1 de agosto.

0: Juan Carlos, usted sigue recorriendo nuestra universidad y se encontró con un grupo que hace unas actividades muy particulares, muy circenses, mejor dicho, ¿de qué nos va a hablar hoy?
1: Sí, ¿ustedes recuerdan que en el siglo XX hubo un señor que pasó entre Monserrat y Guadalupe por una cuerda?
2: De pronto fue titular nacional, ¿no? De pronto.
1: Y cosa rara, fue el único y no, nunca más lo volvieron a intentar. Tan raro. Pues bueno, aquí en la Universidad Nacional nos encontramos con algo que se llama el universo funámbulo. Y bueno, se desarrolla entre semana, varios días. Chicas y chicos de diversas carreras se han unido a esta iniciativa, a esta práctica. Y entonces usted pasa entre las partes boscosas, sobre todo aquí al lado del edificio de Ciencia y Tecnología. Y por ahí arriba hay unas personas moviéndose. Y uno dice, miércoles, ¿a qué hora se cae? Dios mío, le dan unos nervios. Pero bueno, entonces investigando, acercándonos a ellos, pues nos contaron de qué trata, cuáles son las medidas, las precauciones, las medidas de seguridad que toman día a día y qué otras actividades y cómo también somos referentes y representamos a la Universidad Nacional. Y participamos tanto en certámenes nacionales como internacionales.
0: O sea, no solo es una actividad de campus.
1: No. Eso ahí de que, vamos ahí, como dicen las abuelitas, ya como micos subidos en un árbol. No, señor. Bueno, oyentes, una cordial tarde para todos. Me encuentro en uno de los espacios emblemáticos de la Universidad Nacional. Los estudiantes les suelen llamar detrás del CIT. Pero cuando divagamos por cada una de estas 123 hectáreas de la Ciudad Universitaria de Bogotá, pues eso que decir de delante o detrás, más que detrás, pues no es mucho. Porque justamente detrás del espacio donde estamos, pues está el Estadio Alfonso López, están las canchas deportivas, está la División de Deportes, en fin. Quiero hablarles sobre un espacio que les voy a describir. Uno pasa por este bosque y encuentra en estos momentos hay más de unas 150 personas, todos jóvenes, estudiantes de la Nacho, oiga, trepados en los árboles, digámoslo así, pasando por unas líneas entre árbol y árbol, a unos 8, 10, 12 metros de altura, y están algunos caminando allá arriba, otros están haciendo ese mismo ejercicio, pero aquí en el piso, otros están con ulaulas, otros están con, bueno, con otras cosas. Bienvenido, Andy, a los micrófonos de Radio Unal, y cuéntanos de qué se trata esto.
3: Hola, pues espero estén muy bien a quienes nos escuchan, buenas tardes. Y esto se trata de Universo Funámbulo, así se llama el colectivo.
1: Universo Funámbulo.
3: Ajá. Funámbulo es una palabra que muy pocas personas conocen. Dícese del arte de equilibrarse en cuerdas. Sobre todo se le decía así a las personas que caminaban en cable tenso. Esta imagen de la persona que lleva una varilla en las manos sosteniéndose en un cable tenso, eso es un funambulista. Entonces nos enfocamos en eso. En el slackline llevamos ya 3 años acá en el espacio como colectivo pedagógico cultural. ¿Por qué? Porque comenzamos como un grupo que hace circo, pero se enfocó sobre todo en el slackline, en las cuerdas. Y se creó porque nos empezamos a reunir, nos empezamos a juntar. Acá hay gente de ingeniería de sistemas, ingeniería química, química pura, física, artes.
1: Humanidades.
3: Humanidades, yo soy de sociología. Entonces, de hecho, gracias a como a lo que he aprendido durante la carrera, surgió esta idea de organizarnos, organizar como el colectivo y ofrecer estas habilidades que teníamos entre nosotras y nosotros para la comunidad en general.
1: Pues qué interesante, Andy. Recuerdo en ese momento el funambulista que pasó entre el Cerro de Monserrate y Guadalupe, ajá, siglo XX.
3: Ajá, sí. Esto fue patrocinado, de hecho, hablando sobre eso, hubo un poco, como solemos decir, raye en eso porque fue la única persona que pudo pasarlo. Y pues ya el Highline, se conoce este deporte de hacer cuerdas en las alturas, de hecho estamos a 13 metros del piso. Sí, es un deporte que ya lleva aproximadamente unos 9 a 10 años en Colombia. Y nada, la única persona que pudo cruzar de Monserrate a Guadalupe fue una persona de Estados Unidos y no dejaron.
1: Eso fue una odisea, o sea, porque con tremendos ventarrones, como dicen los abuelos, ¿y cómo hizo para pasar y superar esas cosas?
3: Sí, ya es parte de la experiencia. De hecho, en el colectivo somos 6 personas que competimos a nivel nacional e internacional. Entonces ya es una formación también competitiva y deportiva. Por eso decimos, es un espacio cultural y deportivo porque entrenamos para competir.
1: Nos escuchan también en Medellín. Quiero contarles que en la Avenida Jiménez con Carrera Décima también he visto que practican este entre los 2 edificios altos que hay allí. De un lado de la Carrera Décima en la parte oriental y el otro edificio en la Carrera Décima en la parte occidental.
3: Ajá, sí, eso fue una competencia nacional que hubo. De hecho, hubo participación internacional y ahí compitieron amigos de Medellín. En Medellín también hay un movimiento muy fuerte del slackline y son como una familia. Un saludo para la gente de Medellín porque los amo mucho, son como una familia también.
1: Qué maravilla, Andy, qué maravilla, qué sorpresas que nos trae la vida, qué chévere. Ya estamos uniendo información, uniendo puntos, uniendo conocimiento. Bueno, dando un vistazo porque nos hemos alejado un poco del escenario general de este teatro donde están todos varias practicantes. Descríbanos, por favor, las prácticas que estamos viendo en este momento.
3: En este momento, bueno, tenemos por parte de la universidad, conseguimos tatamis para hacer práctica de hula. Tuvimos un taller para gente sin experiencia con experiencia. Tenemos slackline de todos los tipos. Tenemos slackline tenso, flojo, largo, alto.
1: Y de varias alturas. Veo yo unos sí. A un metro, otros a un metro y medio, otros a dos metros. Y ahí para arriba, otros hasta 13 metros. Wow.
3: Sí, sí, claro, porque como comentaba, igual esta funciona como, le llamamos escuelita. Las cinco personas que fundamos el colectivo, le llamamos la escuelita de slack. Porque
1: ¿quiénes fueron esos cinco? Conozcámoslos en este momento.
3: Sí, se llama Diego fue el primero, con el primero que hablamos, Diego Barreto. Él es estudiante de química, graduado de acá, fue estudiante, ya se graduó. Elisa Triviño, estudia cine y televisión. Mi persona, Andrés Duque, me conocen como Andy, soy de sociología. Julián Higuera es escalador y él es de diseño industrial. Y se me escapa Jimena es de farmacia. Ella es la profe de acroyoga, que ahorita vamos a tener un taller de acroyoga para todo el mundo.
1: Qué interesante. Bueno, yo veo a alguien con unos círculos en los extremos de un lacito y lo giran alrededor de su mano.
3: Eso se llama poise, es una modalidad del swing, que es control de objetos con el cuerpo. Se llama poise y de hecho se están reuniendo ahí porque está a punto de comenzar el taller de poise por uno de los integrantes también del colectivo que se llama Cristian Acosta. Es uno de los mejores a nivel nacional, yo creería, en la modalidad de poise.
1: También veo unos hulabulas, el hulabula tradicional que muchos oyentes nos imaginamos, ese que se colocaba uno alrededor del cuerpo y empezaba a mover la cadera, pero también hay otros más pequeños.
3: Sí, ya es que combinamos como modalidad de malabares, entonces los que son más pequeños son especializados para gente que malabarea y pues tiene técnica corporal con el hula, pero los malabarea sobre todo.
1: Bien, ¿qué habilidades hay que tener para ser parte de este colectivo?
3: Ninguna. O sea, para ser parte de este colectivo es tener la disposición y ganas de venir a jugar, porque realmente nos encontramos es a jugar y a compartir entre todas y todos. Acá todas y todos hemos aprendido, porque para eso está pensado el colectivo, que no sea un espacio excluyente en donde tengo que tener experiencia y tengo que tener el equipo, tengo que tener el slack o los juguetes. No, acá hacemos autogestión para poder traer juguetes para que la gente que no los tiene y quiere acercarse pueda ser parte y no se sientan excluidos por no tener el conocimiento y los juguetes.
1: Bueno, me decía hace un momento una de las chicas que esto es un evento que se planea. Hoy estamos viendo más de 100 personas, 100 estudiantes, chicas y chicos acá. Generalmente uno pasa a ser el jueves o en otros días de la semana, por supuesto, y están haciendo unos pocos esas prácticas, pero que hoy han coincidido incluso con grupos de otras universidades.
3: Así es, sí. Ya este es nuestro quinto encuentro de Slackline. El primer encuentro surgió como parte de un contrato, por así decirlo, con la universidad para que nos dejaran tener las cuerdas altas, las que están a 13 metros del piso, y nos dejaran tenerlas permanentes, porque funcionamos como escuela de midline y por eso mantenemos las cuerdas durante todo el semestre.
1: Por ejemplo, allí estamos viendo a 13 metros de altura un joven que ya se deslizó a otros 13 metros del árbol y ya está en el vacío. Por ejemplo, ahí, ¿qué figuras? ¿En qué consiste esa práctica? ¿Qué tiene que hacer? ¿Pasar de un árbol al otro, corriendo, saltando, haciendo malabares, como eso?
3: Sí, son tres modalidades. De hecho, al que estamos viendo es Diego Molano, es el mejor a nivel nacional, él compite internacionalmente en la modalidad de speedline. ¿Qué es el speedline? Va desde 50 metros, el que se pase más rápido 50 metros, que los tiempos que hemos registrado, yo también compito junto a él, es de 40 segundos como máximo, a él se la puede pasar en 31 segundos, ha habido veces en que se la pasaban 28 segundos, 50 metros. En este momento está en la cuerda que se llama cuerda de freestyle, que está diseñada para realizar acrobacias en la cuerda. Sí, acrobacias, literalmente podemos girar, podemos hacer mortales en la cuerda y pues mantenernos suspendidos en la cuerda en caso de caer.
1: Bueno, una característica que yo estoy viendo es que uno se imaginaría en la descripción que esto es solamente para gente delgada, flaca, pero no, el compañero que usted nos está describiendo es robustico.
3: Sí, sí, sí. De hecho, varios de los que compiten y ya tienen categoría pro, no, Nosotros intentamos romper con eso de el cuerpo atlético tiene que ser el cuerpo del circo y el cuerpo del deporte. No es así. Realmente todos tenemos la disposición de poder competir y tener habilidades corporales. Simplemente hay que dejar de decirse no puedo y empezar a hacerlo. Ya de empezar a hacerlo es que comienza todo y uno se da cuenta de las verdaderas capacidades que tiene.
1: Y esto no se trata de pasarlo así, como dice, fresqueado, no. Tiene que tener su línea de vida debidamente asegurado, pues porque los accidentes en cualquier momento pueden pasar.
3: Sí, claro. Tenemos una línea de vida, estamos anclados a un arnés. Esto por cuestiones de seguridad, sobre todo pues siendo un espacio como lo de la Universidad Nacional, en el cual pues no podemos tener ningún accidente. De hecho, antes de poder ascender, a poder acceder a las cuerdas que están a más de 13 metros del piso, tienen que tener talleres sobre preparación de ascenso de cuerdas, seguridad y manejo de equipo para ascender.
1: Oh, qué maravilla, Andy, esto que nos está describiendo y que está pasando aquí con todos estos jóvenes. Cuénteme usted por qué le gusta esto e invite finalmente a los oyentes, chicas y chicos y también adultos. Aquí yo no veo adultos.
3: Sí, igual, hay gente que es adulta y lo practica. De hecho, por ahí habían algunas personas, solo que se fueron a comer. Pero ¿por qué los invito? Yo me enamoré de esto. Principalmente mis amigas y amigos de esto me dicen que es que yo estoy loquito y me gusta mucho la adrenalina. En parte es así, pero también es una sensación increíble el poder sentirse capaz, poder solo sentir que aunque se vea imposible y difícil, lo puedes lograr. Y nada, la sensación de, digamos, la competencia en la que describías, que estábamos en el centro, poder sentirse como un ave en mitad de dos edificios, wow, con el atardecer, viendo una vista que nadie puede ver, que es el centro a más de 40 metros del piso, es una sensación demasiado indescriptible.
1: Así es, eso fue un sábado, entre el mediodía y las 2, 3 de la tarde.
3: Sí, fueron 3 días de competencia, porque éramos 16 participantes, wow. Entonces fueron clasificatorias, eliminaciones y demás, entonces eso, y ya más que el ámbito competitivo, es una comunidad muy hermosa. Yo soy una persona viajera, muchas de las personas que nos encontramos acá lo son, y es una comunidad que deja de ser de la universidad y tú puedes viajar y encontrar gente que te reciba incluso en otros países.
1: ¿Funambulismo?
3: Pero se conoce como Highline.
1: Highline.
3: Ajá, como línea alta en inglés.
1: Línea alta, Highline, funambulismo. Hemos hablado con Andy, quien nos ha descrito esta práctica aquí en la Universidad Nacional con sus compañeras y compañeros, y miren cómo somos también referentes nacionales e internacionales.
3: Así es, de hecho, agradecemos que se ha movido mucho. Muchas de las personas que asistieron hoy es la primera vez que tienen contacto con estas técnicas corporales, ya que gracias al movimiento del colectivo hemos tenido ya mucha visibilidad a nivel nacional e internacional, y somos un colectivo reconocido por eso. Entonces,
1: qué maravilla, felicitaciones, Andy. Y cuéntenos finalmente cuáles son las redes para encontrarlos y buscarlos y conocer más.
3: Listo, pues a mí me pueden encontrar como makin.andy, como si fuera makin de máquina, y makin.andy. Y la red social principal del colectivo es universo.funambulo.
1: Si estuvieran acá nuestros oyentes alrededor de lo que estamos presenciando, estarían gritando más de uno en los momentos en que al chico que usted acaba de describir, él se cae, pero su línea de vida lo agarra, ¿no? ¡Qué bárbaro!
3: Sí, aparte que lo agarra a 3 metros del piso, entonces la gente que no suele ver eso se asusta un montón. Mi mamá casi nunca me ha ido a ver participar porque le da muchos nervios cuando me vuelo. Se llama la acción de caerse y quedar suspendido en el aire, la llamamos volarse.
1: Y muchos volados se ha pegado a este hombre. Bueno, Andy, muchas gracias, felicitaciones una vez más.
3: Bueno, gracias por escucharnos y nada, invitadas, invitados a seguirnos y poder participar en nuestras actividades.
1: Esto es lo que pasa, amables oyentes de Bogotá y Medellín y de Radio Unal a nivel mundial, en el campus de la Universidad Nacional. Otras formas de vida, otras formas de expresión artística después de las aulas, pues nos venimos aquí a divertir.
3: Así es, así que invitadas, invitados todos a que vengan a practicar.
1: Y seguimos conociendo la universidad desde adentro. Hasta una próxima oportunidad.

0: Despedimos la agenda universitaria por hoy. Estuvimos escuchando a la banda estadounidense de indie pop e indie rock formada en Brooklyn, New York. Su nombre es The Drums. Y bueno, han sido años de distintos trabajos. Nos estuvieron acompañando en la agenda universitaria. Hoy hablamos acerca de paz, acerca de proyectos en la sede Amazonas, también recorriendo parte de este campus de la sede Bogotá. Y siempre será un placer contarles acerca de lo que está pasando aquí en la Universidad Nacional de Colombia. Compañeros, una feliz tarde, gracias por haber hecho parte de este espacio.
1: Feliz tarde, Sonia, feliz tarde, Eliana, muchas gracias.
2: Y recordar a los oyentes que nuestros canales de información están disponibles, nuestras redes sociales, para seguir conociendo todos estos proyectos de la Universidad Nacional de Colombia desde cada una de sus sedes.
0: @radiounal, @radiounalmed y @analisisunal, ahí estamos siempre muy atentos a sus mensajes y a sus comentarios. Quédense conectados con toda la programación de Radio Unal.

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Oyentes de Radio UNAL, bienvenidos a Travesías por las Músicas Colombianas, programa que llega a ustedes en las emisoras de la Universidad Nacional de Colombia y que cuenta con la producción del equipo técnico de Radio UNAL y la realización de Sofía Elena Sánchez Messier. Iniciamos con Las Vacas Gordas, un pasaje tradicional del departamento del Casanare, interpretado por Jaime Daniel Caicedo en el bandolón, con el acompañamiento, el respaldo instrumental de cuatro llanero, maracas llaneras y un instrumento que se llama furruco, del cual hablaremos más adelante. Así introducimos este programa temático que hoy dedicaremos a las cuerdas pulsadas colombianas.

0: y para informarnos, contarnos y conversar sobre este tema tan interesante, sobre esta música que casi que gobierna el territorio nacional, que muchos desconocen que el nombre genérico es cuerda pulsada, invitamos a un gran amigo de esta radio, conocedor porque es intérprete de la cuerda pulsada, es intérprete de la bandola andina colombiana, la ha investigado, la enseña, la estudia, es musicólogo, es pedagogo, es investigador y es gran amigo. Manuel Bernal Martínez, integrante de Nogal, Orquesta de Cuerdas Colombianas, Cuatro Palos, también Cuarteto Perendengue y otras tantas agrupaciones que hemos presentado muchas veces en estas travesías. Manuel, bienvenido.
1: Muchas gracias, Sofi. Me encanta estar en este programa, como siempre.
0: Bueno, y además hablar de lo que nos apasiona, que es la música y en este caso la cuerda pulsada. Bueno, Manuel, empecemos desde el principio. Lo que escuchamos al inicio del programa, esos instrumentos de cuerda pulsada, ¿qué son?
1: Bueno, incluso a nivel de historia, los musicólogos dicen que el instrumento más antiguo de todos es un instrumento de cuerda pulsada, que es el arco sonoro, el arco que se usaba para cazar y que esa cuerda tensada ya producía un sonido particular y unos sonidos particulares. Esa cuerda tensada en un arco se le coloca a veces, en muchas partes se le ha colocado, una caja de resonancia, es decir, una manera en que ese sonido que no tiene cómo ser amplificado resuene y resuene mucho más. Y en el caso de todos los instrumentos de cuerda pulsada, fundamentalmente son eso, una o varias cuerdas que están tensas entre dos extremos que se tocan mediante la pulsación, es decir, algún tipo de manera en que se pone a vibrar la cuerda, y una caja de resonancia que amplifica esos sonidos que produce la cuerda sola, ¿no? Y en el caso de lo que escuchábamos, pues estábamos escuchando uno de los instrumentos más característicos de esa zona de Maní, como lo dijiste, que es el bandolón, un instrumento derivado muy parecido al tiple de la zona andina colombiana, solo que con otras maneras de ser encordado y de ser afinado, esas relaciones entre las cuerdas. El cuatro, un instrumento de acompañamiento, también de cuerda pulsada, pero en este caso pulsada con la mano completa, ¿cierto? De acompañamiento, como se le dice popularmente, golpe de acompañamiento. El bandolón se toca con una pluma, con un plectro, con una pajuela, con una uña. Es decir, hay una cantidad de términos para lo mismo. Y en el fondo, como tú dijiste, estaba un furruco, que es básicamente un instrumento que funciona con una caja de resonancia en la cual hay una membrana o como un tal, una especie de tambor, pero que en la mitad tiene una inserción de una cuestión de madera que se hace vibrar también.
0: El furruco realmente lo que está haciendo rítmicamente es lo que hace el bajo eléctrico actualmente en los grupos llaneros.
1: Sí, lo que hace el bajo eléctrico y lo que hacía en otros instrumentos, la mano, una de las manos en el arpa, por ejemplo, o también en otras combinaciones de instrumentos de la bandola llanera, por ejemplo. Entonces, cuando había bandola llanera, había dos. Una que hacía la melodía y otra que hacía los bajos, o unas combinaciones de ambas posibilidades. Y es decir, entre todos se logra esta sonoridad. Una de las características muy interesantes de los instrumentos de cuerda pulsada es que funcionan tanto como solistas, pero especialmente en agrupaciones en las que desempeñan diferentes roles, acompañan, hacen la melodía, tocan, hacen percusión. Hay cosas muy interesantes ahí.
0: En este programa vamos a alcanzar a escuchar algunos ejemplos significativos de lo que es la cuerda pulsada en Colombia. Ya podemos chulear los llanos orientales, que además de pues el bandolón tiene la bandola llanera, tiene el arpa también es un instrumento de cuerda pulsada, tiene el guitarro, el tiple, todos esos instrumentos iniciales originarios de los llanos eran cuerdas pulsadas. Chuleamos los llanos orientales y nos vamos a un lugar que también tiene cuerda pulsada. Cuéntenos, maestro Manuel Bernal.
1: Sí, nos vamos para San Andrés. Y es una cosa también muy de la historia de Colombia, es que como que San Andrés y Providencia y toda esa zona insular es poco referenciada dentro de la nación en general, ¿no? Es como que forma parte del territorio, pero no hay como de todo el imaginario sonoro. Y allá hay unas músicas maravillosas y vamos a escuchar un tema en el que se tiene una mandolina, que es también un instrumento de cuerda pulsada, derivado del laúd y unos instrumentos antiguos europeos y árabes incluso, pero está acompañado por guitarras, por instrumentos de percusión, y hay otro instrumento que también hace la función de bajo, que es un arco sonoro cuya caja de resonancia es una tina de esas, como un balde grande, y que se llama precisamente así, tináfono.
0: Bueno, de San Andrés y Providencia escogimos una agrupación también emblemática que lleva, creo que, más de 50 años de formación, Coral Group, o sea, Grupo Coral, en homenaje a ese hermosísimo océano de colores, ese mar de colores de San Andrés. Y lo que escucharemos se titula Slide Mangoose.

0: Seguimos en Travesías por las Músicas Colombianas, hoy con nuestro programa temático que titulamos Cuerdas Pulsadas en Colombia. Nuestro invitado de hoy, Manuel Bernal Martínez, investigador especialista en la cuerda pulsada y además un investigador que se dedica a interpretar la cuerda pulsada desde toda la vida. Entonces es un conocedor, estamos en buenos oídos y en buenas manos. Ya escuchamos entonces Llanos Orientales, cuerda pulsada de San Andrés, Providencia, región insular de Colombia. Y ahora vamos a irnos un poquito atrás en el tiempo, maestro, los orígenes sobre los primeros testimonios, partituras que quedaron de nuestra cuerda pulsada en Colombia, más o menos de qué época datan.
1: Partituras hay desde la época de la colonia, por supuesto, con instrumentos que están relacionados con la guitarra, pero que no eran todavía la guitarra. Es decir, hay partituras de vihuela, especialmente, no de la vihuela mexicana, que digamos que es mucho más conocido, que forma parte del conjunto de mariachi, sino de un instrumento antiguo que era la vihuela. Pero digamos que la vihuela compartía unos espacios con la familia de las guitarras. Es muy común que cuando se dice guitarra, pues cualquier persona se imagina la guitarra moderna, ¿cierto? Es decir, este instrumento de seis cuerdas, inmediatamente hay un imaginario alrededor de esto. Pero resulta que ese instrumento es relativamente moderno, digamos, en la historia. Es un instrumento, el que conocemos actualmente, que se estableció más o menos en la década de 1880. De ahí para atrás hay una cantidad

0: que se transforman tanto acá como en Europa y en otras partes del mundo, nace, digamos, como nuestros instrumentos más característicos, ¿cierto? El cuatro está ahí, el tiple, la bandola, el requinto, los requintos, estos instrumentos que mencionábamos de la región de los Llanos y de otras partes, se desprenden de esta gigantesca familia que era la de la guitarra. Y a lo que nos vamos a remitir es a unas partituras que aparecieron en la época de la independencia, estamos hablando 1817-1819, cuando se hace la campaña libertadora y se encuentra años después un cuaderno de partituras en el que había algunas partituras para guitarra. Entonces vamos a escuchar un par de ellas. Esto es, por supuesto, comienzos de siglo XVIII, hace 200 años.
1: Y es una grabación histórica que incluso se grabó en formato LP.
0: Sí, esta grabación proviene de cuando se estaba un poco en la celebración de los 450 años de Bogotá. Y se hace una investigación, se encuentra este cuaderno, se encuentran otras músicas y en digamos como en homenaje a esos 450 años de la fundación de la ciudad de Bogotá, se hace este LP que se llama así, la música de la época del Libertador.
1: Bueno, y el guitarrista es el maestro Gentil Montaña, ni más ni menos. Vamos a escuchar dos composiciones de esa grabación, que trae un número significativo porque son piezas muy cortitas. En primer lugar, El Retozo de los Frailes, y en segundo lugar, El Aguacerito. Son piezas anónimas, no se sabe quién es el compositor, pero escucharemos esa guitarra de la época colonial de Colombia. Realmente un hallazgo valiosísimo para nuestra historia encontrar esas partituras.

0: Y seguimos conversando con Manuel Bernal, nuestro invitado de hoy en Travesías por las Músicas Colombianas, a propósito de nuestro tema de hoy que se llama Las Cuerdas Pulsadas en Colombia. Las Cuerdas Pulsadas es una familia inmensa y hemos nombrado algunos instrumentos como el bandolón, la bandola llanera, el furruco, la mandolina de San Andrés y Providencia, el tináfono, el bajo de tina, la guitarra, es un instrumento de cuerda pulsada, el tiple, el charango, el requinto, todo eso que hace parte de nuestro patrimonio de las músicas colombianas. Se podría decir que los instrumentos de cuerda pulsada han sufrido muchas, muchas transformaciones en relativo corto espacio de tiempo, periodos de tiempo.
1: Sí, Sofía, claro. También porque hay una cosa muy interesante que se da precisamente durante el siglo XIX, que tiene que ver con la independencia de las naciones latinoamericanas y la búsqueda de una identidad nacional que era muy difícil de encontrar. Y en casi todos los países sucede que es a partir de los instrumentos locales derivados de la guitarra que se empieza como a armar esta idea de una música nacional, llamada inicialmente nacional, que por supuesto en ese imaginario y en esa construcción del imaginario dejaba por fuera otros tipos de músicas, pero que fue súper importante para el desarrollo de una cantidad de agrupaciones y de músicas súper distintas. En Colombia, digamos que están muy referenciadas las estudiantinas o los tríos o los cuartetos.

0: inventos en la música andina, pero es que la guitarra y los instrumentos derivados de la guitarra están absolutamente en todas partes del país, ¿cierto? Hay guitarras y músicas hechas en guitarra en la costa pacífica, en la costa atlántica, en los llanos, en las muy diversas regiones, tanto de la región andina como de esas otras regiones grandes de Colombia, ¿no? Colombia es un país de macroregiones y microregiones y casi que no es sino levantar una piedra y hay alguna guitarra o algún derivado de la guitarra.
1: Y también con orgullo podemos decir que en las cuerdas pulsadas nuestro país ha encontrado esa referencia de identidad por región. Eso es lo que podríamos asegurar. Luego de más de 200 años de dar el grito de nuestra independencia, también se dio con una cuerda pulsada, caminando y andando.
0: Sí, por supuesto. Toda la cantidad de prácticas alrededor de estos instrumentos o con estos instrumentos, porque cuando tú dijiste caminando, inmediatamente se me vino a la cabeza todas las procesiones que se hacían, por ejemplo, en los departamentos centrales de Colombia, Santander, de Boyacá, Cundinamarca, hacia la Virgen de Chiquinquirá. Y todas se hacían, esas caminatas se hacían al son de instrumentos, de géneros, y no solo música que sonaba, sino música que se bailaba muchísimo, ¿no? Otra cosa importante es que estos instrumentos de cuerda pulsada están ligados a la festividad, al baile, a pasarla bueno en todas partes del país.
1: Y también las serenatas en los balcones, casas.
0: Sí, sí, porque la música, y en este caso la música de cuerdas pulsadas, tiene no solo funciones, sino también utilidades. Y muchas son esas, sí, decirlas. Serenatas que se hacían también en toda Colombia están documentadas en todo el país, ¿no? Es una manera de transmitir los sentimientos a través de la música, que es algo que pocas artes, digamos, tienen como esa capacidad de tener unos lenguajes tan amplios en géneros, en maneras, digamos, como de que la gente se sienta identificada con unas posturas del alma, como decían hace ya unos cuantos años, ¿no? Es decir, con las sensaciones, con los sentimientos, con la tristeza, con la alegría, con el amor o con el despecho también.
1: Muy bien, maestro Manuel Bernal, entonces que esas cuerdas pulsadas que ya nos llevaron a los llanos, a la región insular de Colombia, al centro de Colombia, y nos llevaron 200 años atrás, un poco más, ahora también nos llevan al Pacífico. Es curioso que el imaginario que tenemos y la realidad de la discografía y las grabaciones actuales del Pacífico, por supuesto nos referencian o a la chirimía del norte o a la música de marimba y tambores del sur. Pero en el Pacífico la guitarra ha sido también fundamental. Es decir, tenemos cuerda pulsada en el Pacífico.
0: Por supuesto que sí, porque entre otras cosas los instrumentos de viento se desarrollan con posterioridad a los instrumentos de cuerda pulsada, digamos ya los que se usan para conformar bandas. Son producto del desarrollo, digamos, industrial de Inglaterra, todo lo que se llamó la revolución industrial, el manejo de los materiales, etcétera. Pero como estos instrumentos son hechos fundamentalmente de madera, algunos con cuerda metálica, otros con cuerdas de otros materiales, tienen, digamos, una tecnología que es mucho más vieja que lo de los instrumentos de viento, y por eso estuvieron presentes en todo el territorio nacional y, por supuesto, en toda América Latina y prácticamente en todo el mundo.
1: Y de la colección personal de Manuel Bernal, que no es poca, es mucha, de todos esos años de investigación, no solo de músicas andinas colombianas, sino de esa Colombia inmensa y profunda, pues que vamos a escuchar enseguida.
0: Bueno, vamos a escuchar un son chocoano que también nos habla, por supuesto, de esos intercambios que se dan entre músicas y géneros, porque un poco se asocia, digamos, como el Pacífico mirando hacia el mar Pacífico, pero recordemos que el Chocó, el río Atrato, no desemboca en el Pacífico, desemboca en el Golfo de Urabá, en el Atlántico, y ese es un canal de circulación de música importantísima. Entonces, todo este complejo del son que se da en las Antillas, ¿cierto?, en esa cantidad de islas que conforman las Antillas, por supuesto, llega al Pacífico y sube a través de ese río Atrato. Vamos a escuchar entonces a Alfonso Córdoba, el Brujo, y su trío Atrato, así se denomina el que lo acompaña, en un son chocoano que se llama El Negrito Contento.
1: Al maestro Alfonso Córdoba le decían el Da Vinci Negro, porque, bueno, fue una de esas personas que nació dotado de cantidad de habilidades. Por ejemplo, era, además de cantante, compositor, músico, orfebre, tallador, diseñador de disfraces, constructor también, ¿no, luthier?
0: Sí.
1: Investigador, director de orquesta, pintor, bueno, el Da Vinci negro nació en Colombia, en el Pacífico colombiano. Alfonso Córdoba, el Brujo.

Bueno, y del Pacífico pasamos al Caribe. También, como decías en el segmento anterior, Sophie, hay un imaginario que se tejió alrededor de la cumbia y alrededor del vallenato de acordeón, ¿cierto? De la música de acordeón. Pero aquí sucede un poco lo mismo que expliqué antes, es decir, el acordeón es un instrumento que surge a mediados del siglo XIX y, por supuesto, la tradición de canto en instrumentos de cuerda pulsada ya existía en la costa atlántica. Incluso uno puede encontrar grabaciones y prácticas de estudiantinas en la costa atlántica, porque ese otro imaginario de que cada región solo se escuchaba a sí misma, pues tampoco era tan cierto. Y una de las prácticas más comunes y que sigue estando viva y que sigue siendo vital a propósito de las serenatas que decías y del formato de trío de serenatas, es el del vallenato cantado y tocado en guitarras. Una guitarra puntera, lo que se denomina también guitarra requinto, que afina más arriba y da un sonido más brillante, una guitarra que acompaña y otros instrumentos de percusión, un par de voces, y eso también, ese formato en el que se cantaron boleros, pasillos, bambucos, pasillos ecuatorianos, valses venezolanos, tangos, de todo, también, por supuesto, interpretó vallenatos. Y entonces vamos a escuchar uno de los vallenatos más característicos, ¿cierto? De ese gran compositor y representante de la música vallenata que es Rafael Escalona, una de sus canciones más emblemáticas, El Testamento.

0: Bueno, seguimos en Radio UNAL, emisoras de la Universidad Nacional de Colombia. Hoy estamos haciendo una recopilación de cuerdas pulsadas en nuestro país y nos damos cuenta que hacen parte de nuestra vida. Y algo bien interesante, que están en escenarios académicos, están en conciertos, están en los pueblos, están en los teatros, en las serenatas, en muchos lugares de Colombia, en todas las regiones. Acabamos de escuchar la región Pacífico. ¿Pero también se bailan las cuerdas pulsadas, maestro Manuel Bernal?
1: Pero por supuesto que se bailan, y se bailaron mucho más de lo que se bailan ahora. Pues una pequeña anécdota personal, yo empecé a tocar bandola muy chiquito, como hacia los 9, 10 años, porque en la casa mi papá y mamá tenían instrumentos, y recuerdo alguna vez que estábamos tocando en la reunión familiar, y eso era lo que solía pasar, ¿no? Y cantábamos y tocábamos. Y no sé, yo empecé a tocar tal vez La Gata Golosa, pues uno de esos clásicos, pasillos clásicos, y la gente se paró a bailar, o sea, mis tíos, mis papás no, porque no estaba acompañando, pero mis tíos y mucha gente se paró a bailar pasillo. Estamos hablando finales de los 60s, comienzos de los 70s, y fue muy bonito porque de todas maneras yo empecé a tocar y mis tíos, bueno, los familiares, las personas, además que de, digamos como la generación de mis papás que estaban ahí, inmediatamente salieron a bailar La Gata Golosa como una cosa absolutamente natural y normal. Y eso fue muy, muy, muy bonito, ¿no? Porque daba cuenta de unas prácticas que se habían ido perdiendo y algo que yo he comentado, digamos como en otros espacios, que es que en general mucha música andina, pero para mucha música de cuerda, no toda por supuesto, se han perdido los códigos festivos, es decir, esa sensación que hay como, no sé, cuando arranca Colombia Tierra Querida, que todo el mundo quiere salir a bailar, ese código festivo con el pasillo y con otros géneros que se tocan, además pues también en cuerdas pulsadas, como que se ha perdido, ¿no? O sea, en clase lo veo mucho. Y sí, por supuesto, se baila y hay una cantidad de prácticas de cuerdas pulsadas que son bailables o que fueron bailables y ya esa memoria se perdió. Acabamos de escuchar El Negrito Contento, un son que por supuesto es absolutamente bailable. Hemos escuchado música llanera que se baila, por supuesto, y es un poco con la música de eso que se llama la región andina, que se ha perdido, digamos, como esa relación automática, por decirlo de alguna manera, con el baile, ¿no? Pero, por supuesto, hay una cantidad de música que es festiva, que es fiestera, que es para bailar.
0: Por ejemplo, tenemos una cercana, maestro Manuel Bernal, que es la música parrandera, especialmente en Antioquia, y el eje cafetero que está vigente, vital, que se sigue bailando. La música parrandera, que eso levanta cualquier fiesta, todos los estratos sociales, todos los tipos de fiestas, celebraciones, encuentros. ¿Será que estamos muy lejanos aquí en el centro del país de esa música, maestro?
1: Pues no estamos tan lejanos porque de todas maneras se escucha, de la práctica tal vez sí, pero sí es una música sobre todo que como ha habido una visión de lo andino un poco más desde lo folclórico, desde lo típico, y esto es una música básicamente comercial, ¿cierto?, que circula en unos espacios específicos y no ha entrado tampoco en la academia, entonces está un poco invisibilizada, no son muchas personas en el país las que la conocen, pero por supuesto la música parrandera levanta, como tú bien dices, cualquier fiesta en cualquier momento. Y lo que vamos a escuchar es tal vez uno de los clásicos, fíjate cómo es de lo que estamos a hablar de clásicos, de música popular, pero es así, de la música parrandera, que tiene una historia muy bonita porque inicialmente esa canción se llamaba Amor Atómico. Y si uno le pregunta a alguien, ¿amor atómico qué es? Realmente muy pocos, o yo creo que nadie, daría con la canción específica, ¿cierto? Porque esta es una composición de Arturo Ruiz del Castillo, que por supuesto es conocida en todo el país, y no solo en todo el país, también internacionalmente como La Boquitrompona.
0: Vamos a poner a los oyentes de Radio UNAL a bailar, porque el que se quede sentado después de escuchar esta música parrandera, lo peluqueamos, como se dice por ahí en el Caribe colombiano. La Boquitrompona, versión de Bernardo Sánchez, grabación del año 1987.

0: Bueno, en este programa estamos dedicando a la cuerda pulsada en Colombia y en el que estamos intentando hacer un inventario de cuántos instrumentos y cuántas expresiones de cuerda pulsada hay en Colombia. Hay una, maestro Manuel Bernal, que no podemos dejar atrás, que ha transformado nuestro país, que ha vuelto todo nuestro territorio con una identidad derruana, una identidad andina, que es la carranga.
1: Lo que pasa es que de todas maneras la música carranguera es una música relativamente reciente como categoría, ¿cierto? Música carranguera. Es de finales de los años 70 también cuando Jorge Velosa y su grupo arrancan con esta categoría que se extiende a una cantidad de músicas, algunas ya existentes, otras un poco invención, pero básicamente los dos grandes géneros que son la rumba carranguera y el merengue carranguero. Después se ha dado como cierto movimiento también de decir, oiga, esto no necesariamente es carranguera y hay una definición un poco más amplia, que es hablar de música campesina, porque digamos que a ciertas manifestaciones de esta música, la palabra carranguera llega después de la manifestación, ¿no? Entonces hay cierta resistencia, pero de todas maneras estamos hablando de una conformación instrumental básica en donde hay un tiple requinto, hay un tiple a una guitarra y hay algún instrumento de percusión, usualmente la guacharaca. Y lo que vamos a escuchar ahora es de esas cosas que no se consiguen si uno no tiene ciertos productos particulares. En el año de 1998, el Ministerio de Cultura, que estaba más o menos recién fundado, arma los premios departamentales de cultura y en música, pues por supuesto se hacen unos premios. Y eso se recoge en el año 2001 en una producción de cuatro discos compactos que recogen unas cosas súper distintas desde música académica hasta música campesina, pasando por todos los flujos y las influencias que hay ahí. Y uno de esos discos que se llama De Tradición y Movimiento, aparece una canción que se llama Ya se acabaron los robles, de el señor Carlos Julio Rodríguez Osorio. Tiene una introducción maravillosa, tiene unos solos de guitarra, tiene una letra que es en ese sentido también lo que Jorge Velosa recoge en La Carranga, ¿cierto? Que habla de las costumbres, habla de las personas. Y es muy conveniente, digamos, escuchar también no solo eso que ya está institucionalizado como carranga o música carranguera, sino también eso otro que se viene institucionalizando desde hace pocos años como música campesina. Entonces tenemos Ya se acabaron los robles, una canción de Carlos Julio Rodríguez Osorio.

0: Y en esta franja de travesías por las músicas colombianas, hoy hemos hecho un programa dedicado a las cuerdas pulsadas en nuestro país, que atraviesan, son transversales, hacen parte de todas las regiones de Colombia, podemos decirlo así. Han hecho parte de nuestra vida, de nuestra vida, de nuestra cotidianidad, de nuestra familia, de nuestras fiestas, de los 15 años, de las celebraciones, de las retretas, de las romerías, de las serenatas, de las salidas al parque, de las visitas turísticas en el Caribe, de las pasadas por el Pacífico. La cuerda pulsada, maestro Manuel Bernal, ¿es nuestra Colombia?
1: Sí, es un elemento muy importante, de acuerdo contigo. Y digamos que nos faltaría un poco entrar en donde tal vez más se reconoce esa presencia de las cuerdas pulsadas, que es lo que se denomina región andina, y vamos a escuchar un ejemplo que es muy bonito porque es digamos lo que se ha denominado, creo que de manera equivocada, trío típico. Eso del tipismo es algo que se puede discutir, pero conformado por una bandola, un instrumento de cuerda pulsada que se pulsa con una pluma, con un plectro, con un pedacito de plástico, ¿cierto? El tiple, que es un instrumento que también es de cuerda pulsada, pero se pulsa con los dedos, con la mano, en golpe de acompañamiento. Y la guitarra, otro instrumento de cuerda pulsada, pero que ya no es con golpe de acompañamiento, sino de bajos con el dedo pulgar y acordes con los otros dedos de la mano, ¿cierto? Entonces tenemos tres maneras distintas de cuerda pulsada en un solo conjunto, en este caso un trío de bandola, tiple y guitarra. Vamos a escuchar entonces el pasillo Mi Valle Querido de Aristides Romero Sánchez en interpretación del trío Morales Pino.
0: Pero antes de terminar, entonces, pulsar un instrumento de cuerda, ¿cómo lo podríamos describir?
1: Bueno, pulsar es poner una cuerda en movimiento de una manera que no es a través de la frotación o de pasarle la mano, digamos, o algún otro material, sino como ponerla en movimiento a través de un tipo de ataque, digamos, como decimos los músicos, de una manera de relacionarse con ella que es puntual, ¿cierto? Es decir, la ponemos a vibrar y la cuerda sigue vibrando después del ataque. En los instrumentos de cuerda frotada, que es la otra gran familia, como el violín, el violonchelo, la viola, el contrabajo, cuando se toca con arco, el sonido es continuo, es decir, tú pasas el arco y ¡ña! Desde el comienzo hasta que el arco se acaba, el sonido se produce continuamente. En los instrumentos de cuerda pulsada hay un primer ataque que puede tener una cantidad de características sonoras distintas y eso es lo que queda resonando, ¿no? No es un sonido, digamos, como mantenido o un ataque mantenido como sucedería en la cuerda frotada, sino que se pulsa, se toca, se le hace un ataque y ese ataque hace que suene la cuerda.
0: Muchas gracias por esa aclaración, porque si bien hemos tenido los instrumentos de cuerda pulsada al alcance de nuestra casa, de nuestro trabajo, tenemos casi que todos los colombianos una guitarra arrumada en un rincón, alguien sí. Tiene un tiple, el tiple del abuelito, la bandola, tienen arpas, tienen bajos eléctricos, son instrumentos de cuerda pulsada, guitarras eléctricas, charangos que se han venido multiplicando últimamente, y hay otro por ahí importado, el ukelele, que es nuestra familia.
1: Así, también es de la cuerda pulsada, por supuesto.
0: Exacto, entonces muy oportuno recordar y agradecer la presencia de esos instrumentos en la vida de los colombianos, que ha estado presente desde que existimos como nación, como país.
1: Y desde
0: que
1: seguirá...
0: Y desde antes, sí, claro que sí, desde mucho antes. Y que ha venido transformándose hasta hoy en día, consolidar todo un sistema de cuerdas pulsadas, de la cual nos sentimos muy orgullosos y les estaremos contando en próximos capítulos de Travesías por las Músicas Colombianas. Gracias, maestro Manuel Bernal Martínez, pedagogo, investigador, musicólogo e intérprete de la bandola, instrumento de cuerdas pulsadas de Colombia.
1: Muchas gracias a ti por la invitación.
0: Los dejamos ahora sí con Trío Morales Pino, Mi Valle Querido, de Aristides Romero.

Llegamos al final de Travesías por las Músicas Colombianas, que se origina desde la Ciudad Blanca, la Universidad Nacional de Colombia en Bogotá. Recuerden que esperamos sus comentarios en el correo electrónico tramusicol@unal.edu.co. Hoy los acompañamos el equipo de producción de Radio UNAL y Sofía Elena Sánchez Messier en la realización y presentación.

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Queridos oyentes, les damos la bienvenida a esta nueva audición de Océanos Topográficos aquí a través de los 98.5 FM en Bogotá. Hoy continuamos con el ciclo dedicado a obras temáticas y tributos realizados por varios músicos del rock progresivo. Y tenemos entonces para hoy el trabajo temático relacionado con la colección de novelas El Decamerón, escritas por Giovanni Boccaccio entre los años 1351 y 1353, y que constituyen una serie de relatos de ingenio, bromas y lecciones vitales, desarrolladas en tres temáticas principales: el amor, la inteligencia humana y la fortuna. La obra musical inspirada en El Decamerón fue realizada entre los años 2011 y 2016 por el colectivo internacional Colossus Project y presentada en tres grandes volúmenes de cuatro discos cada uno para un total de 12 álbumes. En el 2011 se publicó la primera entrega denominada Decamerón 10 Days in 100 Novelas, parte 1, que aborda la asombrosa cantidad de 35 relatos, con otras tantas bandas aportando sus fuerzas sonoras para desatar una enorme producción de progresivo sinfónico de 4 CDs que aborda cada novela corta en forma musical. Así que, amigas y amigos, con ustedes tenemos en Océanos Topográficos, para empezar esta audición, al colectivo internacional Colossus Project con la primera parte de su obra Decamerón del año 2011. 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Bienvenidos.

Hoy en Océanos Topográficos estamos escuchando la obra de Cameron del año 2011, publicada por el colectivo internacional Colossus Projects. Si bien la mayoría de las expresiones musicales del Decameron 10 Days in 100 Novelas parte 1 son puramente instrumentales, unas pocas contribuyen con una narrativa lírica significativa y se centran en la interpretación vocal en lugar de la habitual ostentación instrumental del progresivo. También este proyecto Colossus ha servido para impulsar la carrera de muchos nuevos músicos y bandas emergentes del rock progresivo, así como para consolidar algunas ya más reconocidas internacionalmente, tales como Nexus, Ross Vitalis, The Samurai of Prog y Dal. Es importante contextualizar esta obra, recordando que, fruto de la unión entre el proyecto finlandés Colossus Project y el sello y distribuidor francés Musea Records, han surgido más de 20 obras que reúnen a bandas y músicos de todo el mundo para ofrecer interpretaciones de un tema determinado. A lo largo de los años se han publicado álbumes con temáticas como Spaghetti Western, Los Siete Samuráis, La Divina Comedia de Dante, Los Cuentos de H.P. Lovecraft, Los Cuentos de Edgar Allan Poe, y como en el caso que nos congrega hoy, el de Cameron, obra del autor italiano del siglo XIV, Giovanni Boccaccio. Así que amigas y amigos, con ustedes continuamos escuchando en Océanos Topográficos a partes de la obra de Cameron, 10 Days in 100 Novelas, parte 1, del colectivo internacional Colossus Projects. 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

Hoy en Océanos Topográficos, continuando con lo mejor de las obras temáticas y tributos del rock progresivo, presentamos al colectivo internacional Colossus Project con la obra de Cameron, 10 Days in 100 Novelas, parte 1 del 2011. Estuvimos con ustedes hoy en la investigación y selección musical de Gustavo Mejía, producción y presentación de quien les habla, Juan José Mejía. Los invitamos a acompañarnos en una próxima audición de Océanos Topográficos aquí a través de la Radio UNAL 98.5 FM en Bogotá. Hasta pronto.

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0: Hola, caminantes de la vanguardia, bienvenidos al show. Te saludan Martín Emey desde la cabina Vintage de la Radio Nal, Álvaro Ulla. Al inicio estábamos escuchando a Debbie Allen and the Arrows con Blue Stems de 1967. Nuevamente, en esta ocasión tenemos a nuestro invitado especial de siempre, William Brown, con ese colectivo Transhumantes para Latinoamérica, con el que vamos a estar hablando sobre un versus que hay entre la anarquía y el caos. Es decir, anarquía versus caos, o cómo lo entiende la gente. Bienvenido, William, a Garaje Gogó.
1: Un gran saludo, Martín M., compañero de ruta, y un abrazo enorme para todos los oyentes de Garaje Gogó. Qué gusto volver a encontrarnos para conversar sin afán sobre esas ideas que muchas veces damos por sentadas y que vale la pena mirar desde otro ángulo. Hoy vamos a desentrañar una confusión muy frecuente. ¿Es lo mismo anarquía que desorden? Creo que nos espera una charla muy interesante. Adelante, Martín.
0: Ahora vamos a escuchar a The Challengers con K-39. Ahí va.

0: Bueno, William, primero contémosle a los oyentes qué podríamos entender por anarquía y cómo se entiende también el caos.
1: Qué buena manera de comenzar, Martín, porque justamente ahí nace una de las grandes confusiones del lenguaje político y cultural. Mira, la anarquía no significa ausencia de orden, significa literalmente ausencia de un gobernante o de una autoridad impuesta. Viene del griego anarchos, sin gobernante. Es una filosofía política que propone que las personas pueden organizarse libremente mediante acuerdos voluntarios, cooperación, apoyo mutuo y responsabilidad compartida, sin necesidad de una estructura jerárquica que las domine. Es decir, el orden no desaparece, simplemente deja de depender de una autoridad central y nace desde la comunidad. En cambio, el desorden o el caos es otra cosa completamente distinta. Es la pérdida de coordinación, la ausencia de reglas compartidas, la imposibilidad de cooperar porque cada quien actúa únicamente por impulsos o intereses inmediatos. Allí no existe un proyecto colectivo, sino una ruptura de las relaciones sociales. Y esa diferencia ha sido muy importante históricamente, porque durante más de un siglo, muchos gobiernos, medios de comunicación y grupos de poder han presentado la palabra anarquía como sinónimo de violencia, vandalismo o caos. ¿Por qué? Porque si logras que la gente crea que cualquier propuesta de organización sin jerarquías equivale al desastre, entonces cualquier alternativa al poder establecido parece peligrosa antes incluso de ser discutida. Es una estrategia muy efectiva desde el punto de vista del lenguaje. Cambiar el significado de una palabra para desacreditar toda una tradición filosófica. Es parecido a cuando hoy se usan términos como radical, subversivo o incluso independiente como etiquetas negativas sin detenerse a analizar qué significan realmente. Y creo, Martín, que este punto será fundamental cuando entremos a hablar de la industria musical. Porque también allí existe una tendencia a presentar todo lo que no pertenece a las grandes estructuras corporativas como si fuera improvisación, desorden o falta de profesionalismo, cuando en muchos casos ocurre exactamente lo contrario. Hay una organización distinta, autónoma y profundamente colaborativa.
0: Ahora escuchemos a los Monks con I Hate You.

0: William, ¿quiénes son los que determinan qué es anarquía y qué es caos? ¿A quién les conviene estas ideas dentro de este establishment o status quo? Porque a veces estas ideas se tergiversan.
1: Martín, esa pregunta es muy interesante porque nos obliga a separar dos cosas: el significado filosófico de las palabras y el uso político que se hace de ellas. ¿Quién determina qué es anarquía y qué es caos? En realidad, ningún gobierno tiene el monopolio del significado de esas palabras. Lo que ocurre es que los gobiernos, junto con instituciones educativas, medios de comunicación, aparatos de propaganda y distintos actores con influencia cultural, pueden contribuir a imponer una determinada interpretación que termina siendo la más conocida por la sociedad. Un dado, independientemente de que sea de derecha, de izquierda o de centro, le interesa preservar la legitimidad de su propia existencia. Si una filosofía política propone que la sociedad puede organizarse sin una autoridad central, esa idea cuestiona el fundamento mismo del poder estatal. Es natural que exista tensión entre ambas visiones. Por eso, durante décadas, muchas veces se asoció anarquía con incendios, violencia o saqueos. Pero esa representación corresponde a ciertos episodios históricos o a determinadas acciones de algunos grupos, no al conjunto del pensamiento anarquista. Es como juzgar toda una corriente filosófica únicamente por sus expresiones más extremas. Aquí aparece un concepto muy importante: el status quo. El status quo es simplemente el orden establecido, la forma en que están distribuidos el poder, la riqueza y la autoridad en un momento determinado. Toda estructura de poder, sea política, económica o incluso cultural, suele defender ese orden porque de él obtiene estabilidad y continuidad. Y el establishment es el conjunto de instituciones, élites y organizaciones que ejercen una influencia predominante dentro de ese sistema. No siempre actúan de manera coordinada ni persiguen exactamente los mismos intereses, pero suelen compartir un interés común en mantener las reglas básicas del juego. Entonces, ¿a quién beneficia que se confunda autonomía con caos? Beneficia a quienes desean que cualquier alternativa al modelo dominante sea percibida con desconfianza. Si la palabra anarquía evoca inmediatamente destrucción, pocas personas se detendrán a conocer que también existe una tradición intelectual que habla de cooperación voluntaria, federalismo, autogestión, ayuda mutua y responsabilidad colectiva. Y aquí vale la pena hacer una precisión histórica, Martín. La autonomía es la capacidad de una persona

0: Ok, William, veamos este ecosistema musical determinado por los entes corporativos y cómo en cierta forma se favorecen con esta idea.
1: Si miramos el ecosistema musical como un sistema de poder, encontramos algo muy interesante, Martín. No existe un gobierno en el sentido político, pero sí una estructura de gobernanza donde las grandes corporaciones discográficas, las plataformas de streaming, los grandes promotores, las agencias de representación, los fondos de inversión y los algoritmos ejercen una enorme capacidad para decidir qué música obtiene mayor visibilidad y cuáles proyectos quedan en los márgenes. Los estados, además, pueden influir mediante políticas culturales, sistemas de contratación pública, regulación del derecho de autor, incentivos fiscales o programas de apoyo. Dependiendo del país y del momento histórico, esas políticas pueden favorecer la diversidad cultural o, por el contrario, terminar beneficiando de forma desproporcionada a los actores que ya cuentan con mayores recursos y capacidad de gestión. Mientras tanto, el sector independiente suele funcionar con una lógica muy distinta, desde los sellos pequeños hasta los colectivos, los estudios caseros, las radios comunitarias y los músicos autogestionados, existe una organización mucho más horizontal. Desde afuera puede parecer un territorio caótico porque no responde a un único centro de decisión, pero en realidad opera mediante redes de colaboración, intercambio de conocimientos, solidaridad y creatividad constante. Esa diversidad hace que sea difícil hablar de una sola anarquía. Más bien se trata de múltiples formas de autogestión. Y aquí aparece una paradoja fascinante. Muchas de las innovaciones estéticas, de los nuevos géneros y de las escenas que luego generan grandes ingresos para la industria, nacen precisamente en esos espacios independientes. Es decir, el laboratorio

0: El territorio creativo suele estar en la periferia, mientras que las estructuras corporativas tienen una gran capacidad para amplificar, profesionalizar o comercializar aquello que demuestra conectar con el público. Quizá la pregunta de fondo no sea si debe existir industria o no. La pregunta es cómo construir un ecosistema donde la fuerza creativa de la autogestión independiente pueda convivir con mercados e instituciones sin perder su autonomía, y donde las reglas del juego permitan una competencia más abierta y una mayor diversidad cultural.
1: Ahora escuchemos a The Benders con Can't Tame Me.

0: William, ¿cómo sería ese ecosistema planteado desde este punto de vista y cuál sería el papel de cada protagonista, ¿no?
1: Martín, esa es una pregunta muy poderosa porque nos obliga a pensar no solamente en la crítica, sino en la propuesta. Si imagináramos un ecosistema musical verdaderamente autónomo, yo diría que tendría varios pilares. Primero, entender que el Estado no es una empresa privada. El Estado pertenece a la ciudadanía y su papel no debería ser escoger ganadores y perdedores en el mercado musical, sino garantizar que existan condiciones para que la diversidad cultural florezca. Esa es una diferencia muy importante. En un ecosistema autónomo, el Estado podría financiar infraestructura, estudios públicos, circuitos de salas de concierto, emisoras comunitarias y universitarias, bibliotecas musicales, archivos sonoros, formación técnica y artística, fondos transparentes y mecanismos de circulación. Pero las decisiones creativas seguirían estando en manos de los músicos y de sus comunidades, no de funcionarios ni de grandes empresas. El segundo pilar sería la autogestión. Sellos independientes, clientes, colectivos, radios como Garage, Agogo, festivales comunitarios, tiendas de discos, ferias del vinilo, medios alternativos, productores locales y redes de colaboración funcionando horizontalmente, cada uno aportando desde su territorio sin esperar la autorización de una multinacional para existir. El tercer punto sería la descentralización. ¿Por qué el éxito de una banda tendría que medirse únicamente por sonar en una plataforma global o en una emisora comercial? Colombia tiene regiones con identidades musicales propias: Boyacá, Chocó, Nariño, la Costa Caribe, el Amazonas. Cada territorio podría fortalecer sus propios circuitos culturales y luego conectarse con los demás en igualdad de condiciones. También sería importante que los recursos públicos llegaran mediante convocatorias abiertas, transparentes y diversas, donde una propuesta independiente pudiera competir por su calidad sin que el tamaño de la empresa o su capacidad financiera se conviertan en una ventaja desproporcionada. Y quizá el cambio más profundo sería cultural. Dejar de pensar que el éxito consiste únicamente en ser fichado por una gran corporación. El éxito también puede ser sostener una carrera independiente, vivir dignamente de la música, conservar la propiedad de las obras, construir una comunidad de oyentes y mantener la libertad para crear. Porque, Martín, la riqueza de un ecosistema musical no se mide solo por cuántos discos venden las grandes compañías. Se mide por la cantidad de voces diferentes que pueden existir al mismo tiempo. Si todas las decisiones pasan por unos pocos actores, el paisaje cultural se empobrece. En cambio, cuando miles de proyectos independientes pueden producir, circular y encontrar su público, la música se vuelve mucho más diversa y resiliente. Así que desde esa perspectiva, la verdadera anarquía en el sentido filosófico no sería un mercado sin reglas, sino un ecosistema de cooperación entre iguales, donde el Estado garantice derechos, acceso e infraestructura pública, pero donde la creatividad, las decisiones artísticas y la acción cultural nazcan desde la autonomía de los propios creadores. Ahí, compañero Martín, el Estado no reemplaza a la comunidad. La fortalece para que no dependa ni del poder corporativo ni de una tutela permanente del propio Estado.
0: Vamos a escuchar a The Boots con Gabby de 1966. Ahí va.

0: William, ¿qué tan cierto es que los fanzines sean como el motor de toda esta causa independiente y cómo de algún modo se puede coordinar esta unión?
1: Martín, yo diría que de hecho los colectivos y los fanzines ya son una expresión práctica de esa autonomía. Mucho antes de que se hablara de redes sociales o de algoritmos, los fanzines ya estaban construyendo sus propios circuitos de comunicación. Pensemos en los años 70, 80 y 90. Si una banda de garage, de punk o de metal no aparecía en la prensa comercial, ¿quién hablaba de ella? Los fanzines. Si una escena local no tenía cabida en las revistas musicales, ¿quién documentaba esa historia? Los colectivos culturales, es decir, no esperaban la validación del mercado, creaban sus propios medios. Eso es autogestión en estado puro. Un colectivo no necesita una gran empresa para organizar un concierto, editar un cassette, imprimir un fanzine, hacer un programa de radio o levantar un archivo histórico. Lo hace porque entiende que la cultura no es solamente un producto comercial, también es memoria, identidad y comunidad. Y aquí hay algo muy importante, Martín. Los colectivos funcionan bajo una lógica distinta a la competencia corporativa. En lugar de preguntarse quién vende más, muchas veces se preguntan cómo nos ayudamos para que existan más proyectos. Esa es una diferencia enorme. Por ejemplo, un fanzine entrevista a una banda emergente, esa banda toca en un festival organizado por un colectivo, el festival invita a una emisora universitaria, la emisora difunde el evento, un sello independiente publica un vinilo y otro colectivo organiza una feria donde ese disco encuentra a su público. Ahí nadie está esperando la autorización de una multinacional. Es una red de cooperación. Claro, también existen desafíos. Los colectivos suelen trabajar con pocos recursos, dependen muchas veces del voluntariado y enfrentan dificultades para sostenerse en el tiempo. Por eso es tan importante que existan políticas públicas que apoyen esa infraestructura cultural sin decirles qué deben publicar, qué música deben promover o qué estética deben adoptar. Yo creo que el papel del Estado debería ser fortalecer esas redes, no reemplazarlas. Financiar archivos, bibliotecas, emisoras comunitarias, centros culturales, circuitos de circulación y procesos de formación. Pero dejar que la iniciativa siga naciendo desde abajo, desde la gente. Y fíjate en un detalle muy bonito, Martín. El colectivo Transhumantes para Latinoamérica, un programa como Garage a Go-Go, los fanzines, las radios universitarias, las ferias de discos, los sellos artesanales, todos cumplen una función que las grandes industrias rara vez asumen: preservar aquello que todavía no es rentable, pero que puede ser culturalmente invaluable. Porque las corporaciones suelen preguntarse, ¿cuánto vende esta música? Los colectivos, en cambio, suelen hacerse otra pregunta, ¿qué aporta esta música a nuestra cultura? Y esa diferencia cambia por completo la manera de entender la industria musical. Quizá el verdadero patrimonio de una escena no son sus cifras de reproducción, sino la capacidad de sus comunidades para producir, conservar y compartir su propia historia sin pedir permiso a nadie.
0: Ahora escuchemos The Human Warning de 1966.

0: Hablando en la actualidad, William, ¿cómo serían esas formas de resistencia cultural dentro de lo que se conoce de este macroambiente musical, generativo de cultura?
1: Martín, yo creo que el mensaje final es uno de esperanza, pero también de responsabilidad. Si hoy hay una banda ensayando en un garaje, alguien fotocopiando un fanzine, una persona transmitiendo desde una emisora universitaria, un colectivo organizando un festival en un barrio, un sello prensando 100 vinilos o un documentalista rescatando la historia de una escena olvidada, entonces la diversidad cultural sigue viva. Y eso ya es una forma de resistencia cultural. No se trata de luchar contra alguien por el simple hecho de hacerlo. Se trata de construir alternativas. La autonomía no consiste en destruir, sino en demostrar que es posible crear otros caminos, otras formas de colaborar y otras maneras de hacer circular la música sin renunciar a la libertad creativa. A quienes hoy comienzan un proyecto independiente les diría, no esperen el permiso de una corporación para existir. No esperen que un algoritmo les diga si su obra tiene valor. No esperen que una tendencia de moda determine qué merece ser escuchado. Construyan comunidad, documenten su historia, colaboren entre ustedes y fortalezcan sus redes locales. Ahí nace una escena cultural sólida. Y nunca olviden que una alianza entre independientes no es una alianza contra las personas, es una alianza a favor de la diversidad, de la autonomía, del conocimiento compartido y de la libertad de creación. Las escenas musicales más influyentes de la historia comenzaron siendo pequeñas comunidades que se apoyaban mutuamente mucho antes de convertirse en fenómenos culturales. Por eso, compañeros y compañeras de esta gran red latinoamericana, no vean al otro colectivo como un competidor, sino como un aliado. No vean al otro fanzine como una amenaza, sino como otra voz que enriquece la conversación. No vean a otra banda como un obstáculo, sino como parte del mismo ecosistema que mantiene viva la música. Porque cuando una comunidad aprende a compartir conocimientos, espacios, experiencias y memoria, resulta mucho más difícil que cualquier forma de concentración del poder, sea económica, tecnológica o cultural, pueda reducir la riqueza de sus expresiones. Y quisiera cerrar con una idea, Martín. La verdadera revolución cultural no ocurre cuando todos pensamos igual. Ocurre cuando nadie tiene el poder de decidir quién merece existir y quién debe desaparecer del mapa cultural. Ese es quizá el sentido más profundo de la autonomía, una cultura donde la diversidad no sea tolerada como una excepción, sino reconocida como su mayor fortaleza. Muchas gracias, compañero Martín, y un abrazo enorme a todos los oyentes de Garage a Gogo. Nos seguimos encontrando en el camino, construyendo cultura desde abajo, con libertad, memoria y solidaridad.
0: Escuchemos a The Lyrics con They Can Hurt Me. Ahí va.

0: William, ¿qué reflexión podríamos tener de estas agrupaciones que permanecen a este entorno anarquista o, en todo caso, autónoma?
1: Martín, para cerrar el programa me fui al lado más oscuro del garage y del surf. No todas hablan explícitamente de anarquía, pero sí de rebeldía, inconformismo, independencia, libertad individual, desafío a la autoridad y ruptura con el orden establecido, que era el espíritu que respiraban muchas escenas de los 60. Creo que varias sorprenderán incluso a los coleccionistas. Y te dejo una reflexión final, Martín. Si uno escucha con atención estos discos, descubre que la verdadera rebeldía de los 60 no consistía solamente en sonar más fuerte. Consistía en atreverse a grabar sin pedir permiso, editar sin esperar aprobación, distribuir por sus propios medios y construir una escena desde abajo. Eso es exactamente lo que hacían los pequeños sellos, los fanzines, las radios libres y los colectivos culturales. Quizá, sin llamarlo así, ya estaban practicando una forma de autonomía cultural mucho antes de que la industria intentara convertir esa rebeldía en un producto de mercado. Ahí está la magia del garage. No nació para obedecer, nació para existir.
0: Ahora escuchemos nuevamente a The Monks con Complication.

0: Y hasta aquí las memorias desarrolladas de la escena nacional e internacional independiente. Nos encontramos en la próxima cita. Hasta la clase que viene.
1: Sigamos escuchando a The Outsiders con Miss Fist.
0: Escuchamos a The Sparkles con No Friend of Mine. Los dejamos con The Trucks con Lot's Girl.
1: Chao.

0: 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Chao.
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5: Es importante que entendamos que hoy en día se habla de dos grandes grupos de adicciones, lo que son las adicciones a las sustancias que crean dependencia a nivel del sistema nervioso y a nivel del comportamiento, y lo que se ha venido a denominar adicciones comportamentales o adicciones conductuales, la adicción a las compras, la adicción a la pornografía y dentro de esas la adicción a las pantallas.
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1: Aquí comienza este espacio musical de Radio UNAL. Soy Lina María Cabrejo y con la realización de Pedro Salazar Díaz, los acompañaremos durante